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5: Nos vamos adentrando en Spinettalandia. Sí, sí, Spinettalandia.
6: Spinettalandia y sus amigos es el primer álbum de estudio solista del músico argentino Luis Alberto Spinetta. En el disco participan músicos de importancia fundacional para el rock nacional, como Papo, que aporta dos temas propios, Miguel Abuelo y Héctor Pomo Lorenzo. Todos los temas del álbum están interpretados por tríos integrados por Spinetta y dos de sus tres invitados. Hoy entonces, el disco Spinettalandia y sus amigos de 1971.

es muy importante seguir develando lo que significa la música. No es la primera vez que se piensa en qué es. Y lo inabarcable de aquello que es nos tienta a seguir formulando ideas. Una idea clave creo que es siendo un alimento auditivo fabuloso para la felicidad, el drama, el choque de fuerzas del ser que se interroga con la música en momentos muy, muy fuertes, ¿no? Así también ese alimento es como la comida es para el estómago, la música es para el alma.

Spinetta Landi y sus amigos se trata de un disco grabado en febrero de 1971 en 30 horas corridas de estudio. Había de por medio una disputa entre Spinetta y la empresa discográfica RCA, razón por la cual la empresa editó el disco atribuyéndoselo falsamente a Almendra. Debido a que RCA fue demandada, la empresa retiró el disco del mercado. Recién en 1995, otra empresa editó el álbum en CD, tal como había sido concebido 24 años antes.

Luego de la separación de Almendra, Spinetta vive una etapa de definición estética que él mismo consideró su etapa más oscura y caótica. Se involucró fuertemente con un grupo de músicos y personas del ambiente artístico. En ese grupo se destacaba Papo, con quien Spinetta estableció una relación de mucha admiración y afecto, que terminaría no del todo brillante. En ese momento, Spinetta decide grabar su primer álbum solista. El álbum expresa ese momento de opción estética y de vida que le estaba proponiendo Papo, dilema que es el eje del tema Castillo de Piedra, que Papo le obsequia para incluir en el álbum.

0: un buen alimento en el espíritu, digamos, es la base de la música, ¿no es cierto? Entonces, se supone que es para el crecimiento, que es para soñar, que es para la felicidad, para no atarse. Entonces, vuela por encima de todas nuestras manías, malas y buenas costumbres musicales y de las otras. Así que, bueno, que siempre represente el brío, el swing, la polenta, ¿no?, de todos nosotros, y que contagie ese amor y esa fidelidad a la creatividad total siempre, sin concesiones. Vamos con la música.
1: ¿Estás escuchando?
2: Hoy entonces, el disco Spinettalandia y sus amigos, de 1971.

El disco Spinetta Land y sus amigos fue también un castigo para la opción comercial con que lo presionaba la empresa discográfica RCA, que lo intimaba a cumplir con el tercer álbum comprometido en el contrato firmado para Almendra. Spinetta decidió entonces hacer un antidisco que no se lo pudieran vender a nadie. Es como él mismo lo definió. El álbum terminado fue entregado a la compañía con el título propuesto de Spinetta Land y sus amigos.

hice música, desde que me lancé a hacer música, lo hice de una manera tan de oreja y tan intuitivo que no puedo decir que eso se lleva a la técnica. Y por otro lado, verme a mí mismo, haberme negado ser, como se puede decir, un ídolo, o sea, ahora lo tengo asumido, tengo casi 40 años, y reconozco que, bueno, que en fin, qué sé yo, algo tengo que tener para... porque yo siento que mis canciones son muy buenas. Y hay un momento que no digo que sea una iluminación, y en todo caso por ahí es como...

0: Una linterna, ¿no? Porque es muy concreto el momento. Es cuando yo compongo una canción y esa canción alcanza mi fibra íntima y yo sé que esa es una canción de Luis, es mía, o sea que yo descubrí con los acordes y la melodía, descubrí algo en eso, yo me emociono mucho, siento como que soy un instrumento de paso de algo, que no puedo decir que sea ningún tipo de energía en especial, sino que es simplemente un poco de musa inspiradora musical.
1: Spinetta venía desde Almendra con ganas de experimentar con música sin ensayo y con formas de zapadas. La grabación se realizó con una gran cantidad de invitados en el estudio, sin cuidar de hacer silencio, con las letras siendo escritas ahí mismo. En el disco, Papo aporta dos temas, Castillo de Piedra y Era de Tontos. Pomo es coautor con Spinetta de Descalza Camina. Por las condiciones en que fue realizado, se trata de un disco con algunas líneas estéticas que luego desarrollará en Pescado Rabioso.

En esa época hubo todo un coletazo de las teorías psicoanalíticas, surrealistas y hippies que planteaban la apertura de la conciencia hacia otros estadios. Quizás una buena síntesis de todo aquel cúmulo de información y posibilidades haya sido Spinettalandia y Amigos.

0: vuelta por la música del mundo a través de épocas y géneros. Luz para mundos remotos.
1: Los temas que componen el disco fueron Castillo de Piedra, de Norberto Napolitano, Ni cuenta te das, tema de Pedro, Dame, dame pan, Estrella, La búsqueda de la estrella, Vamos al bosque, Era de tontos, de Norberto Napolitano, Alteración de tiempo, Descalza camina, con Pomo, y Lulú toma el taxi. Todos los temas compuestos por Spinetta, excepto donde se indica.

Amigos de 1971. Los músicos participantes del disco fueron Luis Alberto Spinetta en guitarra eléctrica, acústica, bajo, piano, percusión y voz. Héctor Pomo Lorenzo en batería, percusión y guitarra acústica. Papo en guitarra eléctrica y bajo. Y Miguel Abuelo en flauta, pandereta, percusión, voz.

estamos en un momento donde, el planeta Tierra está sufriendo una conmoción tremenda. De más está decir que todas las luchas ideológicas, las luchas religiosas, los divisionismos políticos y todo eso han producido aberraciones muy grandes a lo largo de la historia de la humanidad, y nadie de nosotros va a curar semejante destino, destino de pez que va a ser pescado. Pero en este momento yo creo que tenemos en nuestras manos la posibilidad de ayudar a nuestra a la tierra. Es como ayudar al alma, ayudar al hijo, ayudar a la madre, ayudar al padre, es ayudar a la tierra. Ayudar al enfermo, ayudar a la canción. Alimentarlas con la energía natural, no con la impostación de la tecnología, de la visión utilitarista, usufructuadora de las cosas, sino... Pensemos que la música, la voz humana, la guitarra, todo eso, pensemos que son como tigres o animales hermosísimos que se extinguen. Y cada uno desde su lugar, con la herramienta que pueda, defender el sonido como una cosa natural, defender la poesía como una cosa natural, defender los libros en la era de las pantallas, defender las guitarras españolas frente a los émulos de las guitarras españolas. Mi mensaje es ese. Como que la buena música se extingue, ojo, no solamente los elefantes se extingue la buena música, cuidémosla, la música de la tierra, la materia sonora que nace entre las hojas de los árboles, todo eso, prestemos atención una vez más a todo eso que es la materia sonora de nuestra tierra, tan vapuleada como está.

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0: oye. Preciosa versión van a escuchar ahora, van a ver. Muy mejorada, muy aperezada. Los perezas, queridos, adelante.
1: Buenas noches.

0: Este tema que viene se lo dedicamos a Poloseski, a Polo, que ya no está.
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3: Sí, tú caminas por la playa y te puedes encontrar conmigo, que yo voy a estar sentado en una silla de lona que está empachada dos veces porque me la masticó un perro al haberse caído un poco de lado. El animal desesperado

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0: Javier Marosetti, tema que sabemos.
1: Gracias, gracias, gracias.
0: Hernán Jacinto. Alfredo Ricardo Ramón Yunta.
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0: con la voz más importante que hoy cuenta Argentina. Quisiera encontrarme con lo máximo. Quisiera encontrar a través de este micrófono la voz de Charlie García. ¿Está por aquí Charlie García? ¿Cómo puedo hacer para encontrarlo? Hay aquí dos señores del deporte del balompié. Quiero pasarles el teléfono para que con ustedes pueda hablar.
1: Déjense
0: el señor Kiko y el señor Roberto.
1: Quizás tu vuelo se caiga en el próximo
0: desde España para toda la República Argentina. Un abrazo.
1: ¿Recuerdas el día que naciste?
0: Como decimos los argentinos, España, la madre patria. Te doy con uno de los grandes exponentes de los...
1: ¿Recordás el día que recordaste algo por primera vez?
0: Solo Sábal. Un saludo para Charlie.
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Gracias. ¿Qué empresa la casa para seguir el revenue? ¿Qué alguien preste casa para seguir tocando? ¿Qué?

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vi dos soles y antes de ayer un pingüino, con toda claridad. Alabanza a los sueños, Wislawa Szymborska.

Buen día, ¿cómo les va? Bienvenidos, bienvenidas, bienvenides a la radio de la mañana, al mundo de los despiertos, a una linda mañana, ¿eh? Otra vez con un cielo que en breve resplandece. Se viene un día, pinta lindo, ¿eh? Con calorcito, una máxima estimada al menos de 27 grados. Así que, bueno, nos frotamos un rato las manos, nos damos un poco de calor, no está tan fría la mañana. Y esperamos un mediodía maravilloso, espléndido, ¿eh? En medio del invierno, 27 grados, no está nada mal, es buen negocio, podríamos decir. Empezamos con un poema de Wislawa Szymborska que hace una alabanza al sueño, ¿no? Y nos hace acordar que una cosa son los sueños y otra, muy distinta, las pesadillas. Y ella sabe que uno es una especie de superhéroe en los sueños, ¿no? Uno tiene talento para muchas cosas, puede caer del techo y aterrizar suavemente en el verde césped, puede respirar bajo el agua, por ejemplo, bueno, puede hacer descubrimientos, uno puede volar, uno puede ser una verdadera maravilla en el sueño. Así que a soñar, que la vida son dos noches, ¿no? Un abrazo grande, que vayan disfrutando este comienzo del día, despegándose de los brazos de Morfeo, ingresando al mundo de los despiertos. Para eso estamos acá, para darles un fuerte abrazo, para proponerles este fogón mañanero, para recordarles que no están solos, que no están solas, y sobre todas las cosas para pedirles encarecidamente que no olviden que a pesar de todas las cosas que pasan, de los sueños y las pesadillas, este sigue siendo un mundo maravilloso.

De pie, así arrancamos, siempre de pie, nunca de rodillas. Un abrazo grande, a veces en el rincón, llorando un ratito, pero siempre de pie, nunca de rodillas. Un abrazo grande a quienes ya se arriman al fogón, aún en tiempo de vacaciones, aún cuando hay menos autos en la calle. A esta hora, muchos menos autos en la calle, por lo menos por los lugares por los que andamos nosotros. No sé cómo anda la cosa, sé que en Buenos Aires todavía no son, ¿no?, las vacaciones. Hay bastante gente, se calcula que hubo el fin de semana unas 200.000 personas que han venido de distintos lugares del país a las sierras de Córdoba, Córdoba en general, pero sobre todo a las sierras. Sé que empiezan un poco más tarde las vacas en Buenos Aires, no sé, en algunas otras provincias. En la mayor parte estamos en periodo de vacaciones escolares, ¿no? Así que, bueno, sé que hay menos movimiento en general. Estamos arrancando la mañana de Nada del Otro Mundo con Juan Pablo Capdeville en la puesta al aire del programa. ¿Cómo le va, Juan? ¿Qué dice? Buen día.

0: ¿no? Yo atenta sigilosamente. No sé si es una respuesta al texto que leímos al principio o ya lo tenía. Bueno, bien. Bien, no sabía si era una indirecta, algo, ¿no? El tipo, mucho mejor, ¿no? Mejor tener pocas navidades y más noches buenas, ¿verdad? Juan dice que en los sueños todo es posible, me parece bárbaro, igual que Wislawa Szymborska, que cuando recibe el Nobel, ella que había padecido, ¿no? Las pesadillas, por ejemplo, del nazismo, de la Segunda Guerra Mundial y otras, supo decir que era muy importante la duda, era muy importante decir no sé a cualquier cosa, no sé. Y dijo, si Isaac Newton no se hubiera dicho no sé, las manzanas en su jardín podrían seguir cayendo como granizo y él, en el mejor de los casos, solamente se inclinaría para recogerlas y comérselas, ¿no? No sé, así que hay que hacerse preguntas. Para eso estamos acá también, para hacernos preguntas, para decir no sé y encontrar alguna respuesta. Después llevar mucho tiempo interpretar lo que nos pasa, comprender nuestro tiempo, el tiempo que nos toca. ¿Cómo le va Sole Santander? ¿Qué dice? Buen día.
1: Buen día, Cristian. Muy buen día para toda la audiencia acá, arrancando una linda mañana, se podría decir, de martes, ¿no? Traigo una propuesta hoy.
0: ¿Qué propuesta?
1: Pensando en el partido, ¿no?
0: A ver si... ¿Qué partido? ¿Cómo que todo el mundo maneja, el tipo se asistir.
1: ¿Cómo que partido? No finjas demencia. No finjas demencia. Traigo una propuesta. Mira, escucha ahí el audio.
2: Sí, a ver. Está terminantemente prohibido escuchar música de origen inglés en todo el territorio nacional, hasta el miércoles inclusive. Si querés escuchar los Beatles, escuchá Serú Girán. Si querés escuchar los Rolling Stones, escuchá los Ratones Paranoicos. Si querés escuchar a Led Zeppelin, escuchá Pescado Rabioso. Si querés escuchar Yes, escuchá La Máquina de Hacer Pájaros. Si querés escuchar a Dua Lipa, escuchá Lali. Si querés escuchar los Sex Pistols, escuchá Ataque 77. Si querés escuchar...
1: Bueno, es más largo, da muchos ejemplos, pero bueno, traigo esa propuesta de que no escuchemos música en inglés hasta el miércoles inclusive.
0: Con que no pongan un cuadro de Margaret Thatcher en su cuarto, en su oficina, nos recontra
1: también,
0: alcanza,
1: ¿eh? También.
0: Con que no estén de acuerdo con la discusión hoy en distintos estratos, esferas del gobierno, es si vender Malvinas o si directamente desentenderse y regalar Malvinas para que no sea un costo más, como alguna vez dijo Mauricio Macri, ¿no? En una entrevista que le hacían en la revista Caras. Ayer, algunos dirigentes de, por ejemplo, se llama Sabrina Ahmed, ¿no?
1: Sí.
0: O Ahmed, no lo estoy pronunciando bien. Dijo que las Malvinas no son argentinas y punto. En los hechos, además de las opiniones, en los hechos, y después hay otros audios donde dicen, si nos dan 50 mil millones, las vendemos con un moño. ¿No? En el malogrado canal de streaming Neura. Bueno, entre otras opiniones ayer, es muy increíble. En los hechos, el gobierno, ayer empezamos acá con la noticia de embarcaciones que van por adentro, por afuera de la zona de no exclusión, a la vuelta de Malvinas, un poquito más lejos, que campean a sus anchas, en aguas argentinas, ¿verdad?
1: Sí, eso contábamos ayer, ¿no?
0: ¿Y cuál es la decisión del gobierno? Pone 5 drones y se acaba. No quiere poner una moneda en un submarino, en una embarcación, en el patrullaje de la costa argentina. Cero patatero, ¿eh? Es una situación que no sabemos hasta dónde va a escalar, pero bueno, la decisión del gobierno no solo es no objetar, no ir a la justicia internacional, hay exploración de petróleo en bajo mar argentino, ¿verdad? Por parte de compañías inglesas e israelíes. Hay circulación, es una afrenta que no vimos, por lo menos desde la guerra de Malvinas para acá, no vimos, ¿sí? Hubo otros momentos en la historia, por supuesto que con otro tipo de tecnologías, en otro momento de la historia de la humanidad, donde hoy hay muchas más cosas que se pueden hacer, ¿no? Para quedarse con la pampa sumergida, como se le llama a esa zona del mundo. Bueno, pero no sé, hagamos todo tipo de cábalas, ¿no? A ver si resulta, me parece bien, hagamos todo tipo de cábalas.
1: Sí, establezcamos como cábala defender la soberanía nacional, ¿no? También, aprovechamos el partido, aprovechamos la situación para tirar esa.
0: Sí, de todo modo, ¿viste cómo funciona el algoritmo que te muestra un poco sobre todo lo que a vos te interesa, ¿no? Por donde vos vas, te responde y te da de comida, ¿no? Se queda ahí con el algoritmo, con todos los cookies, todo lo que vos vas abriendo, qué sé yo, es como toda la información con la que después te responde, ¿no? Y te contesta el algoritmo. Pero me sorprende alevosamente que haya tanta gente que no sabía que el presidente era un admirador de Margaret Thatcher, ¿no? Probablemente haya mucha gente que no sepa quién es Margaret Thatcher. Si uno lo mide porcentualmente, estadísticamente, hay muchísimos millones de personas que no saben quién es Margaret Thatcher hoy en Argentina. Pero había personas que sí saben quién es Margaret Thatcher, que hasta acá no sabían, y por esto el partido se han enterado de que el presidente argentino ha sido muy elogioso, no solo con Margaret Thatcher, sino con la estrategia de Margaret Thatcher en la guerra. La guerra de Malvinas. Bueno, y también de Churchill, me parece que hay un poco menos, pero bueno, vamos a desandar. Les quiero contar una buena. Tenemos hoy cancionero. En un ratito, ¿sí? Si todo va bien, tenemos cancionero, tenemos unas ganas. Estamos extrañando los cancioneros, los grandes cancioneros de rally acá. Compartimos las versiones. Hace no mucho estuvo acá Rally presentando y contando las canciones de su disco, el trasfondo, ¿no? Las trasbambalinas de su disco. Cómo lo fue regando, cómo fue creciendo. Empieza la serie de presentaciones en Córdoba, en el Comedia y en el resto del país, del disco nuevo de Rally, El Camino de Solgo. Pero estamos con muchas ganas de escuchar un cancionero, ¿no? Se nos ha hecho una necesidad, más que una costumbre, se nos ha hecho una necesidad. Así que hoy, si va todo bien, tenemos cancioneros, pasen el dato. Hoy está Rally. Bueno, vamos a meterle a la data. Muy impactante los ataques ayer en Medio Oriente, los de Estados Unidos y el ataque a bases norteamericanas en Kuwait. ¿Sí? Kuwait, si uno hace la comparación en el mapa en Medio Oriente, es una miga al lado de, bueno, territorios, por ejemplo, como el de Arabia Saudita, ¿no? Que es gigantesco. O territorios como, bueno, el mismo Irán, ¿no? Que es, bueno, toda la disputa en torno del estrecho de Hormuz. Ayer Lula dijo que pedir ese porcentaje que dice Trump que va a pedir a quienes circulen por el estrecho de Hormuz del 20%, que veremos si es aplicable. Tiene una logística difícil, me dijo una persona experta en el tema. Va más de bravuconada que de hecho real. Pero ayer Lula lo definió como un pirata, ¿no? Dijo, eso se solía conocer como piratería. Los que hacen eso son piratas. Le dijo a Trump, bueno, que está desembocado. Estamos en un momento de la historia que tiene unas características muy particulares, ¿no? Trump prácticamente dio por perdida esa batalla, se retiró. La justificación fue, lo financié con la plata que le robé a Venezuela del petróleo. Pero bueno, ayer un recrudecimiento, ataques y, bueno, cuando empieza a escalar la guerra. En este momento de la historia de la humanidad, uno siempre tiene miedo del holocausto nuclear, ¿no? Tiene miedo de que se apriete finalmente el botón rojo. Son verdaderamente unos locos con carnet, como dice la canción, despóticos, aspirantes a grandes dictadores mundiales, tipos que están ya para un último baile y que amenazan con llevarse el mundo puesto. ¿Qué otras cosas han pasado? Cuéntenos.
1: Bueno, hubo reunión en la Casa Rosada porque Milei, como ya comentó, pretende avanzar con este proyecto para reformar el Banco Central, ¿no? Y hay algunos datos claves muy importantes que tienen que ver con esta modificación en la Carta Orgánica que se quieren hacer, que por un lado pretende dejar de emitir, ¿no? Y por el otro también pretende introducir esta noción del shutdown, del concepto de esta política estadounidense de el gobierno nacional paralizar directamente las funciones del Estado esenciales si el Congreso y el Ejecutivo no logran un acuerdo presupuestario antes de que se quede sin fondos para el año en curso, ¿no? Es un dato muy importante y donde muchos especialistas están hablando de la gravedad de esto, ¿no?
0: Bueno, ¿qué más? A ver, vamos a repasar alguna data. Nos escribió un mensaje. Una oyenta que ayer que fue que estábamos hablando de la forestal, si no me equivoco. Bueno, me me impactó ahí la historia de ella en Córdoba, en un lugar donde estuvo alfabetizando. Mira, se llama Favela. Lo tengo por acá. Nos pueden escribir al 351-5068-112. Estuve alfabetizando en Calamuchita hace unos años a los trabajadores de las empresas que extraen resina de los pinos, en plena montaña. Los traían de provincia de Misiones, sin salario, con descuentos por todo concepto, sin cobertura de salud, etcétera. Bueno, una mafia. La forestal era Heidi, al lado de estas multinacionales. Por lo menos les daban donde dormir. Bueno, cuenta que estaban en una situación muy... Le agradezco mucho, ¿eh? Abrazo, resistimos, hagamos comunidad. A la vuelta de nuestras casas pasé esto y es un asco. Le agradezco ahí. Y agradezco mucho los mensajes que nos llegan y todas las cartas, los mensajes, la data, los comentarios. Nos hace muy felices, ¿eh? Nos hace sentir realmente muy orgullosos saber que tenemos una audiencia así, cada vez más grande. 351-56812. Nos escuchan en la multiplataforma. Nos pueden escuchar ahora mismo en la aplicación. La descargan en nadadelotromundo.com.ar. En un ratito hay para iPhone, hay para Android. Y nos pueden escuchar ahí en el streaming de audio. Y nos pueden escuchar, por supuesto, también en el canal de YouTube de Nada del Otro Mundo. Y nos pueden escuchar en las más de 80 radios, las más de 80 frecuencias moduladas y radios online que retransmiten Nada del Otro Mundo a esta hora de la mañana. En Córdoba. Sí, donde tenemos la mayor cantidad de oyentes, nos escuchan la 103.9 FM comunitaria La Ranchada. 103.9, pasa el dato. Y bueno, vamos a seguir ahí con la campaña de difusión de todas las radios, de todas las frecuencias moduladas en cada uno de los rincones de Córdoba para que ustedes tengan ahí a dato. Cada quien en su aldea, en su ciudad, en su pueblo puede escucharnos también en frecuencia modulada. Nos escuchan en YouTube y nos escuchan en la aplicación de Nada del Otro Mundo. Funciona bárbaro. Si está de vacas, si está de vacaciones, nos lleva en el teléfono donde quiera que vaya. Sole, ¿qué más?
1: Bueno, ¿qué más? Hay un dato que tiene que ver con el endeudamiento. Una vez más hablamos de endeudamiento y en este caso los créditos informales, según un informe de la Defensoría del Pueblo de Buenos Aires, se concentra en hogares monomarentales, donde básicamente estos créditos se usan para comprar alimentos. El dato tiene que ver con que 9 de cada 10 hogares monoparentales son sostenidos solamente por una mujer y solamente el 36% recibe algún aporte del progenitor, ¿no? Que no convive en el mismo domicilio. Y además, esto una particularidad muy grave que tiene que ver que se usa básicamente para comprar alimentos.
0: Bueno, eso es una cotidiana, una lucha constante y cotidiana, ¿no? Que solamente es un mapeo de lo que está ocurriendo. Han girado dinero, el gobierno está empecinado en las próximas semanas terminar de sacar los proyectos, ¿sí? Entre ellos, tienen carpeta qué hacer con las PASO, ¿sí? La suspensión definitiva, la eliminación o la suspensión. La eliminación definitiva o la suspensión. Sí, en ambos casos no impacta tanto en la praxis de la elección del año que viene. Pero el gobierno está jugando con eso, cree que ahí empieza a ganar la elección. Sí, logra generar un escenario a donde pueda diezmar la oposición que se diezma sola, ¿no? Que está peleada, la imagen es que vive en estado de pelea permanente, guerra intestina permanente, cada vez más grave, donde dicen cosas que llegan a ser hilarantes, ¿no? Inadmisibles. Bueno, se ve de 10, acá me está diciendo, mira, Juana me dice que se ve excelente la imagen, estoy viendo, saludos ahí a Silvia, a todos los que están escribiendo, les mando un gran abrazo. En un ratito tenemos cancionero acá. Nos ven en el canal de YouTube de Nada del Otro Mundo. Decía lo de La Plata porque han enviado 400.000 millones a Córdoba. Han enviado a Catamarca. Han enviado plata a Santa Fe. Adelanto, giro. Plata que tiene que enviar la Nación, ¿eh? Pasa que la Nación ha resuelto esto. No gira plata. No hay plata para nadie. Es decir, una cosa insólita. Y cuando gira plata, que es plata que le corresponde a las provincias, lo hace a cambio de... Bueno, es un escándalo lo que sigue pasando en el Congreso, ¿no? Con la compra y venta, ¿no? Parece una especie de marketplace, el Congreso de la Nación. Dicho ese paso, ayer le cayó la primera condena a Cuéider. ¿Se acuerdan de Cuéider? Hace mucho y allá lejos y hace tiempo hubo un legislador que viajando para Paraguay, en la frontera le agarraron montones de dólares, que no supo decir de dónde los había sacado, no estaban declarados, no estaban justificados. Justo había acompañado al gobierno con un voto clave. Bueno, desde entonces la banelquización de este Congreso, con dólares, con cargos en UNESCO, con, bueno, paga a la provincia, con distinto tipo de pagas, se ha hecho cada vez más común, nos hemos acostumbrado, le quedan dos posibilidades de condena más, ¿no? Lo cual por ahora no lo deja en prisión, está en prisión domiciliaria, quiero decir, no lo lleva a una prisión efectiva. Así que, esa es la novedad en el Congreso de la Nación. ¿Qué más?
1: Bueno, se cumple un año de la sanción de la emergencia en discapacidad. Un año de incumplimiento, ¿no? Porque la norma sigue judicializada, el gobierno sigue sin cumplirla. Incluso en algunas instituciones que, como hemos relatado, están al borde del cierre. Y el dato tiene que ver con que el Estado está ignorando actualmente más de 200.000 pedidos para acceder a una pensión. El retraso del incluir salud en los pagos a los prestadores llega a ser en algunos casos de 6 meses. En febrero, por ejemplo, el último dato disponible, la deuda del sistema era de casi 70 millones de pesos y el impacto es mucho mayor en las instituciones que dependen directamente de la obra social estatal. Y en el interior del país, por ejemplo, acá en Córdoba, por citar un ejemplo, las organizaciones tuvieron que acudir a la justicia y lograron una medida cautelar para que el gobierno pueda bajar los fondos y efectivamente cumpla con la norma, aunque todavía la situación no está regularizada y se siguen realizando marchas para exigir los pagos.
0: Bueno, vamos a hacer una canción, ¿le parece? Nos queda mucha data, estamos ahí con muchos títulos pendientes, ya le metemos pata, vamos a hacer una canción, vamos a cumplir ahí con la tanda, con los comercios amigos, y estamos con más títulos, hasta las 8 se viene el cancionero.

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0: ¿no? De DirecTV, 99% de las publicidades de las casas de apuestas están ahí, puestas ahí, es muy impactante. Voy a saludar a, y cómo impacta esto en los jóvenes, cómo impacta esto, qué causa, no hay una inmediata ludopatía, ¿no? No se detecta, entiendo, inmediatamente un caso de ludopatía, pero se genera un caldo de cultivo muy pernicioso. Voy a saludar a Damián Supli, que es psicólogo especialista en promoción de la salud en infancias y adolescencias. Damián, ¿cómo andás? Buen día.
1: ¿Qué tal? ¿Cómo andás? ¿Todo bien?
0: Bueno, bien. Viendo este costado, mientras uno está pendiente del Mundial y del resto de las cosas que pasan, vemos que un poco lo de las apuestas se está llevando puesto todo, sobre todo en las infancias, ¿no?
1: Sí. Más que nada el ingreso suele darse, o lo que se ve estadísticamente, está más relacionado con la adolescencia, pero sí lo que vemos es que hay un montón de mecanismos en videojuegos y en aplicaciones, en muchas cuestiones que pueden estar dentro de la práctica cotidiana de los chicos y las chicas, que va facilitando un poco estos ingresos, ¿no? Digo, como estas cuestiones de las recompensas constantes, ¿no? Los premios diarios, digo, bueno, como cuestiones que son como muy permisivas y que de alguna manera empiezan a naturalizar ese tipo de mecanismo, ¿no? Digo, que como vos bien decías, ahí sí, cuando llegan a la adolescencia y la capacidad de capaz que manejar alguna billetera virtual, ¿no? O tener alguna plata ahí, digo, como para manejar de manera autónoma, que terminan estos fines, ¿no? Y que, como vos decís, es un bombardeo constante, viendo el Mundial o digo, caminando por la vía pública, ¿no? De todo lo que es o visitando sitios, sin duda, digo, Instagram, ¿no? Como vos decías, las aplicaciones, DirecTV, digo, como que bueno, viste, todo es un fogoneo constante.
0: ¿Cuál es la edad promedio y cuáles son los peligros más inmediatos? No significa esto que no cause graves problemas de adicción en los más grandes, ¿no? Evidentemente los estamos viendo y más en estos tiempos de crisis, pero ¿cuál es la edad y cuáles son los peligros más inmediatos que vos ves en esas infancias, adolescencias?
1: Mirá, tomo algo que dijiste que me parece buenísimo, y mucho más, digo, desde un medio de comunicación y lo que podemos transmitir, ¿viste? Porque se habla mucho de la ludopatía. Lo que hay que tener en claro es que para que se desarrolle una adicción, ¿viste? Son conductas también sostenidas en el tiempo. Uh-huh. Obvio que siempre tenemos señales de alarma, y me parece interesante, digo, ¿no? Poder explicarlo desde ese lugar, pero estamos ante una temática que ante las señales de alarma o en situaciones problemáticas, capaz que en una tarde, ¿viste? Un pibe puede perderse todos sus ahorros, puede, ¿viste? Contraer un préstamo, como hoy está pasando también, que es una problemática enorme para la población. Entonces, entender que no solo tenemos que estar pendientes o preocuparnos en la cuestión de desarrollar una adicción que sí, que es muy grave, pero que también tenemos que estar atentos a estas primeras, ¿viste? Como relaciones que se pueden llegar a tener. La edad promedio en el país está en los 14 años generalmente, ¿sí? Digo, hay algunos casos más grandes, otros más chicos, sí, digo, esto es un promedio, pero sí saber que ahí es donde empieza más, ¿viste? Los 14, 15 años, como que también el impacto de streamers, de consumos digitales que tengan que ver con ese lado, empieza a facilitar un poco el terreno. Y lo que empezamos a ver es eso, ¿no? Digo, como una preocupación excesiva en torno al dinero, ¿no? Digo, como irritabilidad, como una cuestión de estar quizás muy pendiente de deportes que no son comunes o cotidianos, ¿sí? Me refiero a que los chicos que apuestan muchas veces están, ¿no? Digo, en ligas que son menores o de otros países o en deportes extraños, ¿viste? Que tienen más claro, si va a haber un ganador y un perdedor, ¿no? Digo, como que, bueno, empiezan a aparecer este tipo de intereses y ahí es donde tenemos que estar, en alerta, ¿sí? Digo, con ciertas cuestiones que obviamente también se ven acompañadas por, bueno, bajas en el ánimo, ¿no? Digo, como decía, también como una preocupación excesiva por otras cuestiones, ¿no? Digo, como esto que decía, estar muy irritable, digo, pero bueno, todo tiene parte de lo mismo.
0: Claro, porque ahí, a ver, hace unos días hablaba con un especialista que me decía que todo el proceso se acelera porque hay un combo medio letal. Uno es que el Mundial es muy masivamente consumido, lo estamos viendo, ¿no? Un poco más, un poco menos, lo vemos, lo ve todo el mundo, en Bangladesh, en Argentina, sí. En cualquier lado. Sí. Y hay una permanente, publicidad de las apuestas. Por otro lado, la cantidad de tiempo que los adolescentes, las infancias y los adolescentes pasan en el teléfono. No es lo mismo que pasen una hora por día, que pasen 8 o 9 horas por día, donde sea prácticamente la meca esa. Y eso acelera el proceso. y me explicaba el especialista respecto

0: De lo que vos decías, que cuando entraste a la lógica de la apuesta de jugar, necesitas plata, ¿no? Y que la depresión viene de la mano de cuando ya no lo tenés, cuando perdiste.
1: Claro, exacto. Sí, es que es así, ¿viste? Como que digo, bueno, estamos tan habituados, y los chicos, por supuesto que también, ¿viste? Esa inmediatez y esa cuestión como tan, tan impulsiva, que también vale la pena aclarar, ¿no? Digo, en la adolescencia... El cerebro adolescente, la capacidad de reflexionar, ¿no? Y de tomar conciencia de este tipo de cuestiones, digo, bueno, sin duda no está, ¿viste? Como a la orden del día, como puede darse en algunos adultos, ¿no? Digo, como que digo, bueno, juegan a eso, ¿no? Digo, juegan en un terreno rápido, veloz, efectivo, con promesas mágicas, ¿no? Digo, bueno, de plata fácil. Entonces eso es lo que se vuelve más permeable, ¿sí? Pero digo, el adolescente... Digo, tenemos que entender que no tiene la misma regulación, ¿sí? De los impulsos por su cerebro, uh-huh. por su comportamiento, y a la vez está como muy fogoneado por el grupo de pares, ¿no? Digo, donde la pertenencia es realmente algo como muy importante, que siempre se ha distinguido esto en todas las generaciones, pero que hoy lo que vemos es que las prácticas en los terrenos digitales están súper presentes.
0: Damián, ¿cuál es el vínculo más inmediato? Acá están llegando mensajes de madres, de padres. ¿Cuál es el vínculo inmediato donde hacen preguntas? Pero esta te la hago yo. ¿Cuál es el vínculo inmediato entre, o más estrecho, entre los videojuegos y las apuestas? Porque a priori uno diría, son cosas distintas. Y en los videojuegos sí que pasa todo el mundo, mucho, todos los jóvenes... Pasan, digo yo lamentablemente, pero bueno, la realidad es que pasan mucho tiempo. ¿Cuál es el vínculo que hay entre las apuestas online y los videojuegos?
1: Bien, digo, está bueno marcar, como decís, la primera diferencia. Está bueno entender que las apuestas no son un juego que tiene una probabilidad de azar, viste, que nadie puede dominar, y eso me parece que está bueno como mensaje también a los adolescentes, porque a veces te tiran esa, viste, como bueno, yo sé, viste, yo siempre gano... No, digo, me parece que no hay juego posible ni hay habilidad posible porque es azar puro, ¿sí? Y que bueno, uno puede entender que en lo deportivo aparece también en las publicidades como toda esa cuestión de que podés demostrar y demás, pero bueno, ya vemos lo que pasa en el mundial, los batacazos y las cuestiones de ese lado. Pero yendo al terreno de los videojuegos, sí, lo que observamos hoy es que hay muchos, sí, generalmente son los juegos online y son, como te decía, los juegos cotidianos, sí, que tienen que ver con esto de las recompensas constantes, que instan un poco a que el usuario permanezca dentro de esa aplicación, como pasa también con las apuestas, ¿no? Digo, que lo muestran como algo fácil. Entonces sí, lo que se ve es que en lo previo hay un vínculo de pibes que quizás están, digo pibes porque se presta más o se da más en su mayoría, digo, si bien las chicas también pueden apostar, digo, en varones, sí, lo mismo pasa con el tema de los videojuegos. Igual, digo, también déjame decirte que hoy día, digo, un montón de gente juega videojuegos aún siendo adulta, y también eso se ve un montón, ¿viste? Tenemos problemas o pensamos que hay situaciones donde el juego en los dispositivos móviles como celulares y demás se incrementó un montón, por ejemplo, en los adultos mayores, ¿no? Digo, como cuestiones, no sé, como el Candy Crush o juegos así de este tipo de estilo, digo, se ha instalado y también representan, ¿viste? Como una parte muy grande. Pero sí vemos emparentado esto, ¿viste? Como mecanismos que llaman patrones oscuros que están presentes tanto en videojuegos como en apuestas y que apuntan a esto, ¿no? Digo, como que son ciertas fantasías, yo siempre la que explico es la más fácil, que tiene que ver con el costo hundido, que son fantasías psicológicas que tienen que ver con capaz recuperar lo que perdiste. ¿Viste? Como que, bueno, esa cosa de sostener el juego para tratar de recuperar o llevarse algo. Y es cierto que hoy los videojuegos online tienen esa lógica también, esos mecanismos, ¿viste? Que ante la permanencia te premia, ¿no? Digo, lo mismo, por ejemplo, el Candy Crush que mencionaba, y lo digo porque capaz que los adultos conocemos un poco más esos mecanismos, ¿viste? Esa onda de que, bueno, si pasan 2 horas te dan una vida, que podés, ¿viste? Como... no sé, conseguir cosas, o tenés un caminito que muestra a los demás tu estatus dentro del juego, ¿no? Y es un poco como cuestiones que están muy habilitadas también en esto de las apuestas.
0: Bueno, es un mundo, ¿eh? Estamos escuchando atentamente para entender, para aprender esto que evidentemente sacude a franjas muy amplias de la sociedad, ¿no? Que va desde...
1: Sí.
0: Desde la última infancia hasta la adolescencia y bueno, y otras capas etarias. Damián, te agradezco el contacto. Muchas gracias
1: por charlar con Andrew. Por favor, a ustedes les mando un abrazo enorme.
0: Otro, gracias. Damián Supli, psicólogo, especialista en promoción de salud en infancias y adolescencias en Nada del Otro Mundo, ante, bueno, el furor, el crecimiento masivo de las apuestas online de los juegos y las apuestas online, ¿no? Mucho más ahora en tiempos del Mundial. Ya venimos con más.

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7:55 de la mañana, se viene el cancionero de rally, no se lo pierdan. Ana dice, qué lindo verlos y escucharlos, se escucha joya, nos dice Víctor acá. Buen día, gente linda, estamos esperando el cancionero. Acá nos dice Eleonora, nos manda ahí data de una lucha ambiental, en un ratito lo compartimos. Nani, acá nos dice que está nervioso por el partido del Mundial. Bueno, muchas gracias. Se nos pueden escuchar en YouTube, nos pueden descargar en la aplicación. Si están de vacaciones, si andan por ahí, nos estaban escribiendo el otro día desde Jujuy, desde Salta, que nos estaban escuchando. Nadadelotromundo.com.ar, ahí descargan la aplicación y nos llevan en el celu donde quieran que vaya. Se escucha joya. Nos pueden escuchar en la 103.9 en Córdoba, en la Ranchada nos escuchan de 10. Nos pueden escuchar, por supuesto, en cada uno de los valles. Nos pueden escuchar en las más de 80 radios que hacen sonar Nada del Otro Mundo a esta hora de la mañana. Gracias a quienes se suman en Formosa, en La Pampa, en San Luis. Abrazo a quienes están ahí en Merlo, que están de vacaciones, nos están escuchando. Nos han hecho un convite, les mandamos un gran abrazo. Bueno, nos pueden escribir al 351-5068-102. Ahora que arranca enseguida, en unos minutos, el cancionero. Está linda la mañana de temperatura, 5 grados, está despejado y hay un pronóstico de 27 de máxima para hoy, mediodía. Bueno, ¿a qué hora juega España frente a Francia? A las 4 de la tarde. Mismo horario para mañana, Argentina, Inglaterra, mañana, 4 de la tarde también. ¿Quiere que pongamos la línea de los andamios? Y voy leyendo algunos de los pedidos, algunos de los mensajes. Vamos a separar, línea de los andamios, cancionero de rally. No se lo pierdan por nada del otro mundo.

0: Bueno, 8 de la mañana, son las 8 de la mañana, estamos con muchas ganas de recibir a Rally, de escuchar su arte, su cancionero. Bueno, por suerte podemos ir despuntando y disfrutando incluso cuando él no está, ¿no? Siempre decimos que los martes Rally siempre está, aunque esté de viaje, aunque esté de gira. Estamos con más de 900 versiones, ¿eh? El otro día las estuvimos picando ahí con Juan, compartiéndolas, escuchando, viendo que hay, bueno, incluso páginas que han subido versiones así. Es muy increíble ver ahí todo el recorrido. Es una, toda una obra, ¿no? Es toda una obra. ¿Cómo le va, maestro? ¿Qué dice? Qué gusto tenerlo acá, en su casa.
1: ¿Increíble o creíble la versión? Es un punto ahí importante.
0: Puede ser las dos cosas. Puede ser las dos cosas, ¿no?
1: Increíblemente creíble.
0: Sí, pero es todo un trabajito de hormiga, ¿no? Haber hecho tantas versiones con, bueno, ahí con tanto esfuerzo, porque
1: un montón, boludo.
0: Da ese esfuerzo, ¿no? Sacar letras a la mañana.
1: No estamos en la cámara, ¿no?
0: No, canciones, no. Improvisar. Ahí prendemos en un ratito.
1: Lo bien que hacemos, para que nos despertemos un poco, boludo.
0: Nos sacamos las lagañas.
1: Un poco. Ay, nos bajemos los criollos, esto que está increíble.
0: Cayó con un paquete con harina y nos tentó, nos trajo el demonio a la mesa.
1: Traje el diablo, sí, sí.
0: Criollitos y facturas,
1: Dejó el demonio de la harina. Bueno, che, una vez.
0: Bueno, unas facturas ahí con una crema pastelera con membrillo, unos criollitos que son, no los quiero ni mirar.
1: Muy buena, loco. Es que es una, el demonio está ahí, ¿no? Sí. Y te tienta con ese olorcito de pan recién hecho.
0: Yo lo olfateo cada mañana, me bajo.
1: No, boludo.
0: Me tapo la nariz, ¿viste?
1: Yo si vendría todos los días acá, directamente estaría rodando. Es muy fuerte.
0: Sí, fuerte. El aromita ese. Encima tiene una, vos que compraste hoy temprano, tiene como un, es seductor saber que solo ese aroma, que no hay nadie en la calle, y no, que entras y no hay nadie y nadie te ve.
1: Nadie te ve,
0: que está cometiendo un crimen. Nadie te ve. Salí con la bolsita, nadie te vio.
1: Es el crimen perfecto ahora. Bueno, déjame armar mi mate y tratar de pasar el criollo que tengo otra vez. Criollo jaldrado, no,
0: sí,
1: boludo.
0: Déjame leer esto.
1: Y pensar que es legal todo esto, ¿no? Drogas de diseño legal.
0: Legales. Sí, sí. Ahora cuesta después dos o tres días soltar las harinas, ¿no? Cuesta, porque si te queda ahí, te pide más. Te trabaja de adentro, te conduce de adentro, ¿no? El comportamiento. Bueno, para hay que una puntita, una factura. ¿Le
1: no,
0: hacer?
1: Pará, sácame eso acá, boludo. Dejamos de armar mi matecito.
0: ¿Cómo andamos, hermano?
1: Bien, muy bien. Ya en vísperas de salir a presentar el disco. Pero bueno, hasta que no pase toda la locura del mundial, la verdad que, qué sé yo, nada, hay que mantenerse ahí. Pero por lo pronto estamos preparando todo eso y bien, supongo. ¿Qué te...? Ah, pensé, había leído Lugones ahí, ¿no? Lecciones. Déjame... busco la guitarra.
0: Pueden escribirnos al 351-5068-112, ¿eh? Nos pueden escribir acá. Hola, gente hermosa, adoro que Rally nos acompañe hoy. Alguna de sus nuevas canciones, por favor, o cualquiera, o todas.
1: Eso podríamos hacer, ¿eh?
0: Su cancionero completo, lo que sea, nos dice acá Raquel, acá nos
1: eso
0: están pidiendo.
1: Eso podríamos hacer.
0: ¿Sí? Dale, sí, claro, sí. Sí, claro, el otro día nos fuimos fascinados. Acá piden una zamba, acá preguntan por el disco de Rally. Bueno, lo empezó a presentar el otro día.
1: No lo presenté todavía.
0: No, acá sí, acá. Acá todo, estoy hablando de acá.
1: No he salido a tocar todavía.
0: No, claro, empieza eso. Cuando termine el mundial arranca, ¿no? ¿Lo habías pensado eso? Sí, ¿lo habías contemplado que iba a estar el mundial, no?
1: Sí. Sí, me salí a tocar el mundial. Sí, estaba contemplado.
0: Está bien. No, decía acá escuchamos varias
1: versiones.
0: De hecho,
1: arrancamos aquí en Córdoba el 24. ¿24 es? 24, 25, 26, puede ser.
0: Ajá. Uh-huh. medio, ya te digo, mira, sí.
1: Que cuando hemos ido a acompañarla a Nadia Larcher en el Teatro Comedia,
0: viernes 24, perdón, sábado 25 y domingo 26. Viernes y sábado es a las 9 de la noche y el domingo 26 a las 8 de la noche.
1: Uh-huh. Bueno.
0: Sí, lo de Nadia decías ahí en el Comedia.
1: Claro, cuando hemos ido, bueno, una barra acá a Unquillo, yo he ido a cantar también con Nadia Larcher, una cantante que queremos y admiramos, yo la conozco muy chica, de Andalgalá, provincia de Catamarca. ¿Conocés esos pagos vos?
0: Sí, yo la vi también de muy chiquitita con la guitarra, iba a la plaza y
1: claro,
0: se ponía en la reunión de la plaza.
1: Sí, a mí me la ha presentado mi tía, Marilena Barrio. Bueno, los años han pasado y ella es una cantante increíble. Ha presentado ahí su disco el año pasado y hemos ido a una barra aquí en Quillo, de muchos lugares, ¿no? A colmar el Teatro Comedia. Y la verdad que yo no había entrado. ¿Sabes que yo había tocado en el Comedia
0: antes del incendio?
1: Sí, pero nunca con un concierto mío. Sí he ido a tocar de invitado a León Gieco hace mucho. En la época de León andaba con Mensaje del Alma, que ha sido la primera vez. Después una vez lo he ido a acompañar a Jorge Drexler, que hizo como un concierto con entrada gratuita. Creo que estaba promocionado por una radio o algo así. Estaba Jorge solo con su guitarra y he ido yo a cantar. Después he ido a ver obras de teatro. Me acuerdo con la Mariana supimos ir a ver Los Mosqueteros. ¿Te acuerdas de esa obra de teatro?
0: ¿Los Tres Mosqueteros?
1: No.
0: Los Mosqueteros.
1: Los Mosqueteros.
0: No.
1: Eran Miguel Ángel Solá, Juan Leirado.
0: Ah, sí, sí, me acuerdo, no la vi, pero me acuerdo que estaba la gigantografía en la calle.
1: Grandinetti y Arana, Hugo Arana. Que después me parece que cuando ya Miguel Ángel Solá se ha ido a España, lo ha reemplazado Jorge Marrale. Una obra, bueno, cuatro cabos de los mejores sí. actores de Argentina, ¿no? He ido a ver en el Comedia. Pero bueno, después del incendio, vino el incendio, muchos años cerrado, un lugar emblemático para la ciudad de Córdoba. Y cuando vuelvo a lo de la Nadia, cuando vamos toda la barra a acompañarla ahí, que, bueno, hemos cantado con la Mary Murúa, acompañándola. Me he dado cuenta de la belleza que es ese teatro y cómo ha sido recuperado después del incendio, inclusive con la presencia del incendio, ¿no? Porque han quedado lugares que han conservado de ese momento, ahí como
0: testimonio.
1: Como un testimonio, sí, sí. Y muy bien, muy cómodo, ¿no? Para los artistas también, ahí en todo el sector de camarines, el escenario ¿sí? hermoso, el creo que yo no he estado sentado en la butaca, he estado parado al costado, uno de los costados, viendo el concierto, y hasta que la parte que me ha tocado subir al escenario, pero al toque he sentido que ahí tenía que comenzar, que tocar en algún momento, bueno, justo después ha venido lo del disco, y me cruzo con la directora del teatro ahí. Y ella misma me dice, Rally, ¿tenés que venir a tocar acá algún día? Le digo, la verdad que sí. No soy de decir, ay, sí, voy a venir para quedar bien. No, realmente lo sentía. Bueno, cuando se habló lo del Camino de Solgo, bueno, me parecía que encima también, yo no venía tocando en la ciudad de Córdoba porque, bueno, esa fecha para mí era ese lugar, digamos, la ciudad de Córdoba, era guardarme solamente para la Trashumante, un espacio de militancia para mí, que lo hacíamos en Atenas, pero la Trashumante ahora vino a Unquillo, o sea que de alguna forma me ha liberado la ciudad de Córdoba para hacer otro tipo de conciertos, ¿no? Y era una cuenta pendiente, porque bueno, tocaba en La Trashumante, pero en teatros no. he ido invitado a muchos, así como con la Nadia, he tocado con muchas, o el Centro Cultural Córdoba con la orquesta, con el quinteto de Damián Córdoba, de Damián Torres, que Damián Torres ha sido una pata muy importante para el disco del Camino del Solgo también, arreglando las cuerdas y dirigiendo. A Sofía del Moral, su compañera, con el chelo, y que han tocado en el disco. Bueno, he ido a tocar, voy a tocar siempre así cuando me invitan, o qué sé yo, a Pez Volcán, o a voy siempre a Córdoba cuando me invitan a tocar. Pero que de hacer conciertos en teatro no.
0: Claro, porque tampoco presentas un disco cada año. El anterior, me acuerdo que él lo había presentado.
1: Podría, ¿no? Hacer un disco todos los años.
0: Podrías, no sé.
1: O
0: no.
1: Dos por año, tipo La Mona.
0: No. Importante sacar un disco que esté bueno, y cuando lo sacas que esté bueno, ¿no? No por compromiso. No,
1: bueno.
0: No es lavarse los dientes, sacar un disco.
1: No me tiene fe, ¿no? En un año no puedo hacer un disco bueno. No,
0: sí, cuando salga.
1: Capaz que sí, ¿no?
0: Capaz que salen mucho una vez, pero digo, no sé si es... Depende de la regularidad que usted tenga. ¿Sí?
1: No soy tan rápido. No.
0: Yo soy muy lento. Que presentaste,
1: lento.
0: Puede ser que la universidad, ahí en el coso.
1: Yo soy como la flora autóctona. Demora mucho en crecer, pero andaba el diálogo con la tormenta. Caen las exóticas, pero sí. No, las autóctonas, difícil. Bueno, qué sé yo. Así que vamos a tocar ahí en el Teatro Comedia. Estoy muy contento, la verdad que ellos están muy felices también. Están contentos con el que vayamos ahí. Y creo que va a ser un punto de partida que... Para, voy a poner aquí, para la no rayar, la guitarra. Que todavía no sé qué voy a cantar, che. Pero bueno. Me sube un poquito el volumen de mi...
0: Sí.
1: ¿Cómo se llama? ¿Vamos a prender la cámara o no?
0: Dale.
1: Qué vergüenza, boludo.
0: No.
1: Ahí está perfecto.
0: ¿Sí? O más o menos.
1: No, está bien. Así me pongo ahí a distancia, ¿eh? Así agarra. Uy, está desafinado esto, boludo. ¿Quieres un mate?
0: Sí, por favor.
1: Bueno, digo que va a ser un gran punto de partida, porque van a ser muchos conciertos en muchos lugares. Pero bueno, también... Ahí está.
0: Acaba de prender Juancito. acá dicen, sos Solgo Rally, sí. Hermoso. Puedes hacer a donde caen los sueños. Bueno, están pidiendo acá.
1: Uy, qué linda canción de León. De León y Luis Gurevich.
0: Hoy no encuentro para poder verlos en vivo. Nos dice acá Mariana Miranda, porque... Bueno, no estaba la cámara. Ahora recién acabamos de prender. Ahora sí. Bueno, el hijo criollo del gran Jorge Marciali nos dicen acá. Bienvenido, Rally. Bueno, muchos mensajes acá que piden canciones. Piden que siga con el disco. Te preguntan por Cachumba.
1: No. Me gusta ese ruidito. Escucha.
0: ¿Qué es eso?
1: Copito de maíz, ¿no? Me gusta.
0: ¿Qué usó la llamada?
1: No,
0: ¿o el arma?
1: Ringing and ding dong.
0: Ah.
1: Bueno, pará, boludo, lo voy a mutear esto. Pará, que afino un poquito. Entonces digo que va a ser un punto de partida donde la gente va a ver...

0: Va a haber algo que después ya no se puede ver, que es los nervios del inicio, las imprecisiones. Está lindo ver eso también. Porque, es todo bien. Qué lindo ver en el concierto número 48, no sé. Ah, ya están todos cancheros, está todo. Porque voy a tener una banda, ¿sabías? Voy a tener una banda, sí.
1: No, estoy pensando, viste, que es como... sí, ya lo hice muchas veces. Tiene otro precio cuando es lo primero.
0: No, vamos a mandar un montón de cagadas, o sea... Y lo que está bueno también es valorar eso. Ah, yo lo vi cuando estaban... Oh, viste, ya el año que viene, después los festivales. Ah, oh, todo canchero, tocando. Ah, oh, mirá qué bien que le sale. Oh, cerrando los ojos. No, acá vamos a estar con todo. Ay, ¿cómo era esto? Bueno...
1: ¿Cómo anda esa banda?
0: No sé. Todavía no nos hemos juntado. No, ya no hemos juntado, pero yo estoy haciendo el método Charlie García porque, onda, vos tocas teclado, vos tocas cosas, sacátelo vos y nos vemos dos días antes.
1: Estudia.
0: Estudia cada uno en su casa. No. Lo más aburrido del mundo para mí es ensayar. Así que cada una de mis compañeras... ya traerá su parte. Después hay que acomodar la montura ya en el viaje, ¿no?
1: Sí.
0: Ceñir una cincha, acomodar el pellón. Bueno, la montura, ¿no? El viaje se acomoda en las cargas. Así que bueno, ese es el plan. Pero estamos muy felices.
1: Bien ahí, ¿eh? Qué ganas de...
0: La onda es versionar también el Camino Solo, ¿no? No vamos con la idea de vamos a hacer todo igual. No sé, vamos a ver qué pasa. Vamos, ¿qué pasa?
1: Pero un par de veces al igual.
0: ¿Igual que qué?
1: No, igual, un par de veces que suenen, vaya sonando parecido, ¿no? Son canciones distintas según el teatro.
0: Escucha el disco.
1: Según el día.
0: Si querés escuchar...
1: Viernes una versión, sábado otra,
0: si
1: y domingo muy distinto.
0: Si escuchar el disco, te voy a escuchar el disco. Ya está. En el escenario pasa otra cosa. Honestidad artística, papá.
1: Está bien.
0: Lo que pasa en el momento... Bueno, me han pedido Donde Caen los Sueños, que me parece hermosa. De León,
1: a ver, acá están ya pidiendo todo igual, ¿eh?
0: Bueno, dale, vamos
1: tranqui. Usted quiera.

0: ¿Dónde cantó esa canción?
1: No, estaba por decir lo mismo. Estaba por decir. Estaba pensando lo mismo. Estaba por decir, che, esta es una de las que no hiciste nunca.
0: Nunca cantó esa canción.
1: ¿Y sabes qué estaba calculando mientras te escuchaba? Que...
0: Porque aparte no tenía los acordes. Ajá. Y. O sea, no ha quedado mal, pero no es esa la armonía. O sea, hemos hecho una versión. Pero bien, bien, zafamos bien, ¿eh? Linda canción. Me acuerdo que León me contaba que esa canción es el que cagaba mucho de risa porque dice que recibía llamadas, hace un montón, ¿no? Llamadas tipo 3 de la mañana. Sonaba, ¿quién mierda esta hora? Me contaba León, ¿no? ¿Quién es? Ricardo Iorio. ¿Viste? Heavy metal. B8. Hermética. Alma fuerte. Clase.
1: Soy yo, León. ¿Dónde cae un sueño, boludo? ¿Qué temazo? Estamos
0: llorando con ese tema, ¿viste?
1: Mira vos. Mira, música de risa, vamos.
0: Es buenísimo. Ricardo, no te imaginas que.
1: Porque va a quedar, claro.
0: Esa canción está en el disco Orozco. Entonces, León se caga de risas ahora. Este boludo está todo. Dadazo vuelta. Escuchando dónde caen los sueños. Todo heavy metal ahí a la vuelta. Escuchando dónde caen los sueños. Que todo con violines. ¿Viste? Una cosa muy. Bueno. Yo tengo, me acuerdo la otra vez cuando he ido a tocar a Montevideo con Florencia Núñez, cantautora uruguaya. Fuimos después todos a comer y a tomar cerveza y todo eso. Ahí en esos bares que hay en Montevideo. Y.
1: El barrio viejo, por ahí.
0: Me parece que sí, toma mate. Y no sé, yo no conozco mucho. Pero. Estaban muy fanatizados con los videos, no sé, tipo Beto Casella entrevistando a Iorio, ¿viste
1: alguna cosa? No mucho, pero.
0: Bueno,
1: de sonrisas,
0: muy
1: eso.
0: Divertido, sí. Entonces, yo escuchaba que contaban eso, y en un momento levanto la mano y le digo: yo tengo una anécdota con Iorio. Sí, la conté porque lo cruzó un par de veces, pero una vuelta. Lo crucé en Sadaic. En Sadaic tengo varias, ¿viste? Como he contado con a Diego Petrocelli, sí.
1: ¿Y?
0: Ya la voy a contar un día.
1: ¿No se puede contar?
0: Sí, sí se puede contar. Pero bueno, estaba enojado, lo encontré enojado. Y me agarró a mí para. De... No se la agarró conmigo, pero. Pero.
1: Sadaic.
0: Estaba caliente con Sadaic, sí. Porque era la justo ese día estaba Ariel Petrocelli también, porque que fue el año que yo fui a rendir. Hablando de Petrocelli, podemos cantar Para ir a buscarte de Petrocelli y Daniel Toro. ¿Te parece?
1: Sí.
0: ¿Epa?
1: Vista de rojo su guitarra. Escúchame. No le hiciste nunca esa canción. Yo repasé el otro día. Yo decía 900 versiones. Ponle que haya repetidas 50. Son como. No sé, son como. Ponle 40 discos, 50 discos, ¿no? Es que es mucho. Vos ves así, pásela. Él no le da tanta bola porque las hace. Capaz las hace la mañana, no registra. Pero después cuando vos ves y dices, mira esta versión, y esta versión, y esta. Temas tuyos, versiones de temas tuyos también.
0: También,
1: sí. Una cosa. Es increíble, ¿no? Es una obra. Una obra oculta.
0: Hay
1: semi-oculta.
0: Hay cosas interesantes. Hay mocasos también, pero hay cosas interesantes.

0: Guitarra.
1: ¿Vos empezás de nuevo?
0: No, no, empecé bien. Déjame tomar un mate. Hay que cantar de todas las 8 de la mañana.
1: Qué lindo mensaje, gracias, ¿eh?
0: No, porque capaz que la hago más baja, boludo. La largo muy alta. Pará. Ahí va.
1: Acá Raquel dice que va a ver todas las cagadas que vos hagas ahí.
0: Sí, vaya, vayan a ver la cagada que me va a mandar el primer show. Porque después, ver cuando esté todo bien, ah, qué lindo. Ah, eso lo ve ya. Lo va a ver todo el mundo, no sé dónde vaya a tocar, pero ver las primeras shows donde uno.
1: Sí, habla, mira, nos están viendo una ferretería en Cosquín. Está la pantalla y nos están viendo ahí, mirando y escuchando, claro.

0: la haría llorar a Giorgio con esta versión tierna. Así, ¿eh? Sin grito, tierna, a las 3 de la mañana. Qué hermosa versión, ¿eh?
1: Esto es lo que yo entiendo por romántico. Por ejemplo, ¿qué es una frase romántica? Era más blanda que el agua blanda. Es una frase romántica, ¿no?
0: Sí.
1: ¿Qué te merece? Enano con flor, ¿no?
0: Sí.
1: Sí. Vamos. ¿Cuándo larga Cristian? ¿Cuándo se larga Cristian a cantar?
0: En la ducha.

0: cafecito, ¿no? Tampoco. Algo de...
1: Están pidiendo temas tuyos.
0: Mío.
1: Nos escribe Fernanda de Santa Fe. Dice que de Santa Fe Capital me tocará verlo el 9 de agosto. Pido, si se puede, Mujer de Agua. Y están pidiendo algunos temas.
0: Ajá.
1: El Camino de Sorgo. Agradezco.
0: Mujer de Agua.
1: Están felices, sé que estés. Sí, Mujer de Agua. Te la sé. Están felices de que estemos escuchando el cancionero. Me gusta el...

0: Una mitacita
1: de mujer de agua. El nuevo disco de Rally. El camino.
0: Lo nuevo
1: sobre...
0: de. ¿Eh? Nada, digo, le da.
1: A ver, tire, me gusta el.
0: No, estoy haciendo, jugando a ser locutor.
1: Rally locutor.
0: Lo nuevo de Rally. Ya salió en tu disquería. Ya está en tu disquería.
1: Tu disquería mía.
0: Y en los kioscos de tu barrio. Bueno.
1: Ah, qué lindo esto, ¿eh? Ay, qué lindo verlo. Bueno, muchas gracias acá, Eva, que está escribiendo. El adiós de Atahualpa Yupanqui.
0: Ya lo hemos cantado un montón de veces. ¿Eh? No, ya lo hemos cantado. ¿O no?
1: Sí, no. La verdad que no la conozco por el título, pero es que es cuando dice cuando caiga el cerezo, ¿no?
0: Sí, sí, la disfraz sí. Cerezo. Un poema de Yupanqui escrito en Japón.
1: Sí, bellísimo, bellísimo. Que la musicó el Víctor Heredia, ¿verdad?
0: Víctor.
1: Sí. Bueno, qué felicidad tenerlo acá, Rally. A ver, para mirar un poquito acá también los de. Qué lindo, Rally, qué bello escucharte con fallas o sin ellas. Me dieron ganas de levantarme. Vamos a renovar fuerzas verdaderas, nos dice Celia. Wow, cuánto extrañamos ese hermoso de la musicalidad argentina. Qué lindo. Qué lindo, toda la buena onda, ¿eh?
0: ¿Qué podemos hacer, che?
1: Que tengan ganas.
0: No sé a ver qué está pidiendo la gente ahí.
1: ¿Qué estuviste cantando últimamente? ¿En qué andas? ¿Qué estás escuchando? ¿Qué estás cantando?
0: Estoy con una canción de Milo J en la cabeza porque he estado grabando con él hace unos días. Bueno, participando con un montón de otros artistas. Me quedó su canción en la cabeza. Pero no sé si le sé los acordes bien.
1: Dale, dale. Estuviste grabando con Milo J. Bueno, buenísimo.
0: Sí, en septiembre va a salir eso, creo. Creo, no sé.
1: Dale, dale. Hágale.
0: Ay, no sé.
1: ¿Cuál es la de canción? ¿La del Luciana?
0: Luciana, no sé. Me la estoy cantando todo el día en la cabeza, esa canción. A ver. Me ha hecho reemplazarlo al. Va, me ha hecho hacer la parte del tío Silvio.
1: Es la que canta. Es la que canta con Silvio.
0: Sí. A ver. Está buenísimo el tema, la verdad que es muy fuerte la letra.
1: Sí, Milo J, acá te escriben desde Frías, acá te piden una de Cerati, que cante...
0: Éramos como una banda de santiagueños ahí.
1: ¿Ah, sí?
0: Había gente de todo el país ahí, bueno...
1: ¿Cómo fue? ¿Se puede saber algo?
0: No puedo. Puede. He firmado un
1: contrato de confidencialidad.
0: Pero bueno, no. Hermoso encuentro. A ver,
1: ¿lo conocías a Milo J? No.

0: Che, tenía unos guantes acá, boludo. No
1: sé. Sí, yo también lo vi. Acá está, mira.
2: Ahí, aquí está.
0: Lo pongo para no chafar la guitarra.

0: No son los acordes, sí, pero...
1: ¿Qué me gustaría escuchar? ¿Quiere que pregunte la gente? A mí me gustaría escuchar Hasta el Fin. La verdad que la última vez que...
0: ¿Hasta el Fin?
1: Sí, cuando la cantaste acá me fui con... Me fui tarareando la tararé. Y uno las empieza, no es de un día para el otro, creo yo. Para mí los procesos son más largos, uno la va incorporando, la va interpretando. Está bueno eso que dijiste de las distintas versiones. Pero bueno, uno... Yo no quiero entrar en la lógica de úselo y tírelo, ¿no? De las canciones hay que escucharlas... Un millón de veces, uno, ¿por qué no puede escuchar?
2: ¿Y sí? ¿Eh?
1: Para.
2: Es que me parece que con el coso se desafina.
1: ¿El calor, Pau?
2: El tiempo. El tiempo que no le cambia las cuerdas, nada, mentira. No, no, está con cuerdas, pero... Sí, el calor. No, no, todo bien, todo bien. ¿El calor contrae o distrae? Contrae, ¿no?
1: Claro.
2: Mira cómo se sube. De una. Pero es, mucho.
1: Es el calor del aire, ¿no? Pues las luces. Esas no son frías, no ponen calor.
2: No, increíble cómo se sube.

0: la canción. Se pone las pilas, ¿eh? Felicitaciones, qué linda canción. La versión de Solgo Barrio Nuevo, ¿le gustó?
1: Tira buena onda al final. A pesar de las vicisitudes.
0: Sí. Sí, suena y te queda la melodía en el cuerpo, ¿no? Qué belleza, qué belleza. Bueno, acá están pidiendo samba y acuarela. Qué lindo hasta el fin. Buen día, gracias por esta dosis, Rally. La estaba necesitando. Venía medio golpeado este mes, dice Raúl. Gracias, nos hace bien tenerlo, Rally, acá. Están acá, el calor dilata. Bello hasta el fin, nos dice Amalia. Nada, increíble lo que haces. Sos marciano de la música. Te admiro. La llamadora, salud de Frías. Hermoso escuchar luciérnagas en tu voz. En verdad, lo que cantas me parece excelente. Gracias por tu música. Increíble la versión de Rally. Qué hermoso la letra en tu voz. Buen día, hermoso sería escuchar alguna canción de Fito como Vestido de un Amor. 11:16, gracias. Cosa linda esa canción. Bueno, muchos. Hola, Raulito. Te saludan acá con cariño. Cantate algo de Fernando Rabi, una de Cerati. Sí, bueno, muchas. Mucha buena onda, muchas. Quieren acá zambas. Había uno más abajo que estaba pidiendo chacareras. Bueno, cuánta hermosura, canción del Brujito. ¿Qué más? Bueno, belleza. Nos están escuchando de Duquillo. Yo siempre tiro de Santa Fe, de Jujuy, de Uruguay, de Buenos Aires. Nos están escuchando acá del pueblo, ¿eh? Estamos en un bar. Estamos en Duquillo.
1: Obvio, sí. Siempre. Nada, cuando voy andando por el pueblo. Ahí sobre todo lo de Darío Torres, siempre, che, bueno, siempre hay gente que entra y te escuchamos mandarle saludos a Cristian. Sí, de una, ¿no? Escuchando un montón aquí en el pueblo. Bueno, hacemos bonita más.
0: Una más, dale.
1: No sé cuál.
0: ¿Qué tiene ganas de cantar ustedes? Hasta estuvimos pidiendo mucho a nosotros. ¿Qué tiene ganas de cantar ustedes?
1: Estoy a su entera disposición, querido público.
0: Inmenso el nuevo disco.
1: ¿Qué sé yo, boludo? No sé cuál.
0: Bueno. Canción del Brujito ya la hice.
1: Ah, siento que te hace así, ¿no?
0: Sí.
1: Tengo miedo de que hace un blooper aquí.
0: No pasa nada. Acá están pidiendo. Para más abajo están pidiendo una. De Drexler, dice que vos contaste que estuviste con Drexler, que te vieron ese día.
1: Claro, en el Comedia. En sí. El Comedia hace mucho,
0: están,
1: sí.
0: Están
1: sí.
0: Diciendo que hagas al otro lado del río. Bueno. Lo que usted quiera. Si no. ¿Acuarela le hiciste? Ahora me entró la duda. ¿Hiciste acuarela? Acuarela, no se llama acuarela.
1: ¿De Toquinho?
0: Sí.
1: En los mapas del cielo, el sol siempre es amarillo.
0: Hiciste una vez, me parece, ¿no?
1: Sí, hace mucho, me parece. Bueno, pará. No, con. ¿Cómo es el tema de Drexler? Que. Qué bárbaro, Drexler. Pensaba que me andó tanto y después un día no me reconoció. No se acordaba de mí.
0: Clavo mi remo en el agua. Como dice la Catalina, clavo mi remo en el agua, lo saco todo podrido. Le hacía una. Lo satirizaba ahí cuando la. ¿No? Cuando las papeleras, ¿te acuerdas con Golfito de las papeleras?
1: Sí.
0: ¿Alguna más del disco?
1: ¿Una del disco?
0: No, lo que usted quiera. Si estaba por lo de Drexel o alguna del disco.
1: No, estaba pensando, me ha bajado la canción Sea.
0: Ah.

0: Yo me parece que estoy mal en la mitad. Hace rato pasó lo de Half.
1: Ahora la gente vive más tiempo, ¿no? Mínimo 100 años.
0: No sé, boludo.

0: que no. No, me acuerdo la corda. No me acuerdo, te corté la onda, pero no me acuerdo la corda. Mi razón tendrá. No me acuerdo, ni tengo ganas de ponerme a sacarlo. O sea, lo podría buscar, pero no tengo ganas de ponerme a sacarlo.
1: Comodidad absoluta.
0: Venganza con Jorge, que no me reconoció cuando me fui a saludar. El club atlético Fernández Fierro.
1: Esa mucha gente no la sabe. Soy Nati Tupungato Mendoza. Sí, hizo acuarela, bellísima.
0: ¿Cómo era?
1: Con los ojos cerrados, Cristian, así se escucha mejor, porque yo escucho cuando cierro los ojos. Gracias, qué lindo.
0: No, se desafina mucho.

0: esa canción, ¿no?
1: ¿Es ella?
0: No, es que no la sé, no sé. Ya lo destacamos.
1: También una canción que te deja una buena onda, ¿no? Como lo que decía de hasta el fin, te deja una linda onda. Negra Chacarera, en el patio, que cante, por favor.
0: Quedan 3 minutos. Dale, vamos en el patio.
1: Maricel.
0: Ay, la... Para. Así terminamos el ribeño, ¿eh?

0: Hermoso, esto es histórico. Con el tiempo se ve, pero estar escuchando.
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0: Acá estamos arrancando esta mañana de martes. No te cases, ni te embarques, ni de tu casa te apartes. 14 de julio. Aquí estamos firmes junto al pueblo hasta las 12, saliendo por la frecuencia que compartimos, la 98.1 de tu dial desde Capilla del Monte o www.unaradio.org.ar. Es nuestra web. O también estamos ahí en YouTube, haciéndole frente a YouTube. Hoy me levanté malita y digo, ¿y qué pasa si le pongo canciones igual? Y qué sé yo, nos van a bañar. Claramente, le importa muy poco a YouTube. Pero bueno, en este vínculo que uno va teniendo con los aparatos, ¿no les pasa? ¿Ustedes no hablan con el televisor? ¿Acaso este es el clásico total? Todos hemos hablado en algún momento, y más en esta época de partidos y de cosas. Anda para allá, correte, pero ¿qué haces? Bueno, hablamos con el televisor. ¿Con qué otro aparato también andaríamos hablando? ¿Con la pava eléctrica, por ejemplo? Bueno, acá nosotros hablamos con lo que está más allá, con el don YouTube, que anda a saber que sea, ¿no? Uno lo imagina como el señor YouTube, así de bigotes y anteojos, poniendo condiciones que nadie entiende y baneando cosas. Bueno, claramente no es así, pero no nos importa. Acá estamos nosotros ahí fantaseando con esas realidades. ¿Y ustedes con qué andan fantaseando? ¿Estamos nerviosos por el partido de mañana? No pensemos. Quiero que me cuenten las cábalas, quiero que me cuenten cómo se van preparando. Claramente no es un partido más, aunque sí, también claramente es un partido más y no pasa nada. Ganamos, perdimos, igual nos divertimos. No, eso es mentira, vamos a sufrir igual. Como dice el tango, primero hay que saber sufrir, después amar, después partir y al fin andar sin pensamiento. Bueno, en esa estamos. Te invito a que te sumes, dale. Charla conmigo al 3548-570-333. Aquí estamos entonces, hasta las 12 nos acompañamos. Te pasé las vías de comunicación. Lo que vamos a hacer ahora, antes de informarnos, gracias al informativo Farco, al Foro Argentino de Radios Comunitarias, vamos a ver qué nos dice nuestro oráculo climatológico, nuestro mentirosín, que viene por lo menos alguna buena noticia, si es que no te gusta el frío. Si te gusta el frío, bueno, no hay buenas noticias tampoco, ¿viste? Depende toda la perspectiva, gente, qué es lo que estamos queriendo buscar. En cuanto a lo climático, está anunciado que vamos a tener una semanita cálida en nuestra zona, y ya no sé si a ustedes les pasa también, el algoritmo les va mostrando: se viene el efecto El Niño, riesgo extremo en todos lados, va a ser un calorón, va a haber inundaciones y todas esas cuestiones ahí, que bueno, veremos qué sucede. Por lo pronto, tenemos un inviernito cálido estos días. Para hoy está anunciada una máxima de 18 grados y una mínima de 8. Viento fuerte soplando desde el norte con ráfagas de hasta 57 kilómetros por hora. Vamos a ver si después podemos hacer una salidita telefónica con Alexis Ochoa, jefe del cuartel de bomberos de Capilla del Monte, para hablar sobre prevención, porque estamos en riesgo mega super extremo y estos calorcitos no estarían favoreciendo mucho a la perspectiva de cuidarnos de los incendios, y más ahora que esas manos invisibles detrás, ¿no? Esos intereses pareciera que tienen o estarían esperando tener vía libre para no solo quemarnos, sino después hacer lo que se les dé la gana con la tierra. Bueno, ¿no? En esas modificaciones, en la inviolabilidad de la propiedad privada, esos títulos. No voy a entrar ahí todavía. Nos enyoguizamos, volvemos al oráculo climatológico, que como te decía, para hoy 18 grados de máxima, 8 grados de mínima. Para mañana, 19 grados de máxima, 11 grados de mínima, con intervalos nubosos, y el viento seguirá soplando desde el norte, un poco más tranquilo, con ráfagas de hasta 40 kilómetros por hora por la madrugada. Para el jueves, 21 grados de máxima, pasamos los 20 grados, 12 grados de mínima, también intervalos nubosos y el viento soplando desde el norte y noroeste. El viernes se nubla, dice, ay, me nublo, no sé, el sol si va a salir, pero va a estar cálido, 23 grados de máxima, 13 grados de mínima, y ahí rotaría el viento hacia el sur-sureste. Para el sábado, 21 grados de máxima, 11 grados de mínima, y aparentemente la bisagra estaría dada el domingo, que se prevé 70% de probabilidad de lluvia, 15 grados de máxima y 10 grados de mínima. Hasta aquí vamos a tener una semanita calurosa para lo que es el invierno, claro que sí. Como te decía... Como te decía, vamos a informarnos gracias al Foro Argentino de Radios Comunitarias, que le pone voces al territorio, a nuestro territorio, que todavía se defiende, aunque no luzca, con este gobierno entreguista, este régimen entreguista. Vamos a informarnos y ya venimos.
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8: Hola Argentina, muy buen día, ¿cómo están? Les damos la bienvenida a esta producción informativa nacional de Farco, el Foro Argentino de Radios Comunitarias. Estamos aquí en nuestro centro de producción en la ciudad de Rosario y ya estamos enlazadas las radios comunitarias del país para la primera edición de hoy, martes 14 de julio de 2026. Más de 900.000 personas dejarán de cobrar el programa Volver al Trabajo a partir de agosto. Lo resolvió la Cámara Federal de San Martín, que decidió levantar la medida cautelar que obligaba al gobierno a seguir pagando los 78.000 pesos mensuales tras haber anunciado el cierre del programa a partir de abril. El fallo fue firmado por los jueces Juan Pablo Salas, Marcos Morán y Marcelo Fernández. En declaraciones a Informativo Farco, la secretaria adjunta de la Unión de Trabajadores y Trabajadoras de la Economía Popular, Norma Morales, dijo que la decisión es un nuevo golpe contra 930.000 personas que trabajan en la economía informal.
9: Es un nuevo golpe contra más de 930.000 trabajadores y trabajadoras de la economía popular de todo el país. Una vez más, la justicia termina convalidando el ajuste del gobierno sobre quienes todos los días sostenemos el trabajo comunitario y la vida en nuestro barrio. Lo más grave es que el propio tribunal reconoce la legitimidad de nuestros reclamos, pero al mismo tiempo deja sin protección a miles de familias que necesitan ese ingreso para comer. Mientras la justicia demora una sentencia definitiva, el hambre no espera. Esta decisión golpea especialmente a las mujeres, que somos mayoría en la economía popular y quienes sostenemos las tareas de cuidado en los centros comunitarios, en los comedores, en el acompañamiento a las infancias, a las personas mayores, a las personas con discapacidad. Atacar el salario social complementario también es atacar la economía de los cuidados y a la organización comunitaria. No estamos frente a una discusión técnica, estamos frente a una decisión con profundas consecuencias políticas y sociales. No nos van a disciplinar con el hambre ni con el ajuste.
8: Y esta resolución judicial solo levantó la medida cautelar que venía permitiendo que más de 900.000 personas pudieran seguir cobrando durante estos 4 meses los 78.000 pesos, pero no definió la cuestión de fondo que queda por resolver por el juzgado de primera instancia. La dirigencia de la UTEP, la Unión de Trabajadores y Trabajadoras de la Economía Popular, tendrá hoy después del mediodía un encuentro para definir los pasos a seguir. Vamos ahora a Río Negro, porque allí el gobierno provincial está impulsando una ley para permitir la venta de carne de chancho, jabalí y guanaco, especies que se multiplicaron sin control en los últimos años. Nos lo cuenta nuestro compañero Walter Carriqueo desde Radio Encuentro de Viedma.
10: Hola amigos y amigas de Farco, en Río Negro se anunció la modificación clave sobre la vida del chancho jabalí y el guanaco. La nueva ley busca autorizar la venta legal y formal de estos animales en carnicerías y restaurantes de la provincia. La medida intenta solucionar una problemática ambiental y económica muy severa, Al no contar con un predador natural en la Patagonia, estas especies se han multiplicado sin control, transformándose en especies invasoras que dañan el ecosistema. El jabalí, por ejemplo, destruye campos enteros, alambrados y economías de subsistencia.
11: Y la verdad que transitar hoy día en rutas ya se ha tornado bastante peligroso, porque bueno, no es que te cruzas uno, sino que te cruzas ya grandes grupos y sobre la ruta y aparecen de golpe.
10: Eduardo Luna, vecino de la zona de General Conesa.
11: Lo que se plantea, más allá de regular lo que es esta invasión o plaga, llámese, porque bueno, son animales exóticos, no lo veo con malos ojos si eso sirve para regular y a su vez sirve para poder acceder a carne a un costo menor.
10: Con esta ley se busca que los animales capturados pasen por frigoríficos con controles sanitarios y de esta manera se intenta frenar el avance de una plaga descontrolada en nuestra región y al mismo tiempo ofrecer una alternativa de alimento sano y supuestamente más económico para la mesa de las familias de Río Negro. Desde Viedma, Río Negro, informó Radio Encuentro.
8: El exdiputado y autor de la ley de zona fría, Alejandro Rodríguez, aseguró que si el gobierno logra modificar la norma, habrá que pensar en un nuevo proyecto. Recordemos que la reforma tiene media sanción de diputados y, según pretende el gobierno, se eliminan los subsidios a la tarifa del gas para provincias no patagónicas y se los reduce en las de la Patagonia, parte de Mendoza y también la Puna. El informe de nuestro compañero Nacho Lacobara desde Radio La Compañía de Tandil.
12: En su discurso del 9 de julio, el presidente Milei volvió a hablar de los proyectos que él considera prioritarios para elevar al Congreso y entre ellos mencionó modificar la ley del régimen de zona fría. Dialogamos con quien fuera diputado nacional, Alejandro Topo Rodríguez, coautor de la ley de extensión de zonas frías para descuentos en gas.
13: El descuento para la Patagonia se aplicó, se aprobó en el año 2002. Ese fue un primer inicio y luego hubo una conversación, un intercambio de propuestas de trabajo con la Defensoría del Pueblo y ellos tuvieron un rol decisivo en ese momento. Elaboramos el proyecto de ley, lo presentamos. Tandil fue el primero que presentó un proyecto de régimen de zona fría que incluía a la provincia de Buenos Aires. Lo presentamos en julio de 2020. Finalmente hubo dos proyectos más que se unificaron y la ley se aprobó en junio de 2021, un año después de que nosotros presentamos el proyecto.
12: Me lo consultamos por lo que le parece sucederá con esta ley en el Senado.
13: Es altamente probable que la ley se apruebe y que nos quedemos sin descuentos para las tarifas de gas en zona fría. De todas maneras, por supuesto, la realidad es que hoy todavía falta la aprobación del Senado. Ahora, ¿para qué hay que prepararse? Hay que prepararse para que de un momento a otro suceda lo que no queremos, pero vemos que va avanzando. Y por lo tanto, a mí me parece que hay que ir pensando una nueva ley. Hay que ir pensando los lineamientos de una nueva ley. Por si ahora se eliminan los descuentos, de aquí a un poco más de un año plantear en el Congreso una ley nueva que recoja la experiencia de lo que ha pasado hasta acá y que la haga mucho más adaptada a la realidad de lo que hoy se necesita en el país, porque pasaron 5 años y siempre es bueno ir evaluando cómo marchan las políticas. Ha funcionado bien, pero puede mejorar.
12: Desde Tandil, desde Radio La Compañía, Nacho Lacobara para Farco.
8: Vamos ahora a Córdoba, porque allí hay preocupación en psicólogos y psicólogas por las altas cuotas jubilatorias que vienen generándoles deudas e intimaciones de pago. Nos informa nuestro compañero Tito Guzmán desde Radio Sur.
14: Hola Pepe, buenos días a la audiencia de nuestro informativo en toda la Argentina. Psicólogos y psicólogas de Córdoba exigen que se frenen intimaciones y embargos por deudas previsionales y se quejan por la forma de cobranzas por parte de la Caja de Previsión Social para profesionales de la salud. Claudia Cedrón es la presidenta del colegio que nuclea a estas personas profesionales y explica la situación a nuestros micrófonos.
15: La situación previsional de los colegas de psicología es bastante compleja. Por una parte, digamos, la caja tiene una cuota para el acceso a la previsión social que es muy elevada, a lo que se le suma que cuando los colegas quedan en mora, la posibilidad de ponerse al día es muy muy costosa y se torna imposible muchas veces, lo cual vuelve abstracto la posibilidad del acceso a la previsión social. ¿Qué quiero decir con esto? que muchas veces los colegas terminan, los y las colegas, digamos, terminan no pudiendo acceder a la jubilación, lo cual nos preocupa un montón. Hemos tenido conversaciones en otros años, si bien en este momento esta gestión es bastante nueva, digamos, inicia hace un mes, hemos pedido una reunión con la Caja, estamos esperando la respuesta, pero sí tenemos la preocupación porque vemos que los colegas, aún teniendo voluntad de pago, resulta muy difícil estar al día.
14: Lo que exigen lo que proponen para darle solución a este tema es una moratoria con planes de pago a largo plazo, quita de intereses de las deudas y la suspensión inmediata de acciones judiciales. Para el informativo Farco, reportamos desde Radio Sur 90.1 FM, Villa El Libertador, Córdoba, capital. Información deportiva en el noticiero de Farco, porque España y Francia juegan hoy la primera semifinal del Mundial. Será desde las 16 en Dallas y podrá verse por la TV pública. Los españoles vienen de vencer 2-1 a Bélgica en cuartos de final, mientras que los franceses le habían ganado a Marruecos 2-0 para acceder a la semifinal de hoy. En conferencia de prensa, la figura de España, Lamine Yamal, que ayer cumplió 19 años, dijo que es el partido que todos esperaban en este Mundial.
16: No me preocupan los goles, pero yo creo que siempre es especial marcar en partidos así, y obviamente acepto el reto. Para eso he venido, y mañana será un día muy especial. Un partido muy bonito para el espectador, para el español, para el francés. Yo creo que es uno de los partidos que todo el mundo quería que pasase en el Mundial, y yo creo que será un partido de los dos equipos. Tendrán momentos, estarán atacando los dos equipos, los dos intentaremos defender con lo que tenemos, pero será un partido muy igualado seguramente.
14: Hoy a las 4 de la tarde entonces España-Francia, y mañana también a las 16 juega Argentina, la otra semifinal del Mundial, contra Inglaterra. La delegación nacional abandonó ayer la concentración que tuvo hasta ahora en el torneo en Kansas y ya está en Atlanta, donde se va a jugar el partido de mañana. La selección tendrá esta mañana un nuevo entrenamiento, los primeros 25 minutos serán abiertos a los medios y habrá declaraciones de 3 jugadores. Por la tarde será la conferencia de prensa de Lionel Scaloni.
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14: Y hasta aquí llegamos con la primera edición de Informativo Farco de hoy, martes 14 de julio de 2026. Cristian Torres estuvo en controles, Pepe Frutos en la conducción y las radios que integran Farco en la producción. Volvemos en la segunda del día. Chau.
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Continuamos, acá me estoy tomando unos matecitos con yerba Don Bosco. 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Bueno, escuchábamos que parece que finalmente el potencial trabajo, sabemos que son esas herramientas de psicopatía y de miedo para que vos digas, ay no, ay me van a echar, ay no, me van a sacar ese mini subsidio. Así estamos, país. 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Tenemos actividades en la sala desde el jueves, jueves musiquita a las 21:30 horas, el viernes también música a las 20 horas y el sábado cine para compartir a las 19. Ya te voy a estar ahondando en las propuestas que están buenísimas. Buenísimas, buenísimas. Tenemos acá también invitaciones que nos van llegando. A ver, espere si esto me sale.

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Hola, buen día, ¿cómo están? Bueno, este es un mensaje para Pintó Pururú desde la Minga Multiespacio. Hoy no podemos estar en el estudio como es habitual todos los martes a las 9:30 de la mañana, pero quería comentarles y no dejar pasar la oportunidad para invitar a la audiencia a la proyección de la película Epic, El Reino Secreto, que la vamos a proyectar el viernes 17 de julio a las 16 horas, con entrada libre y con colaboración consciente, aquellos que puedan. Y es una película sumamente interesante para poder compartir junto a la familia. El Reino Secreto cuenta la historia de una continua batalla en las profundidades del bosque entre las fuerzas del bien y las fuerzas del mal, cuando una chica adolescente se ve mágicamente transportada a un universo secreto, debe unirse a un variado equipo de divertidos e inusuales personajes para poder salvar a su mundo y al nuestro. Así que a recordar, es el viernes 17 de julio, 16 horas, en la Minga Multiespacio, Charbonnier, ruta 38, kilómetro 92.5, y ahí estaremos con la biblioteca disponible para que aquellos chicos y adultos que quieran retirar algún libro para leer y interiorizarse también lo que va a suceder en

Le mandamos un saludo, un abrazo muy fuerte a nuestros queridos amigos de La Minga Multiespacio. Saben, ahí en Charbonnier, ruta 38, kilómetro 92.5, se acercan y son parte también de las actividades que allí se brindan. Nuestra compañera Violeta Collado ayer salió a hacer móvil por la calle. A ver qué anda diciendo la gente de estas vacaciones de invierno. A ver qué onda.

0: ¿En qué situación te encuentran las vacaciones de invierno? ¿Con niños sin escuela? No. ¿Sobrinos?
1: Sin niños.
0: ¿No te afecta?
1: No.
0: ¿Tenés días de vacaciones vos?
1: Sí.
0: Ah, bueno, estás disfrutando
1: sí,
0: entonces.
1: Sí, sí.
0: Bien, ¿y trabajás con la temporada?
1: No, trabajo, soy docente.
0: ¿Docente? Bien, ¿y cómo evalúan esto de que esté tan desdoblado ya hace años? Provincia de Córdoba, con el resto de las provincias, con la temporada.
1: Oh.
0: ¿Notas algo que te afecte? O...
1: No. Bien. Está bien.
0: Bueno, muchas gracias.
1: Chao.
0: Chao. Vacaciones de invierno, ¿cómo los reciben? ¿Tienen vacaciones los adultos, solo los niños? ¿Cómo va la cosa?
2: Disfrutamos la vacación familiar.
0: Sí.
2: Tratamos de siempre encontrar intereses para los tres, disfrutar los tres.
0: Uh-huh.
2: Y bueno, la verdad que hay variedades, tanto en el teatro, como excursiones, caminatas, meditaciones también, nos gusta meditar, uh-huh. Así que hacemos también.
0: ¿Están pudiendo hacer paseos, salir un poco de la rutina
2: habitual?
0: ¿Tienen la posibilidad por el trabajo de hacerlo, de acompañar a los chicos?
2: Así es, sí, aprovechando que ellos están en vacaciones y bueno, generamos un intercambio también en la familia.
0: ¿Cómo sería eso, el intercambio de la familia? ¿Se van con los abuelos?
2: Sí, tratamos de salir todos. Tenemos una familia muy grande, entonces salimos, tratamos de salir todos y bueno.
0: Bien. ¿No se les complica? ¿No tienen que seguir trabajando y con los chicos que no van a la escuela? ¿Cómo hacen?
2: Y bueno, nos vamos organizando con los tiempos, pero bueno, la idea es divertirnos en familia.
0: Bueno, muchas gracias.
2: No, gracias a vos. Chao.
0: Vacaciones de invierno, estás de vacaciones, ¿cómo te encuentran estas vacaciones de invierno?
3: Bien, por suerte muy relajado, muy lindo, por suerte muchos días lindos,
0: sí.
3: Con sol, así que bien.
0: Tenés tus días libres vos,
3: sí,
0: te
3: sí,
0: toca
3: sí.
0: Faltar, no estás yendo a la escuela estos días.
3: No, ya terminé la escuela.
0: Ah,
3: ya
0: bien, terminé. Bien, bueno.
3: ¿Y estoy estudiando aparte.
0: Pero estás de vacaciones.
3: Claro, sí.
0: Entonces, ¿y alrededor en la familia se organizan distinto? ¿Hay sobrinos, niños que están sin clases?
3: Sí, ¿cómo? Mis hermanos, mis primos también.
0: ¿Y la familia se reorganiza para poder hacer algún paseo? ¿Cómo hacen?
3: Sí, nos organizamos. Cuesta, sí, obvio, pero nos organizamos, por suerte.
0: ¿En qué sentido cuesta?
3: Y hay que coordinar los horarios del todo para poder coincidir. Y ahí salimos, pero normalmente sí.
0: Bueno, muchas gracias.
3: De nada.

Seguimos compartiendo la mañana, compartiendo los matecitos y, como te decía, riesgo extremo, alerta extrema por riesgo de incendios forestales para la provincia de Córdoba. Ingresó en una fase de extrema vulnerabilidad climática que se agudizará en el correr de los días, elevando las alertas de todos los sistemas de prevención de catástrofes. El vocero de la Secretaría de Gestión de Riesgo y Cambio Climático de la provincia, Roberto Schreiner, advirtió sobre la peligrosa combinación de factores meteorológicos que configuran un escenario altamente propicio para el desarrollo de incendios forestales de gran magnitud. Hoy y mañana estamos en riesgo alto, pasado mañana va a ser riesgo muy alto y el viernes ya tenemos riesgo extremo, señaló en diálogo con Cadena 3. Según explicó el funcionario, la situación responde a la alineación de tres factores críticos conocidos como la regla de los 30. Un aumento sostenido de la temperatura, un fuerte descenso en el nivel de humedad ambiente y la intensificación de ráfagas de vientos provenientes del sector norte, que en algunas regiones llegaron a registrar marcas de hasta 100 kilómetros por hora. A este panorama meteorológico se le suma un factor de riesgo adicional, la gran cantidad de vegetación seca acumulada. Bueno, igual, viste que siempre es, ay, qué cosa, ¿eh? Como las condiciones de la tormenta perfecta y quienes encienden a adrede saben de esta situación. Entonces, estar muy, muy, muy alertas. Hasta julio hemos tenido semanas intermitentes de lluvias que hicieron que sigan creciendo los pastizales. Ahora todo eso se seca y nosotros lo llamamos combustible. En zonas como las Altas Cumbres o el Camino del Cuadrado, tirar una simple colilla de cigarrillo puede provocar un desastre, alertó el vocero, recordando que la prohibición de hacer fuego rige con fuerza de ley en todo el territorio provincial. Ante este inminente peligro en plena temporada de vacaciones, el funcionario detalló el intenso esquema de prevención y respuesta rápida con el que cuenta la provincia. Bueno, no lleguemos a tener que ver todo ese despliegue. Les pido, por favor. Valle de Punilla, Huerta Grande y La Cumbre celebran sus fiestas patronales. Como cada año, las comunidades se movilizan en honor a la Virgen del Carmen. Las actividades en ambas localidades contemplan procesiones, desfiles y festivales musicales. Jueves 16 de julio es fiesta patronal en honor a la Virgen del Carmen. La celebración en Huerta Grande comenzarán a las 10 con la Santa Misa en la Iglesia Nuestra Señora del Carmen. A las 10:45 se realizará el acto protocolar en la Plaza Manuel Belgrano, mientras que a las 11 partirá la procesión desde la iglesia. Desde las 12 se llevará a cabo el desfile cívico y criollo sobre la Avenida San Martín y a partir de las 13 será el turno de los shows artísticos en la esquina con Nuestra Señora del Carmen. Justo el jueves nos toca hablar con nuestro compañero Ale Pico, así que debe estar revolucionado el sur de Punilla con esto. La grilla de la fiesta está integrada por Canto Chuncano, Los Quitapenas, Herencia del Alma, Dúo Nelson y Lucas, el Ballet Oficial de Huerta Grande, el Grupo de Danza Folclórica Inti Raimi, Huerta Grande Movimiento Más 60 y Renacer en Punilla junto al Ballet Oficial de Casa Grande. Además, durante la jornada se desarrollará una competencia de fogoneros entre instituciones y Cáritas. Recibirá alimentos no perecederos. En la cumbre las actividades se llevarán a cabo en el predio de la parroquia Nuestra Señora del Carmen. El cronograma comenzará a las 11 con la misa en la parroquia y a las 12 se realizará la procesión y el desfile de agrupaciones gauchas. Desde las 13:30 la celebración continuará con un festival con las actuaciones de Sachajoy, Canto Chuncano, Villanos del Pentagrama, qué buen nombre, Los Cantores del Alba, Grupo Esmeralda, el ballet de la Escuela Municipal de Folclore de la Cumbre y academias locales. Y a ver, yo había encontrado aquí una anécdota para compartir con ustedes. Si todo esto sale, espere, que le ponemos así. No, ahí. A ver. Ahora sí. Bueno, si quiere. Ve, ve, lo vos. Ahora no me quiere andar, ve. Ah, está saliendo por el otro. Bueno, basta, entonces vamos con otra canción. Se me complica mucho, vamos con otra canción. Y listo. Vamos con el Sindicato del Ritmo junto a Carla Morrison. Disfruto.

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3: Cuenta Gustavo Gaubri. Todavía resuenan los últimos acordes de La Grasa de las Capitales, el tema con que Serú Girán acaba de cerrar su show en el Teatro Ocean de Morón. Entro al camarín. Al verme, Charlie se acerca y me dice: ¿sabes, Gus? No estoy conforme con la versión que tenemos de Alicia. ¿Qué te parece si el domingo vamos a tu casa con las chicas y los pibes, hacemos un asado y grabamos Alicia de nuevo? La propuesta de Charlie me sorprende. Ellos estaban grabando Bicicleta, del que Alicia forma parte, y en ese momento era la banda de rock más importante de Argentina. Del Cielito, en cambio, apenas un estudio casero. El domingo vienen todos, en patota, con las familias, las mujeres, los chicos. Nos pasamos el día entero grabando en medio de esa situación. El tema quedó muy bueno y para mí es todo un orgullo saber que la primera canción grabada en el estudio será parte de un disco de Serú. La versión de Alicia que todo el mundo conoce es la que se grabó aquel día.

0: Continuamos en esta mañana de Pinto Pururú y lo enganchamos en viaje, pero queríamos hablar con él. Estamos en comunicación con Alexis Ochoa para que nos cuente un poquito sobre medidas extremas para prevenir incendios. Sabemos, siempre tenemos en cuenta lo que no hay que hacer, pero bueno, dadas las condiciones climáticas, la época del año y todo eso, bueno, a tener extremo cuidado con todo lo que tenga que ver con el fuego. Buen día, Alexis, gracias por atendernos.
1: ¿Qué tal? Bienvenida, Renate, a tu público en general. Gracias.
0: Bueno, gracias por darte este ratito. Siempre estás a full, sabemos. Pero bueno, hoy además también desde la Secretaría de Riesgo de la provincia salió este anuncio de, bueno, extremo para estos días, que se prevé aumento de temperatura, vientos fuertes provenientes del norte y todo eso, que sabemos que son las condiciones para la tormenta perfecta, ¿no? En este sentido. ¿Cómo están trabajando? ¿Cómo lo están viendo desde bomberos?
1: Bueno, de bomberos y de gestión de riesgo se está trabajando ya desde los primeros días de junio en lo que es prevención, en lo que es el patrullaje, la gente pedirle que, bueno, no haga fuego donde no se debe, no tirar las cenizas tampoco donde no se debe, porque hay gente que tira ceniza en la calle,
0: sí,
1: en la tierra, por ahí tapa un agujero, porque de paso voy llenando el agujero de la tierra. Esa brasa a veces uno no se da cuenta y están prendidas, y después se levanta viento, levanta brasa y puede provocar un incendio involuntariamente. Entonces lo que se les puede recomendar es que hagan un pozo cerca de su casa y vayan tirándole eso y un poquito de tierra,
0: claro,
1: arriba, o tirarle agua hasta sofocarlo. Pero las cenizas siempre quedan prendidas, aunque sea mínimo debajo de la misma ceniza, ¿no?
0: Sí.
1: Eso es una, más el viento que hay entre ayer y estos días, va a haber mucho viento, va a subir la temperatura alrededor de 23, 24 grados, que no es época, más el viento. Hay que tener máxima precaución en todo. Anoche tuvimos dos principios de incendio sobre Banquina.
0: Apá.
1: Las dos simultáneamente, uno en la cercanía del 44 y otro en la cercanía del Chamán, donde con la ayuda de la misma gente que pasaba por el lugar empezaron a sofocar, después llegaron los bomberos y terminaron de extinguirlo y, bueno, y enfriar el lugar. Pero bueno, hay que tener mucho cuidado también de las colillas de cigarrillo. Yo mismo he visto cuando tiran las colillas y hacen el chisperío en el cemento, en la tierra, cuando sí, va cayendo, y bueno, eso puede producir un incendio. Así que bueno, tener el máximo cuidado. Estar seguro cuando uno termina de apagar el fuego, tirarle tierra, agua y, bueno, y hacerlo en los lugares donde corresponde, ¿no?
0: Claro, y te pregunto, que siempre sabemos que suele haber material prendido permanentemente en los basurales de la zona. Frente a este riesgo extremo, ¿se aumentan las precauciones? ¿Está como más registrado? ¿O son las tareas de siempre en relación? Porque hemos visto no hace mucho el basural de la cumbre, o ¿no? Como prendido. Sabemos que es un riesgo constante eso. ¿Cómo están trabajando con la prevención?
1: Bueno, nosotros hacemos el patrullaje donde sean las zonas críticas y se pasa por el basural, que hasta el momento está apagado, el de Capilla.
0: Sí.
1: El de la cumbre tiene actividad, lo que es la parte basural y lo que es depósito de rama. A la realidad, siempre lo comentamos, es que el basural tiene tanto contenido y tanto combustible que puede seguir meses, semanas prendido, pero sin fuego, ya que el fuego es subterráneo.
0: Sí.
1: Y lo que uno ve es el humo. Perdón. Pero bueno, la precaución va desde el domiciliario hasta lo que nos toca a nosotros y, bueno, la parte política también.
0: Claro que sí.
1: Conjunto trabajar para que esto no suceda, ¿no?
0: Sí, llamaba la atención, por lo menos en Capilla estuvimos viendo mucha poda. ¿Sabés si eso se reduce o lo llevan directo al basural? Porque dadas las situaciones de riesgo extremo, me parece que habría que hacer algo, ¿no? Con eso que suele ser el material combustible más a mano también.
1: Sí, más a mano y el que más te prende,
0: sí,
1: más rápido.
0: Sí.
1: No, en esto te tendrías que preguntarle, sé que lo llevan al depósito,
0: okay,
1: que es el basural, pero no sé si tiene algún tratamiento, no lo, no podría decir.
0: Ok, vamos a consultar entonces. Alexis, muchísimas gracias desde acá. Por supuesto que nos sumamos a todo lo que podamos reforzar en la difusión de la prevención. Y bueno, más allá de los turistas por ahí desprevenidos que tiran una colilla, también sabemos que hay algunos que están prendiendo esto de prender en las banquinas simultáneamente. Lo hemos visto en los incendios que arrasaron gran parte de nuestro territorio no hace tanto. Así que a estar alertas, cualquier cosa, llamar a los bomberos, ¿no? Que gracias, que siempre están ahí alertas a sofocar cualquier inicio, cualquier posibilidad, y acompañar en la tarea, ¿eh? Así que no se las hagamos difíciles, que bastante trabajo tienen ya los bomberos per se en esta época. Así que bueno, muchísimas gracias, Alexis, y acá a disposición para lo que necesiten. Uy, justo se cortó. Bueno, gracias, Alexis. Y te invitamos cuando puedas a darte una vueltita por acá también con compañeras y compañeros para que reforcemos esta campaña de prevención. Un abrazo enorme. Gracias.

0: Nos pasan distintas cosas en las vacaciones de invierno. Están los chicos sin clase y mucha gente trabaja y no tiene vacaciones de invierno.
1: Tal cual.
0: ¿Cómo
1: tal
0: te tocan cual. A vos las vacaciones de invierno?
1: En lo personal, bueno, yo como abuela me tocaría porque estoy un poquito más de tiempo con mis nietos. Uh-huh. Yo soy de Capilla del Monte, vivo acá hace más de 15 años, así que bueno, siempre el turismo se va viviendo de manera diferente. El termómetro también se mide de manera diferente a nivel de la calle, sí, la cantidad de gente, el movimiento y demás. Pero en lo personal,
0: los niños
1: alegre,
0: se disfrutan
1: los niños y bien, estamos con ellos más tiempo.
0: ¿Estás ligada a personas que trabajen con el turismo, que tengan expectativa en estas próximas semanas?
1: Estuve bastante tiempo ligada a personas que en relación a turismo y bueno, sigo en contacto por una cuestión de amistad. Uh-huh. Sí, hay subidas y bajadas en esto, sobre todo, bueno, en vacaciones siempre se ve que hay mucho más movimiento, se trabaja mejor. Uh-huh. La gente viene, yo estoy viendo que gente viene y mucha a
0: bien,
1: visitarnos.
0: A pesar de que todavía no es el turismo es, de la provincia de Buenos Aires y de la ciudad.
1: Sí, que siempre místicamente se le dice el turismo de Buenos Aires, que es el que, bueno, trae siempre la mayor cantidad de gente, pero este movimiento en los fines de semana largo...
0: Se sintió,
1: sí. Bien. Creo que es el turismo de ahora, ¿no? El de fin de semana largo me parece que es el que más se mueve.
0: Bueno, muchas gracias.
1: Bueno, gracias.
0: Que
1: tengas buen día, bendiciones.
0: Gracias. ¿Vacaciones de invierno? ¿Estás paseando por acá, disfrutando de las vacaciones?
2: Vine a pasear un rato, a descansar, a desconectar, y la verdad que muy lindo ambiente. Uh-huh. Me encanta, es todo UFO, todo tranquilo, todo zen. Era lo que bien. Estaba buscando.
0: ¿Y tenés vacaciones de invierno? ¿En qué trabajas?
2: Yo soy enfermera. Ajá. Soy enfermera, ahora actualmente estoy estudiando la licenciatura de enfermería.
0: Sí.
2: Y trabajo en una sala que es muy interesante. Y fue como, ay, quiero desconectar.
0: ¿Y te tomaste los días?
2: Sinceramente, sí, me tomé una semana. Encontré en Instagram a Hostal Santa Clara. Uh-huh. Y lo encontré en Instagram. Yo lo tenía guardado y había sido que en verano ya quería venir. Así que ahora dije, no, listo, desconecto y vengo para acá.
0: Bueno, concretando entonces un sueño.
2: Sí, muy lindo la verdad. Aparte de venir en familia es lo mejor que hay.
0: Sí. Bueno, muchísimas gracias. No, sé que disfrutes.
2: Gracias.
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0: Damos inicio a nuestro segmento informativo de CDM Noticias Radio. Hoy, martes 14 de julio, desde Capilla del Monte, saludamos a las radios que nos retransmiten, a la audiencia que nos acompaña día a día, y vamos a compartir ahora la columna de análisis internacional de la mano de Mariano Sarabia.
1: Bueno, esta semana hay varias cosas en política internacional que merecen ser comentadas. Por empezar, cómo se sigue agravando la crisis y la tensión en Medio Oriente, principalmente entre Estados Unidos e Irán, con nuevos ataques estadounidenses a Teherán y la violación permanente del alto el fuego, eso respondido por Irán con ataques directos, no a los países, como dicen algunos medios hegemónicos, no a los países del Golfo Pérsico, sino a las bases militares estadounidenses en esos países, principalmente Qatar, Emiratos Árabes, Kuwait, Bahrein también. Son las bases militares estadounidenses que hay en esos países. Esto, por supuesto, ha agravado la tensión y ha hecho también que vuelva a cerrarse el Estrecho de Hormuz. Un doble cierre, por un lado, de parte del propio Irán, y por otro lado, por parte de Estados Unidos en el bloqueo al Estrecho de Hormuz. Y esto, por supuesto, nuevamente pone en el centro de la atención mundial el mercado de petróleo y el precio de los combustibles en general. Mientras se está pasando todo esto, en Estados Unidos vuelve a llamar la atención la agenda de la derecha, que parece no tener límites en esto de llevar la delantera siempre en cuanto a la agenda, a señalar y a establecer agenda. La derecha y la extrema derecha principalmente vuelve a mostrar una capacidad inédita de ir más allá de lo pensado. Ahora lo que se ha establecido como un verdadero debate nacional es la propuesta de un grupo, incluso de mujeres de extrema derecha conservadora, de terminar con el voto femenino, de que haya un voto por hogar, por casa, por familia, y que ese voto sea el del varón, el del hombre, ¿no? Esto terminaría con el voto femenino, que está garantizado por Constitución desde 1920, algo que pareciera impensable, ¿no? Que no entra dentro de la posibilidad del debate, creo, por lo menos en Argentina. De golpe, sí, se puede debatir todo, hasta lo más elemental. Todo esto mientras se está desarrollando la última semana del Mundial, de un Mundial que ha sido muy polémico y que bueno, tendrá mucha tela para cortar cuando después del domingo se juegue la final y haya un nuevo campeón. En estos días se juegan las dos semifinales que no han podido escapar a la geopolítica. Por un lado, la de Argentina e Inglaterra, con todo lo que ya se ha hablado, pero también la de este martes entre España y Francia, principalmente por los dichos racistas del expresidente del gobierno español, Mariano Rajoy, de la derecha del Partido Popular, que dijo: Francia tiene un excelente equipo, pero eso sí, sin franceses. Eso desató una crisis diplomática con el gobierno de Emmanuel Macron, e incluso hasta este límite esos dichos fueron repudiados por el partido de extrema derecha de Marine Le Pen, el Frente Nacional. Un abrazo y hasta la próxima semana.
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Aquí seguimos en esta mañana de Pintó Pururú, 10:30 minutos de este martes. Y ayer el presidente Javier Milei hizo su despliegue y explicó a sus legisladores los detalles de su proyecto en relación al Banco Central de la República Argentina. El presidente Javier Milei encabezó el lunes un encuentro con diputados y senadores de La Libertad Avanza para analizar los detalles del proyecto de reforma de la Carta Orgánica del Banco Central de la República Argentina, tendiente a dejar atrás 91 años de estafa a los argentinos. No, bueno, ahora, bueno, no sé si es estafa, no, creo que no lo podemos determinar como estafa porque, bueno, esta gente está cumpliendo con su objetivo, que es liquidar cualquier posibilidad de soberanía y de proyecto de país que tengamos. Bueno, el encuentro se desarrolló en Casa Rosada y duró más de 2 horas. Según informó la agencia NA, el presidente se dedicó a brindar una masterclass acerca de la iniciativa, con muchos detalles del texto, muy didáctico, explicó todo. Dijo uno de los presentes, ¿qué vas a decir? Uno de los presentes en el Salón de Héroes de Malvinas, mirá que, ay, ¿no? ¡Qué ironía! Ante este medio, ni bien finalizó la exposición presidencial. Durante el encuentro, el mandatario se explayó sobre la iniciativa que busca reformar la Carta Orgánica del Banco Central de la República Argentina y dejar atrás un esquema que, según sostuvo, lleva 91 años de estafa a los argentinos. Asimismo, señaló que el proyecto también procura revertir los cambios introducidos en la última reforma de la Carta Orgánica impulsada durante la presidencia de Mercedes Marcó del Pont al frente del Banco Central. El mandatario explicó que la iniciativa se estructura sobre los siguientes ejes principales. Establecer que la única función del Banco Central sea preservar el valor de la moneda. Ese será su único objetivo y mandato. Prohibir el financiamiento del Tesoro Nacional y prohibir la creación de letras intransferibles del Tesoro. El proyecto propone modificar de manera profunda la Carta Orgánica. El Banco Central dejaría de tener múltiples objetivos para concentrarse exclusivamente en preservar el valor de la moneda. La iniciativa también prohíbe que el organismo financie al Tesoro mediante emisión monetaria, tanto de manera directa como indirecta. Además, busca reforzar la autonomía de la entidad, endurecer las condiciones para remover a sus autoridades, eliminar las letras intransferibles, restringir la distribución de utilidades y establecer sanciones penales para quienes autoricen emisiones destinadas a cubrir el déficit fiscal. Milei aseguró en una entrevista radial, el proyecto C de reforma estuvo a cargo del presidente del Banco Central, Santiago Bausili, junto al ministro de Economía, Luis Caputo, y al ministro de Desregulación, Federico Sturzenegger. ¿Qué puede mal ir, Sal?

Escuchamos Los Syndicates, saben, este grupo de super músicos que acompañan a otros músicos, de músicos sesionistas que tienen su propio proyecto. En este caso, Los Syndicates junto a Juan Quintero haciendo Carnavalito del Duende.

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0: 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Información que te acompaña. Y en este segmento de CDM Noticias Radio le doy la bienvenida a la señorita Violeta Collado en nuestros estudios de una radio. Muchas voces, ¿cómo le va?
1: Buenos días, Renata, para vos. Buenos días para la audiencia. Vamos a tratar... Buen día, Rená. Vamos a estar hablando de una noticia judicial del sur, de la Patagonia, de nuestro territorio. Se conoció días atrás que absolvieron a integrantes de la LOFLAP Ken Winkul Mapu, acusados de usurpación. Estamos hablando de una condena por hechos vinculados con la ocupación de tierras pertenecientes a los parques nacionales en Villa Mascardi, en el sur. La Sala 2 de la Cámara Federal de Casación Penal revocó, absolvió a estos 6 integrantes de la comunidad mapuche y lo que hizo fue anular por unanimidad la sentencia condenatoria que pesaba sobre ellos. En La Tinta, un portal que seguimos, por supuesto, de nuestra querida red de medios digitales, sale publicada esta semana un artículo que analiza todos los pormenores, los entrecruzamientos históricos que vale la pena revisar en torno a esta anulación de sentencia con respecto a este tema. Una nota, un análisis publicado por Lucas Crisafulli, abogado, docente e investigador de la Facultad de Derecho de la Universidad Nacional de Córdoba, que está en línea para hablar con nosotros. Buenos días, Lucas, ¿cómo estás? Aquí Violeta te saluda.
2: Hola, buenos días, Violeta. ¿Cómo estás? ¿Cómo andás?
1: Bien, bien. Bueno, en un contexto de mucha hostilidad para nuestros pueblos, para todo lo que tiene que ver con la defensa de los territorios y pensar varias situaciones, este tema, esta absolución que surgió, bueno, nos parecía importante tomarla como una noticia para registrar en nuestras agendas, ¿no? Y este análisis que vos haces, bueno, es bastante particular con relación a qué es lo que

0: hay que tomar en cuenta con respecto a este fallo judicial. ¿Querés compartirnos cuál es tu primera mirada, tu primera impresión en este análisis, Lucas?
1: Bueno, el fallo en realidad es una bocanada de aire fresco en relación a los derechos humanos. El fallo no dice, en realidad, no discute el fondo de la cuestión, y es que a quién le pertenecen estas tierras. Eso se está discutiendo todavía en otro fallo, en otro tribunal. Pero lo que analiza el fallo, y a mí me resulta muy interesante, es que primero que hace un análisis jurídico, es bastante técnico en términos jurídicos, pero después lo que hace es meter la cuestión de la protección especial que merecen las comunidades indígenas en Argentina, sobre todo a partir de la reforma de la Constitución en el año 1994. Se reformó nuestra Constitución y en el artículo 75, inciso 17, se reconoce la preexistencia de los pueblos indígenas y además se le reconoce la propiedad comunitaria de la tierra. Entonces, esa perspectiva lo que hace es darle un análisis particular para determinar si estas personas estaban o no estaban cometiendo el delito de usurpación. Vuelvo a repetir con esto, no se mete sobre quién es el titular de esas tierras, o sea, se sigue discutiendo en otros tribunales, pero lo interesante del fallo, que recordemos es la Cámara de Casación, la Cámara Federal de Casación Penal, es el máximo tribunal penal del país, la instancia que está anterior a la Corte Suprema, y el fallo lo que decide es que estas personas no estaban cometiendo justamente el delito de usurpación. Recordemos, este caso fue un caso bastante significativo en términos de la violencia que se utilizó para el desalojo en el año 2022. Se trasladó a las mujeres en ese momento a una cárcel de la provincia de Buenos Aires en un nivel de violencia totalmente inusitado para un delito menor como es el delito de usurpación, digamos. Esto motivó después incluso la renuncia de la propia ministra de Mujeres, sí. Si recuerdan ustedes, precisamente por el nivel de violencia con el que se llevó adelante los desalojos. Y el fallo hace un análisis impecable en términos jurídicos, en términos de garantías constitucionales, pero el voto que lidera el fallo, que es el del juez Alejandro Slocar, lo que hace es meter la perspectiva justamente de la protección especial que merecen pueblos que tienen un reconocimiento constitucional, pero que han sido históricamente relegados, históricamente discriminados.
0: Hay algo en tu análisis, en el artículo, que es muy importante también compartir con respecto a esto que decís, ¿no? En el reconocimiento de la preexistencia de los pueblos originarios, queda siempre pendiente cómo hacer que su cosmovisión pueda estar presente en el lenguaje jurídico para poder ser entendida. La pregunta es quién tiene que adaptarse mejor ahí, ¿no? Y la ironía que significa que en este proceso judicial las personas acusadas tuvieron que estar explicando, justificando cómo es, en qué términos es que habitan ese territorio, por qué buscan habitarlo y por qué esta disputa, y cuando, por qué no se le pregunta a los desarrolladores inmobiliarios o a los grandes terratenientes por qué asumen que tienen la propiedad de la tierra o qué quieren hacer en ese lugar. Ese tipo de absurdos, ¿no? De contradicciones que se plantean en el desarrollo del juicio. ¿Qué cosas viste vos en esto para destacar, Lucas?
1: Bueno, nosotros tenemos en realidad un sistema judicial que utiliza lo que se conoce como un monismo jurídico, digamos, solamente reconoce una perspectiva occidental en relación a los derechos, en relación particularmente en el derecho que está en discusión aquí, que es el derecho de propiedad. Nosotros entendemos que la propiedad, desde este monismo jurídico, bueno, la propiedad es una cosa que se puede vender, que se puede enajenar, es un bien más. Y esto en algún punto choca con una cosmovisión que tienen los pueblos indígenas, en donde el territorio no es una cosa que se puede vender, se puede enajenar, sino que tiene un sentido cultural, un sentido espiritual, un sentido de comunidad. En algún punto choca con la lógica occidental con la que generalmente nosotros entendemos que es la propiedad, digamos, ¿no? El fallo se mete en ese análisis, sobre todo el voto del juez Alejandro Slocar justamente hace un análisis en relación a eso. Es decir, para que se configure el delito de usurpación, lo que tiene que haber, pues justamente, es un despojo, porque nosotros comprendemos de una determinada manera el derecho de propiedad en un sentido de que es un bien, es una cosa que se puede vender, que tiene límites, que empieza acá, termina acá, y yo lo puedo vender, lo puedo enajenar, como comprendemos generalmente el derecho de propiedad. Pero las comunidades indígenas no tienen esa vinculación con el territorio. El territorio no es simplemente un objeto o un lugar en el que se habita y que se puede vender, sino que hay un sentido espiritual, hay un sentido de comunidad, hay un sentido de pertenencia a ese territorio, en donde es inseparable conjuntamente con la cosmovisión que tiene ese pueblo particular que lo habita. Entonces, lo que me resultó interesante es eso. Durante todas las instancias, incluso la instancia anterior, esto recordemos que es un fallo de casación, en la instancia anterior los abogados intentaron infructuosamente, porque terminaron condenándolos en lo que sería primera instancia, de que no se trata simplemente de un derecho de propiedad como nosotros entendemos comúnmente que funciona el derecho de propiedad. Y esto me parece que en algún punto da cuenta de una necesidad de apertura que debe tener el derecho en primer lugar, y los sistemas judiciales, porque además es un mandato constitucional, digamos, ¿no? Además, Argentina ha adherido al convenio 169 de la Organización Internacional del Trabajo, que reconoce otra manera de comprender el derecho, y otra manera de comprender el derecho implicaría poder meter al análisis tradicional que se hace desde el derecho el derecho de propiedad, meterle otras miradas que incorporen justamente estas cosmovisiones de los pueblos indígenas, sobre todo cuando estamos hablando aquí de un conflicto interétnico, ¿no? A mí lo que me resulta interesante de esto es lo siguiente. Siempre cuando se habla de pueblos indígenas, no hay mayores discusiones hasta tanto se discute la propiedad, ¿no? En Argentina hay un problema serio de distribución, por supuesto, de la propiedad, y me parece que el fallo lo que hace es meterse justamente en ese conflicto tan importante que tienen, que tenemos en Argentina, que tiene que ver con la distribución de la tierra, y donde en algún punto el derecho debe adaptarse a otras cosmovisiones del sentido de propiedad. Creo que eso me parece es lo más novedoso que tiene el fallo, de poder incorporar una perspectiva distinta a la hora de comprender la relación que existe entre las comunidades y el territorio.
0: ¿Y cómo pensás que habría que abordar, o en qué dirección se resuelve, Lucas, esta contradicción que aparece dentro de nuestro sistema judicial? Porque tenemos una constitución que reconoce esta preexistencia, y después este derecho penal que busca, que termina accionando en esta forma punitiva, ¿no?, con respecto a esta figura de usurpación, y hay algo ahí que queda atorado dentro del sistema. ¿Para dónde bueno, es una línea de oxígeno?
1: Bueno, justamente el fallo da cuenta justamente de eso, porque el fallo hace un análisis histórico desde el año 1994 a la actualidad, cómo fue cambiando de acuerdo a quién estaba a cargo del Poder Ejecutivo Nacional las políticas en relación a los pueblos indígenas. De hecho, había habido acuerdos anteriores en relación a este mismo caso, donde no se debería haber resuelto a través del sistema penal. Pero muchas veces lo que pasa es que el sistema penal termina gestionando de la peor forma aquellos conflictos que no pueden, o precisamente desde el Estado no quieren gestionarse de otras maneras, ¿no? Ahí me parece que hay una cuestión interesante para pensar. No es el sistema penal el que tiene que gestionar los conflictos vinculados con la propiedad de la tierra, digamos, ¿no? Porque lo gestiona de la peor manera, porque además el sistema penal lo que termina haciendo es simplificando algunas categorías para que puedan ingresar a las categorías, un poco en la nota yo lo digo, para que puedan ingresar a estas categorías tradicionales del sistema penal, ¿no? Sos imputado, o sos testigo, sos inocente, o sos culpable. Entonces, estas categorías tan binarias que utiliza el sistema penal, en algún punto no logra aprehender la complejidad que implica lo que los pueblos indígenas comprenden con la tierra, digamos, ¿no? La vinculación que hay con la tierra. Por lo tanto, la salida tiene que ser, por supuesto, la no utilización del sistema penal para gestionar estos conflictos, y tiene que ser otras políticas públicas. En Argentina hemos tenido avances, pero sobre todo muchos retrocesos en relación al reconocimiento de estas tierras. El Instituto Nacional de Asuntos Indígenas ha tenido un rol en algún momento bastante más importante, y hoy está, digamos, un rol casi inexistente en relación a el registro que tienen que tener sobre las comunidades indígenas y sobre las propiedades. Y lo que se tiene que resolver es en la política, digamos, ¿no? En digamos, cuando digo política me refiero a políticas públicas concretas que puedan realizar un reparto equitativo partiendo de una base. La Constitución Nacional le reconoce la preexistencia a estos pueblos. Sobre todo acá recordemos que el conflicto era con la administración de parques nacionales. No estábamos hablando de propiedades privadas, sino que estábamos hablando de propiedades del Estado. Entonces, de alguna manera, lo peor que podemos hacer es gestionar a partir del sistema penal aquello que las políticas públicas vinculadas con la distribución de la tierra no pueden hacer.
0: ¿Cómo analizás o cómo figurás esta situación con vistas al futuro y a lo que está sucediendo en el Congreso de la Nación? Lucas, este próximo jueves se va a tratar en el Senado esta ley de inviolabilidad de la propiedad privada, que ya se está advirtiendo que es la rebautizada como ley de extranjerización de la tierra, ¿no? Un panorama que va en un sentido francamente opuesto y que en todo lo que advierten sobre la problemática de la línea de frontera que tiene todo el sur, la Patagonia, los lagos, los espejos de agua, es donde se prevé una alta conflictividad que, como vos bien dijiste, este caso se suma a otros casos que tuvieron siempre una acción penal muy, muy decidida de represión, además en las luchas en el sur. ¿Cómo ves este panorama con la agenda que tenemos por delante?
1: Lo veo es un panorama bastante sombrío, pero hay un autor, un jurista alemán del siglo XIX que se llama Rudolf von Jering, que dice que el derecho es lucha. Si el derecho no es lucha, el derecho pierde el sentido, digamos. O sea, más allá de lo que termina aprobando, que creo que le van a dar las mayorías para terminar aprobando esa ley, me parece que en algún punto también da cuenta de, bueno, la necesidad de incorporar esta mirada de lucha vinculada con el derecho. Por más que se apruebe la ley, bueno, en Argentina estamos viviendo además un momento bastante particular, ¿no? El Congreso de la Nación muchas veces aplica ley, pues estoy pensando en la ley de financiamiento universitario, que tuvo que llegar a la Corte Suprema para que la Corte Suprema dijera una cuestión bastante obvia, y es que la ley se tiene que cumplir. Y después del fallo de la Corte Suprema, seguimos sin que el Estado Nacional cumpla con la ley de financiamiento universitario. Cumpla con una medida cautelar, que la medida cautelar dice algo muy elemental, medida cautelar en relación a ese caso, y es que el Estado Nacional debe cumplir con la ley de financiamiento universitario y debe darle el presupuesto a las universidades para que las universidades funcionen. Entonces estamos viviendo un momento bastante raro en relación al extraño, diría yo, en relación a lo que es el derecho y el cumplimiento de los fallos. Y el cumplimiento de las leyes. Pero bueno, yo creo que el camino más allá de lo que termine sucediendo el jueves en el Congreso de la Nación va a seguir siendo la lucha de hormiga que muchas organizaciones sociales hacen en relación a este caso. Recordemos incluso el caso de esta absolución, ha sido de muchísimos años de lucha de abogados comprometidos con los derechos humanos que han logrado la absolución de estas seis personas pertenecientes a la comunidad indígena mapuche. Y me parece que el camino va a seguir siendo ese trabajo de hormiga, ese trabajo artesanal que siguen haciendo los activistas en materia de derechos humanos para ir desarmando este concepto, ya ni siquiera yo diría liberal, digamos, sobre relación a la propiedad, sino un concepto libertario en relación a la propiedad, en el que parecería que el único derecho humano que en Argentina se va a respetar es el derecho de propiedad, incluso en contra de los intereses de las grandes mayorías.
0: La última consulta, Lucas Crisafulli, gracias por este contacto. ¿Qué tipo de precedentes en términos judiciales puede dar este fallo? Pensando, quizás asociándolo con otros casos que estén bajo tu análisis, tu estudio, ¿qué perspectivas ves ahí?
1: Yo creo que es muy importante el fallo porque, bueno, además hace un análisis jurídico exquisito, muy fino, incluso del juez Jacobucci, que en realidad no estaba de acuerdo con la absolución, sino que estaba de acuerdo con la anulación de la sentencia. A mí me parece muy interesante porque no solamente se traslada a este conflicto, sino a otros conflictos. Recordemos que la sentencia por la cual condenan a estos seis integrantes de la comunidad indígena, no había pruebas concretas de que esas personas estaban realizando la usurpación, digamos, ¿no? Simplemente los condenan por formar parte de esta comunidad, ¿no? Entonces, hay una parte del fallo justamente que analiza que no se puede, por la pertenencia étnica, decir que estas personas son responsables. Hay un derecho constitucional muy importante que es el principio de culpabilidad. Es el Estado el que debe demostrar que esas personas estaban realizando tales cuales acciones que implicaban delito. Esto también, digamos, tampoco para ilusionarnos tanto en relación a este fallo, no es que dice que las comunidades indígenas no puedan cometer delito o que tienen un hándicap en donde no puedan cometer el delito de usurpación, sino que dice, en este caso en particular, en relación a cómo se llevó adelante la investigación y cómo se les condenó, están mal condenados porque no se logró además identificar que estas seis personas eran las que cometieron el delito de usurpación. Simplemente se las condenó por ser parte de esta comunidad. Entonces, en algún punto tiene una importancia, no solamente para el caso de la disputa sobre la tierra en Argentina, sino también otros casos en donde muchas veces se condena a manifestantes que estaban en una manifestación por el mero hecho de estar presentes en una manifestación sin que se pueda identificar que estas personas estaban realizando las acciones por las cuales se las condena. También me parece como muy importante eso. Pero vuelvo a repetir, estamos viviendo un momento muy extraño en relación al derecho en Argentina, en donde muchas veces, por más que tenga una importancia muy grande, porque es el máximo tribunal penal del país, la Cámara Federal de Casación, también sabemos que posiblemente si este mismo caso hubiese recaído en otra sala de la misma Cámara de Casación, no hubiese arribado a la misma respuesta. Todo dependerá, por supuesto, del activismo que hagan aquellas personas que están comprometidas con los derechos humanos.
0: Bien, bueno, Lucas Crisafulli, gracias por este contacto, gracias por esta nota, por este análisis que publicaste en el medio La Tinta, un medio digital de Córdoba que seguimos siempre de cerca. Así que, bueno, muchísimas gracias por este contacto con CDM Noticias.
1: No, muchas gracias a ustedes por la nota, un abrazo a la comunidad y lo que invitamos todos, por supuesto, es a leer medios comunitarios, en este caso particular La Tinta, los invitamos a que ingresen a la página o sigan a la cuenta de Instagram de La Tinta. Muchas gracias.
0: Sí, muchísimas gracias. Era Lucas Crisafulli, su artículo absolvieron a integrantes de la LOF Lafken Huincul-Mapu acusados de usurpación. Esto está publicado en latinta.com.ar. Vuelvo a destacar la mirada sobre esto, donde, por ejemplo, las comunidades tenían que explicar, digamos, por qué o de qué forma habitan su territorio y la ironía, ¿no? De pensar que ningún productor agropecuario necesita explicar el sentido cultural que tiene para él el campo donde trabaja. Ningún desarrollador inmobiliario debe justificar filosóficamente por qué un lote le pertenece. Y cosas así. Por eso es que recomendamos especialmente una lectura atenta. Y aprovecho para nombrar y limpiar estos nombres de estas personas sobre quienes pesaba una acusación de delito de usurpación y que fue anulada por unanimidad la sentencia condenatoria y fueron absueltos estos seis integrantes de la comunidad mapuche. Se trata de Betiana Ayelén Colguán, Marta Jaramillo, María Celeste Ardaiz, Genumil, Romina Rosas, Jessica Bonefoy y Matías Santana. Todas personas que están absueltas. Tenemos algo de más de material en el CDM Noticias de hoy, así que cerramos por ahora la información de esta parte.
2: Agradecemos a la audiencia que nos acompaña y a las radios que nos retransmiten. Hasta la próxima edición.
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0: Continuamos en esta mañana de Pintó Pururú y llegó el momento de la brújula astrológica de la columna de astrología personal con mi amiga personal, la señorita Luciana Lipo. ¿Cómo le va?
1: Buenos días. Por un momento pensé que me ibas a llamar bruja.
0: Bueno.
1: Con la brújula, es verdad.
0: Claro, brújula astrológica, porque además estamos luna nueva, no sé qué, preeclipse, Mercurio retrógrado, Urano en Géminis, no sé qué, un montón de cosas que yo ya sé que les puedo echar, no sé bien. Que echarle la culpa de cada cosa, pero sé que están pasando cosas.
1: Yo ya vengo repitiendo hace un par de semanas que esto de seguir echándole la culpa.
0: No va, ¿vos decís?
1: Yo te doy los nombres y apellidos. Dale. Y ubicaciones astrológicas.
0: ¿Qué, con qué trámite no sé voy si a cada va? Uno? ¿Entendés?
1: Claro. Sí. Viste, bueno. De todos modos, te digo que hoy es un día muy hermoso justamente por eso, porque amanecimos con una luna nueva en Cáncer. Ajá. Acá en Argentina se dio justo a las 7 de la mañana, de la mañanita tempranito, amaneciendo el sol. Y es un día muy lindo, un momento muy lindo, porque primero que el signo de Cáncer siempre tiene algo como acogedor, esa cosa fraternal, hogareña, ¿no? De la protección y el cuidado. El sol está como brindando esa energía. Y cuando se junta con la luna, empieza todo un ciclo de 6 meses en el que podemos sembrar semillas de cualquier tipo, ya sean proyectos, intenciones, planificaciones, lo que querramos hacer crecer, como la luna.
0: Sí.
1: Siempre que sucede que es una luna negra, las emociones están muy abajas. Así como cuando decimos que la luna llena estamos a tope, es como que todo el mundo está como de los pelos, bueno. Nosotros los argentinos estamos un poco de los pelos igual, no lo voy a negar, pero con la luna negra solemos tener más sueño, menos energía, estamos como más agotados. Se siente como la poquita, como ese umbral, ¿no? Y cuando el sol y la luna se juntan, sucede esto, es como que dan comienzo, abren un ciclo nuevo. Y la luna que rige nuestro mundo emocional y que es la regente del signo de Cáncer, con lo cual decimos que está en su domicilio,
0: sí.
1: Vamos a decir, hablando de Cáncer, que está en su hogar. Y en este momento el sol está en conjunción con Mercurio retrógrado en el mismo signo de Cáncer.
0: Sí.
1: Todo esto está sucediendo en el signo 21-22 de Cáncer, ya al finalito, ya estamos despidiendo la temporada de Cáncer. Pero bueno, estas son como los datos técnicos, la brújula. ¿Qué quiere decir todo esto? Esto nos está hablando. En principio, Mercurio retrógrado con el Sol es la conjunción inferior. Es como si Mercurio siempre revisa, ¿no? Sí. Decimos que Mercurio siempre revisa, vuelve hacia el pasado, hacia atrás, sobre sus pasos, para terminar de hacer conexiones, ultimar detalles, podría decir. Y seguir hacia adelante, porque hay algo que todavía no terminó de cerrar porque no le quedó claro, tal vez porque no lo entendió, tratándose de Mercurio. En este caso estamos hablando del mundo emocional y del mundo emocional canceriano, que además de tener que ver con nuestros ancestros, la ancestralidad, el clan al que pertenecemos, tiene que ver con nuestro mundo también más interior y vulnerable, propio y personal. Mercurio retrogradando allí y juntándose con el Sol es un poco como que nos trae a la memoria, desde muy, muy, muy lejos del inconsciente, un montón de memorias infantiles, recuerdos del pasado. No sé si les ha parecido con todo esto del fútbol a los que tenemos más de 40 años que nos traen como recuerdos y memorias del pasado, bueno, la vida. Bueno, como cosas así, pero en todos los planos. Quiero decir, es como que nos sentimos como si estuviéramos volviendo a sentir cosas muy antiguas, muy viejas, como salen a la luz piezas de un rompecabezas que había quedado incompleto allá a lo lejos y hace mucho tiempo. Y vienen, por un lado, a modo de esto, salir a la luz, ¿no? Como hacer consciente. Todo aquello que uno no hace consciente termina jugando en contra de uno mismo por diferentes factores. Entonces, en el momento en que Mercurio y el Sol se juntan, va a venir a la conciencia una memoria. Una memoria de ancestralidad, de clan, de infancia, de emociones instintivas y primitivas. Todo nuestro, la luna es todo nuestro primer archivo, ¿no? Como si fuera que somos una esponja. Bueno, todas aquellas emociones que vamos juntando desde que nacemos en adelante, los primeros años, sobre todo porque forjan un lugar psíquico que está como muy oculto, como muy cerrado a veces a nuestra conciencia. Y en este momento es como un tiempo de despedida, porque además de que estamos en una semana muy importante, en un mes muy importante, en un año muy importante, etcétera, etcétera, abriendo la temporada de eclipses, como el gran telón, todo esto que decimos, la astrología tiene cosas muy precisas, ¿no? Si bien yo por lo general no soy mucho de irme por los detalles, cuando hay algo muy preciso y muy importante, como que los cuatro planetas transpersonales se van a posicionar en el grado 4 de signos, haciendo todo un aspecto muy importante, muy influyente sobre el colectivo. Y además de esto, Júpiter, que es un planeta social, que es el maestro, el gurú, desde Leo va a estar haciendo también oposición. ¿Qué quiero decir? Es un tiempo muy marcado, muy fuerte. ¿Viste? Como unos rayos que vos haces. Así es, como sea, acá algo sí o sí está por suceder, sí, ¿no? Lo venimos diciendo. Diferentes maneras de hablar sobre el comienzo del ciclo. Desde esta propuesta de esta luna nueva de este año, estamos hablando de volver, o sea, de rememorar todo nuestro pasado, de poder perdonarlo y a través de la gratitud, ¿no? Perdonar a través del agradecimiento y la gratitud. Trabajar el perdón no quiere decir permitir que se repitan cosas, nada, nada. Es como que no, todo eso ya está. Esto que decimos siempre, el pasado es una mera ilusión. Pero si nuestro inconsciente queda muy apegado, ¿no? La luna también habla de apego, Cáncer también habla de apego. Si queda muy apegado a memorias infantiles y muy instintivas, hay un salto cuántico de conciencia que no vamos a estar a la altura de hacer. Porque además esta luna sucede en cuadratura a el señor Saturno, que está en Aries. ¿Qué quiero decir? Todos los planetas más importantes, Saturno, Urano, Júpiter, Plutón y Neptuno, están generando, más importantes digo, en estos tiempos sobresalientes, están generando una energía disponible para un reinicio total. Y además no es, te pregunto, ¿vos querés que te reiniciemos? No, no es una pregunta que te voy a hacer. Vamos a ser reiniciados. No sabemos de qué manera, hacia dónde. Lo único que tenemos los humanos es el pasado, la memoria, el recuerdo. Además de que tenemos el presente, ¿no? Pero todavía no podemos ver con claridad el futuro, de hacia dónde va esta humanidad y todo lo que está sucediendo tan vertiginosamente. Lo que sí tenemos es la memoria del pasado y eso condiciona nuestro presente. Entonces también es tiempo de soltar, de madurar, ¿no? Saturno es como dice, bueno, vas a tener que hacer un salto cuántico madurativo. Acá hay que madurar emocionalmente, sí o sí, crecer. Abandonar un nido desde una energía de perdón, de gratitud, ¿no? De perdón desde incluso de el perdón con uno mismo de haber estado en situaciones donde no quería estar y no tenía escapatoria, por ejemplo, ¿no? Quirón en Tauro va a traer las sensaciones de las heridas, cuando fuimos vulnerados. La vulnerabilidad va a ser como una energía muy presente en este tiempo. Pero para limpiar este fondo y que podamos estar en el presente para construir el futuro sin un lastre personal. Porque aunque el pasado no exista más y no haya posibilidad de retorno a lugares seguros, que es lo que a contraparte a esta luna le encantaría, hay, lo que sí hay es la disposición en el presente, ¿no? Entonces, para conectar con el colectivo, porque ya sabemos que solo uno mismo no se va a salvar. Por lo menos que uno haga toda la tarea, si tu compañero no estudió, la lección no va a ser aprobada. ¿Viste?
0: Claro. Como hay un promedio.
1: Sí, hay un promedio en el que tenemos que asistir. Bueno, entonces como que cada uno a lo suyo, a revisar ese mundo, ¿no? Y me viene como desde algo muy muy suave estos días de luna nueva, ¿no? Como que te podría decir que estos días son como lo mejor que podemos tener estos tiempitos que corren, ¿no? Como que el Cáncer dice ahí, bueno, vení que te abrazo un ratito porque sabés cómo va.
0: Yo siento que viene como esta tarea que evidentemente es profunda porque tiene que ver con los cimientos de lo que uno considera hogar internamente, esto que decís, es ese registro de la infancia que ni siquiera es consciente, es una formación inconsciente de lo que a mí me
1: es
0: hace
1: un relato
0: lo que a mí me hace sentir, sí, ¿no? Como el hogar. Y es una tarea, digamos, que uno, es como decir, bueno, voy a limpiar abajo de la alfombra, abajo de la cama, son esos rincones que uno no suele todo el tiempo pasar, pero que, como decís, no es que te voy a preguntar, hay que hacerlo.
1: Sí.
0: Pero que viene con un vale, de alguna manera, de esto que decís del perdón, pero no del perdón como, ay, o perdoname o te perdono o me perdono.
1: A sino, lo tonto y a lo bobo no.
0: No, no, sino como la validación. Para mí la palabra clave en este tiempo de mi proceso personal tiene que ver con la validación. Para poder comprender plenamente, sin el juicio de que esto está bien o esto está mal, esto lo acomodo acá o allá. Y la validación de que todo lo que me trajo hasta acá es experiencia.
1: Sí, ¿no? Y que lo entonces, necesitaba atravesar.
0: Liberándome del juicio de valor que puedo tener sobre esa experiencia. Es como ese vale, decir, che, si vos querés tenés una ventanita como para entender que es experiencia sin la mirada del juicio.
1: Sí.
0: Después ese vale se acaba y vos seguís juzgando lo que está bien, lo que está mal y acomodando de acuerdo, si logramos el cometido, a una nueva matriz. Si no, sí, volvemos al mismo punto que venimos recorriendo, ¿no? Sí. Como el mismo laberinto.
1: Sí, sí, sí, sí, la misma historia. La repetir misma historia. La misma historia.
0: Pero si uno ya está como saturado de repetir la misma historia, tomó conciencia de que ese laberinto ya saturó las posibilidades de la experiencia, bueno, es la posibilidad de que de elevarnos por sobre ese laberinto para poder entramar otras cosas.
1: Sí, eso que vos decís me trae mucho también la figura. Yo soy muy de mirar los dibujitos, ¿no? Sí. De la carta, porque es como también como el lenguaje simbólico. Y en esta luna nueva que se los ven ahí, está todos agolpaditos al sol, a la luna, Mercurio retrogradando, que viene, vos mirás el casillero anterior, que es Géminis, Mercurio rige Géminis, y está Marte y Urano, ¿no? Como removiendo, renovando cosas. Y después viene Júpiter en Leo, enseguida. Y con todo esto, en trígono a Neptuno en Aries, ¿no? En oposición a Plutón, es como que estamos ante una gesta histórica de una nueva humanidad, ¿no? Y esto que vos decís, elevarse por sobre un montón de cosas y validar. Validación es una palabra muy importante con esto de Júpiter en Leo, sobre todo que a nosotras nos cae justo encima de Saturno. Les aviso para los tránsitos entre los 70 y pico al 80, bueno, ahí hay todo un tema con la validación. Pero es una validación y es una. Y también Júpiter ahí como maestro dice: bueno, a ver, humanidad, esta es una vuelta totalmente distinta. Y como ya sabemos hace un montón que nadie va a ir a ningún lado con lo mismo.
0: Sí.
1: A ver, ¿qué es lo más superior, lo más elevado en vos, que se puede crear? Porque eso es lo válido. Ahí está la validación. Y no estoy hablando de algo magnánimo o heroico a nivel arquetípico. No, porque también estamos desmoronando. O sea, es ser el héroe de la propia historia. Asumirse, atreverse a recorrerla, ¿no? Como, acá yo noto unas cosas que no me las acuerdo muy bien, pero como no me quiero poner los lentes, no las voy.
0: La próxima me los pasa y yo se los leo.
1: Bueno, pero sé que dice, por ejemplo, madurar emocionalmente, crecer definitivamente hacia lo que soy, lo que quiero ser, hacia dónde quiero pertenecer, qué quiero proyectar, nutrir, compartir, hacer crecer, ¿no? Como que es un tiempo muy grande donde dice, bueno, sos vos el protagonista de tu propia historia. Y además es tan grande esto que tenés que crecer y madurar y reconstruir alrededor tuyo que estás totalmente interconectado a los demás, al colectivo y a la tierra toda. Entonces, bueno, te toca jugar un nivel más elevado del jueguito. Entonces es como sacá el tigre que hay en vos y agarrá la pelota, meté muchos goles y ganale a Inglaterra, por favor. De paso. Bueno, se entiende lo que quiero decir.
0: Claramente.
1: Bueno, se viene la temporada de eclipses que nos va a movilizar también más las emociones y esto que trae toda esta conjunción lunar con estos planetitas atrás y adelante, para decirlo a lo bruto, que es el lenguaje más entendible para todos, nos dice como si, bueno, a ver, ¿a dónde yo siento que acá puedo ser vulnerable? ¿Puedo abrirme profundamente? ¿No? Y Y en realidad, uno dice, bueno, con mis amigos, o con mi mamá, o con mis hijos, o con mi pareja, o con mi, qué sé yo, lo que sea. Pero en realidad se trata de cuán vulnerable te podés reconocer a vos mismo. Porque el reconocerse vulnerable abre un canal de conexión con los demás. Automático casi, diría. Cuando uno está juzgando y se está juzgando, se rompen puentes y canales que quedan automáticamente sesgados y cercenados porque hay un montón de esto, o prejuicio, ¿no? O algo predeterminado, que en realidad lo que hacen es protegernos de nuestra vulnerabilidad. Como se entiende, como lo que hacemos cuando estamos a la defensiva es no querer cruzar esos puentes. Y estamos en un tiempo donde cruzar puentes va a ser inevitable. ¿No? Entonces es bueno, a ver, ¿quiénes están alrededor para acompañarme a cruzar estos puentes? Y yo misma, soy indispensable. ¿No? Entonces es como un momento rapidito de, bueno, ¿cuál es la materia de la semana? ¿No? El tema de la semana. Bueno, estamos en una gesta histórica, heroica, y no estoy hablando del partido.
0: Ah, eso le iba a
1: en este momento no. Como vengo diciendo, somos el futuro de la. El pasado de una humanidad futura totalmente distinta. Los relatos cambian, las verdades salen a la luz, se caen caretas, cambian los cimientos. Entonces hay una posibilidad muy grande de esto, como de salir heroicos, victoriosos, pero no unos sobre los otros. ¿No? Porque este cambio nodal que va a haber en un tiempo, que esto que tiene que ver con donde van iniciar la temporada de crisis, que lo vamos a hablar próximamente, va a decir, bueno, Leo Acuario, ¿no? Bueno, ¿quién soy yo? ¿Y cómo yo no soy ni yo ni nada sin el otro? Entonces esta luna en Cáncer nos prepara un terreno para limpiar memorias que nos han dejado aferrados a zonas de seguridad, que son quimeras, sí, a esta altura también.
0: No, y esto me parece, viste que uno, un poco en broma, un poco no, esta cosa de echarle la culpa o de, ¡oh, qué procesos! Oh, sí. Seguimos con los eclipses, oh, seguimos con todo.
1: Los relojes del tiempo no se detienen, no, jamás.
0: No, pero me da la sensación de que es el cambio de perspectiva sobre ese proceso, porque como digo, como esos vales que vienen de experimentar lo que es el no juicio y tomar las decisiones a partir de saber que todo es una experiencia y que no pasa nada. O sea, te caes, te levantás, experimentaste, venimos a eso, ¿no? Y que eso también, esa ansiedad o esa necesidad de controlar los acontecimientos y que todo salga de acuerdo al plan que yo tenía en mi cabeza. No,
1: eso está re muerto, ¿verdad?
0: Ya no va. Lo que sí siento que en ese desafío colectivo es entramarnos desde la posibilidad de visionarnos en puentes felices. Porque vemos...
1: elegir los puentes, claro, que vamos a cruzar.
0: Digo, porque
1: ¿no?
0: vemos como el bombardeo de noticias, las cosas que van sucediendo, las que vendrán por suceder para que todo esto termine de esas estructuras, sí, de poder.
1: Uno termina muy atrincherado, ¿viste?
0: Sí, pero estamos en modo supervivencia porque nos pone... O sea, hay una sociedad y una cultura, sí, que nos pone en modo de supervivencia. Claro. Digo, saliendo de eso... liberándonos un poco el peso de los hombros de que tenemos que hacer las cosas bien... Por supuesto que uno, ese es el foco, ¿no? De acuerdo al
1: sí, Capricornio en el opuesto de Cáncer.
0: Lo que uno pretenda, ¿no? O el caminito que vamos haciendo.
1: ¿Y cuál es el mayor bien para cada uno también?
0: Que en ese diseño sí tenemos participación, más allá de los avatares de la vida, sino sí, que sí tenemos potestad en ese diseño de, bueno, ¿cuál es el norte al que sí queremos apuntar? Y eso se está reconfigurando. Y ese proceso de reconfiguración, si bien es desestabilizante por momentos y por momentos sacude, me parece que también nos está liberando en nuestra banda de frecuencias, ¿no? Del punto más bajo al punto más alto, para poder vivir otra escala. Es como decirte, bueno...
1: Sí. ¿No? Encontrar otra frecuencia vibratoria que en realidad es otra cuenta matemática, claro, también, es otra escala binaria.
0: Sí, no, y otra, ponele la otra escala musical. Es sí, como que, bueno, do, re, mi, fa, sol, la... Sí, do, re, mi, fa, sol, la, sí, y ahí de golpe empiezan otros sobretonos, otras cosas que nos permiten hacer otras melodías y que nos liberan de lo que hasta aquí aprendimos. Y eso puede ser muy abismante en un principio, decir, che, bueno, no hay mapas, fíjate. Pero desde esta percepción personal, más alivianada, porque hasta acá los mandatos sobre los que, ¿no? Bueno, esto hay que hacerlo así, o vos sos esto, o no sos aquello, ¿no? Como desde esa liberación poder diseñar,
1: claro, un porque plan en realidad de acción está, distinto. Está borrado eso, ¿no? Es como que Neptuno y Júpiter en trígono desde Aries a Leo, que son muy significativos, dicen, bueno, ¿qué humanidad queremos construir? ¿Qué individuo querés ser en la humanidad que querés construir? Porque además no te vas a poder olvidar de la humanidad. O sea, es una humanidad en la que se incluya a todos, a todas y a todes. O sea, no se puede más. No vas a poder solo ir a ninguna parte, ¿no? Le dicen Neptuno a Aries y Júpiter a Leo, ¿no? Estamos ante una construcción muy grande y muy importante de la humanidad que queremos ser. Entonces, bueno, estamos sembrando semillas nuevas en Luna Nueva.
0: Escúcheme, cuénteme qué es esto de la charla, porque...
1: Sí, vamos a dar una charla. Esa. Vamos a dar yo y todas mis yoes, que muy son bien. Un montón.
0: Claro.
1: Vamos a dar una charla virtual este sábado 18 de julio a las 11 de la mañana, que va a hablar justamente de estos tres meses, de julio, agosto y septiembre, que son como los meses cruciales, y porque además incluyen los dos eclipses, la temporada de eclipses. El primero, bueno, el de la temporada ahora con los nodos en el cero de Acuario Leo y el último de la serie de Virgo Piscis. Así que, y estos tres meses, como digo, son fundamentales, son como el verdadero portal. Realmente la era de Acuario está iniciando, no es que bueno, que va a pasar dentro de un montón de tiempo o que no se sabe, o que dura tanto, no, bueno, es aquí y ahora. En este justo espacio-tiempo que compartimos todos, todas y todes. Así que bueno, tenemos que aprender cómo atravesar estos tiempos revolucionarios desde nuestro mapa astral. La idea es esa, ¿no? Ver cómo cada uno desde su mapa astral, con qué herramientas querremos va a utilizar para navegar estos momentos cósmicos.
0: ¿Y a qué teléfono la gente se puede anotar?
1: Se puede comunicar conmigo al 3548-4012-91, Luciana Lipo, en redes sociales. Muy

Aquí estamos escuchando un poquito de Nico Pérez, porque estarán presentándose Mati Palomo y Nico Pérez, y está en nuestros estudios Mati para contarnos un poquito de qué va esta fecha que tendremos aquí en nuestra sala.

0: este próximo jueves. Bienvenido, ¿cómo va?
1: Bueno, buen día.
0: Buen día.
1: Qué gusto estar acá, gracias por recibirme.
0: Qué bueno, qué lindo poder estar pensando en esta fecha de compartir. ¿Cómo surgió la idea de juntarse? Entiendo que es cachar al amigo que está girando y de aprovechar la excusa, ¿no? Un poquito.
1: Sí, obvio, es más que nada, creo que una excusa, pero bueno, también una oportunidad linda para que, bueno, un artista como Nico pueda venir acá a estas tierras a mostrar su arte, su música, sus composiciones. Es un amigo muy admirado, muy talentoso. Y bueno, la verdad que va a ser un placer tenerlo acá este jueves con nosotros compartiendo. Así que bueno, esa fecha es un poco eso también, el encuentro
0: sí.
1: con él y bueno, una excusa también para que venga a mostrarnos sus canciones.
0: Qué lindo, qué lindo la posibilidad de poder recibir amigos y además, bueno, potenciar esa semillita que vienen trayendo. Supongo que en gira veía en el coso de prensa, la Gacetilla, no me sale el nombre, la Gacetilla, que viene girando por varios lugares y que está pensado, ¿no? Así que también es llevarse un poquito de la energía de Capilla para los lugares donde sigue rolando.
1: Sí. Este viernes que pasó estuvo en San Juan. Él tiene un poco de familia allá, así que bueno, ha ido allá a tocar. Bueno, sigue su gira por acá. Después, al viernes, se va para el otro lado, para San Francisco.
0: Sí.
1: Y después termina su girita en Córdoba, capital. Así que bueno, va a llevar un poco de Capilla para todos lados.
0: Qué lindo. Yo no le quiero poner porque quedó en la funda. No le voy a poner el compromiso de decir, ay, no, sacar, no, afinar, no sé qué. Pero bueno, si trajo la guitarra, bueno, no sé, hagámosla sonar, si a usted le parece. Claro, para escuchar un poquito, para cebar un poquitito la posibilidad de que la gente nos acompañe este jueves 21:30 horas aquí en Irigoyen 136. A ver, espere que tengo aquí el número 3576-473934 para reservar tu entrada. 3576-473934, reservas tu entrada para venirte este jueves ahí a disfrutarle.
1: Imperdible.
0: Sí. ¿Querés ponerle de ese micrófono a la guitarra, ese que está ahí, y yo lo subo acá? Dale. Mira. Viste, al toque. Acá producción en vivo, ¿entendés? Claro. Pero sin miedo al éxito. Buenísimo.
1: Bien, bueno, les comparto una canción mía. Se llama El árbol de mi patio.

0: qué lindo, qué hermosísimo, qué hermosísimo. Bueno, ¿cómo vienen preparando, cómo se hace a la distancia, el repertorio, la idea que van plasmando o va fluyendo? ¿Cómo lo
1: va fluyendo. Él viene a mostrar, bueno, es compositor y va a traer canciones nuevas que ha estado preparando para esta gira, canciones especiales, así que bueno, nos pusimos de acuerdo para cantar una canción entre los dos.
0: Después, está bien. Después,
1: lo otro, cada uno.
0: Está muy bien, está muy bien.
1: Así que bueno, vamos a tener un poquito de ambos repertorios, yo también con mis canciones, que bueno, he estado cosechando ahí a medida del tiempo, y bueno, animándome también a mostrar la obra propia.
0: Maravilloso. Bueno, unita más.
1: Dale.
0: Y con eso queda plantada la semillita de la invitación para este jueves a las 21:30 horas aquí en nuestra sala para disfrutar de este hermoso encuentro.
1: Gracias. Voy a cantarles una huella. Se llama Corazón de Barro.

0: Buenísimo, muy hermoso, muy hermoso. Bueno, la cita entonces este próximo jueves. Saben que pueden reservar su entrada al 3576-473934. Hermosísima noche se promete aquí de encuentro. Muchísimas gracias, Pablo.
1: Muchas gracias, los esperamos a todos.
0: Gracias, Mati.

Y nosotros nos vamos yendo, 11:54 de este martes, no te cases ni te embarques. Hoy tenemos programación, claro que sí, tenemos canasta básica, tenemos frecuencia reggae, tenemos me asomo, ay, acá estaba. Así que no se van de la 98.1, claro que sí. Yo les reencuentro, Dios mediante, el día de mañana. Nos vamos a ir con musiquita, gracias.

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0: poco a poco fue creciendo y dándose a conocer. Espero que les guste esta canción llamada Gran Maestro y que se puede escuchar en todas las plataformas digitales. Los dejo con Willy Bronco.
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Con la enorme diferencia que el valor de su labor no se mide con quilates. 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

0: escuelas destartaladas en el medio de la puna o en el medio de la pampa esperando que algún alumno llegue. Esos montones de alumnos que llegan a su escuela cabalgando kilómetros enteros para tomar una clase porque saben que la única salida de la mediocridad y de la ignorancia es la educación.
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9: Hola Argentina, saludos otra vez, les damos la bienvenida a esta producción informativa nacional de Farco, el Foro Argentino de Radios Comunitarias. Compartimos con ustedes que nos reciben a esta hora en todo el país, la segunda de hoy martes 14 de julio de 2026. El vocero Adrián Rabier dijo que el alto nivel de endeudamiento familiar se da porque volvió el crédito al país. Fue en su habitual conferencia de prensa de los martes, donde fue consultado por uno de los principales problemas de gran parte de los trabajadores y trabajadoras. Rabier dijo que hay morosidad porque hay crédito, que los bancos están refinanciando con tasas bajas y plazos largos y que todo se trata de un aprendizaje.
10: Yo creo que cuando una economía recupera el crédito, es normal que aparezca de nuevo la morosidad. Esta Argentina que recupera el crédito inicia un proceso de reaprendizaje, de información, de antecedentes crediticios, al que nos tenemos que adaptar, digamos, tanto el banco como las personas. Primero el banco, de ver a quién le otorga el crédito. En este momento los bancos, a todas esas personas que entraron en morosidad, las están tratando de refinanciar con tasas bajas, con plazos largos para recuperar el capital que invirtieron. Tenemos nosotros mismos, los individuos, que antes no podíamos acceder a préstamos personales, a préstamos hipotecarios, a préstamos prendarios y demás. Ahora tenemos que volver a aprender cuál es el límite que nuestros ingresos nos permite acceder a un crédito, hasta qué cuota puedo pagar y demás.
9: El vocero Rabier también fue consultado sobre cuántos funcionarios fueron a ver el Mundial y respondió que no tenía información, que uno de ellos fue el secretario de Justicia, Santiago Viola, que se hizo conocido por las fotos que circularon, donde se lo ve en uno de los estadios viendo uno de los partidos de Argentina y todavía está en Estados Unidos para ver el próximo de nuestro país. Y también Rabier aclaró que la prohibición de ir al Mundial solo alcanzaba a los ministros.
10: Puedo decir que tanto el presidente de la Nación, como Karina Milei, como también los ministros, han hecho un compromiso de no ir al Mundial, pero no hubo ningún pedido a todos los funcionarios de que no asistan. Creo que es una decisión personal. Sé que está el caso de Santiago Viola, que se mencionó, que se hizo público, que se tomó 4 días de licencia y viajó al Mundial por una decisión personal. Pero no es el caso de los ministros para arriba, digamos, dentro de la estructura del gobierno. No sabría responderle cuántas personas han decidido viajar realmente.
9: Adrián Rabier, el vocero del gobierno. Los trabajadores y trabajadoras de la Comisión Nacional de Energía Atómica esperan una respuesta al pedido de reincorporación de los 62 despedidos del organismo. Los cuatro gremios que los representan se reunieron con el área de recursos humanos de la comisión para plantear la importancia de cada puesto que se dejaba sin cubrir y esperan una respuesta para este viernes. Así lo explicó en la transmisión que realizaron los propios trabajadores del organismo Carolina Comar, delegada general de la Asociación Trabajadores del Estado, ATE.
11: Tenemos ocho horas laburando con recursos humanos, juntando y justificando por qué cada uno de los compañeros despedidos deja un puesto, deja un lugar importante en la comisión, por qué es importante todos y cada uno de los puestos. Llevamos muchísima información, pudimos juntar también los pedidos de reincorporación que hubo desde los jefes y los gerentes y los distintos lugares, más poder hablar con los compañeros y que nos puedan contar de primera mano qué huecos dejaban. Lo que nos pidieron es hasta el 17 para poder todo lo que nosotros llevamos de laburo elevarlo a presidencia. Así todo, lo que nosotros quedamos es esta semana y vamos a estar siguiéndolo día por día para ver qué novedades hay al respecto. Para mí son todos los puestos necesarios, o sea, los administrativos también. Esa cosa denigrante que hacen desde las autoridades de decir que por ser administrativos no sirven, es una mentira bárbara. O sea, no, nadie puede pensar que un organismo puede funcionar si no hay trabajadores administrativos.
9: Carolina Comar, delegada general de la Asociación Trabajadores del Estado en la Comisión Nacional de Energía Atómica. Mientras tanto, en declaraciones a Radiográfica, el físico Rodolfo Kempf, con 30 años de trabajo en la Comisión Nacional de Energía Atómica, apuntó a la necesidad de derrotar la política del gobierno para el sector y avanzar con un plan soberano.
12: Argentina, no sé, estamos en condiciones, pero estamos en el fleje de quedar fuera de juego y nos va a costar muchas décadas retomarlo. Entonces, estamos dando la pulseada a que este plan que tiene el gobierno no pase, que pueda ser derrotada la política del gobierno y poder levantar un plan de utilizar nuestro uranio para, con un diseño de nuestras centrales nucleares, de utilizar nuestras centrales nucleares para un proceso de energía abundante, industrialización y utilización soberana de esta energía y de nuestras capacidades en las universidades, nuestras capacidades en ciencia y tecnología.
9: Declaraciones del físico y delegado del sindicato ATE, Rodolfo Kempf. El sindicato del neumático y la empresa FATE fueron convocados a una audiencia por el Ministerio de Trabajo bonaerense. La patronal, recordemos, mantiene cerrada hace 5 meses su fábrica de San Fernando, única productora de cubiertas para camiones y colectivos del país, que empleaba a 920 obreros. El sindicato tenía previsto realizar hoy una caravana a la ciudad de La Plata, pero decidió reprogramarla ante la audiencia convocada para este mediodía. El reclamo de los trabajadores es la reapertura de la fábrica y la continuidad de los puestos de trabajo. La caravana, que estaba prevista para hoy, se reprograma para el jueves a la mañana. Y ahora vamos a Córdoba, porque allí siguen las acciones previas al Encuentro de Mujeres y Diversidades número 39, que se va a realizar en octubre, en este caso con la realización de murales. Nos informa nuestro compañero Andrés Solís, desde la radio comunitaria La Ranchada.
13: Hola a toda la audiencia de las radios comunitarias y del informativo Farco. La ciudad de Córdoba continúa construyendo el camino hacia el 39º Encuentro Plurinacional de Mujeres, Lesbianas, Travestis, Trans, Bisexuales, Intersex y No Binarias, con una serie de murales colectivos que se realizarán en distintos barrios y espacios comunitarios. Tras la primera experiencia realizada en el predio de la ex cervecería Córdoba, la convocatoria continúa con nuevas intervenciones artísticas abiertas a organizaciones, colectivas y vecinas que quieran sumarse a pintar y construir de manera colectiva las imágenes que acompañarán el recorrido hacia el encuentro. Carla Durán, integrante de la Comisión de Cultura del 39º Encuentro, destacó que los murales buscan que el encuentro empiece a vivirse desde ahora y en cada barrio.
14: Bueno, vamos a seguir, son 5 murales y los que nos proponemos. Este es el primero de 5 murales. El próximo será por la zona de San Vicente. Les invitamos a seguir la página del 39 Encuentro Pluri.cba, es la red de la organización donde se van a ir enterando. Y cada mural representa, en los próximos ejes hablan de lo colectivo, de la identidad, de las luchas heredadas, y el mural de bienvenida. Ajá. Esos son los siguientes temas, que no son tan, no es para seguir tan tajantemente por decirlo, pero es una invitación para reflexionar en torno de. Así que los territorios, los artistas y todas las personas que participan irán construyendo alrededor de estas propuestas. El próximo será en Maldonado, en San Vicente, y bueno, todos se van a ir integrando por las redes, por el 39encuentropluri.cba.
13: Desde la organización señalaron que estas acciones forman parte de una agenda cultural más amplia que incluirá proyecciones, intervenciones artísticas y actividades territoriales en distintos puntos de Córdoba durante los próximos meses, con el objetivo de acercar el encuentro a toda la comunidad y promover la participación popular. Informó desde Córdoba Andrés Solís, de Radio Comunitaria La Ranchada.
9: Información deportiva en el noticiero de Farco, porque las Leonas, con lista confirmada, ya piensan en el Mundial de Hockey que comienza en agosto. El informe de nuestro compañero Iván Alday.
15: Se definió la lista de Leonas rumbo al Mundial de Bélgica y Países Bajos que se jugará en el mes de agosto. Fernando Ferrara definió la lista de 36 jugadoras que entrenarán en el Senar pensando en la próxima Copa del Mundo. Entre las citadas están María José Granato, Agustina Jorge Lani, Julieta Jancunas, Eugenia Trinchinetti y Valentina Raposo. 14 de ellas vienen de ser subcampeonas del Mundial Juvenil que se disputó en Chile. La cita máxima se jugará del 15 al 30 de agosto en Países Bajos y Bélgica. Argentina integrará el grupo B junto a Alemania, Escocia y Estados Unidos y jugará todos sus partidos en Bélgica. El fixture se jugará a partir del 15 de agosto a las 2:30 del mediodía ante Estados Unidos, el 17 de agosto frente a Alemania desde las 12 del mediodía de nuestro país y el 19 de agosto cerrarán la fase de grupos desde las 6 de la mañana ante Escocia. Las Leonas llegan como subcampeonas de la Federación Internacional de Hockey Pro League 2024-2025, resultado que les dio la clasificación al Mundial. El torneo podrá verse por ESPN y la plataforma Premium de Disney Plus. Deportes, Noticiero Nacional de Farco, Iván Alday.
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0: hasta aquí llegamos con Informativo Farco por hoy, martes 14 de julio de 2026. Cristian Torres estuvo en controles, Pepe Frutos en la conducción y las radios que integran Farco en la producción. Volvemos mañana, que tengan buen resto del día. Chau.
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0: Y así vamos comenzando despacito a abrir esta canasta básica en días intensos, ¿no? Días que pareciera que desde el programa pasado a este, no sé, pasó de todo, pero estamos aquí desde el estudio de una radio Muchas Voces, dándole la bienvenida aquí en Capilla del Monte, saludando a todas las radios compañeras que retransmiten en vivo, muchas de ellas, y otras que retransmiten en distintos días y horarios. Pero antes que nada, dejo abiertas las vías de comunicación para este programa, para quien esté ahí del otro lado, no importa cuándo, pueden mandar un mensaje tipo hashtag canasta básica, tipo esto es para canasta básica, y ya saben, los mensajes nos llegan. Es el 3548-570-333, la línea de comunicación. Mi nombre es Violeta Collado y también le doy la bienvenida al compañero Quilla, también presente en el estudio.
1: ¿Qué tal? Buenas tardes, buenos días, buenas noches. Y sí, estamos aquí abriendo esta canasta, felices de este solazo de invierno, que, bueno, hemos pasado un otoño muy raro, rarazo, y este inicio de año, podríamos decir después del Inti Raymi, podemos pensarnos un poco desde este hemisferio sur, a pensar el mundo desde la vuelta del sol que está empezando a crecer, y lo estamos sintiendo realmente muy bien, más allá de la rareza de todo el universo que está, pareciera, en la lucha de la conspiración del bien y del mal.
0: Bueno, has venido de buen ánimo, me alegra mucho, compañero. Un abrazo entonces a todos y todas allí en Radio Roja, en Casa Grande, que también es parte de la producción de esta canasta básica, y también a la radio ferroviaria en Cruz del Eje, La Aminga en Villa Yardino, Radio Otros Nosotros en Miramar de Ancenusa. Hasta allí estamos sonando con este programa. También a los compañeros de Radio Villanos en Villa Carlos Paz. Esas las dije primero porque están ahorita en vivo, 2:00 p.m, 7 minutos de este martes 14 de julio, escuchándonos. Las demás van a ir saliendo, van a escucharlo, por ejemplo, los sábados a las 11 de la mañana en Radio Panamericana en Huerta Grande, domingo 13 horas en Radio Inédita en Cosquín, Radio Garabato nos retransmite en San Marcos Sierras los miércoles a las 15 horas y Radio Curva en Sal Si Puedes los jueves a las 18 horas. Un gran abrazo a toda la red que nos multiplica por ahí.
1: Y además hacemos, aprovechando este espíritu, digamos, para adelante con el que estamos hoy, de hacer una convocatoria.
0: Hablá por vos, compañera.
1: No, yo te llevo. Me gusta. Te tomo del brazo y vamos para adelante, compañera.
0: Me engancho.
1: Sí. No, vamos a hacer una convocatoria a toda la gente que está escuchando en cada lugar de esos y que sienta que hay alguna experiencia de economía solidaria o de economía social, popular, y un montón de adjetivos que se les da en estos últimos 20, 30 años, 40 años. Antes era economía y a la bosta, y ahora es un montón de cosas distintas que por momentos parecen la misma cosa, por momentos no. Aquí por momentos las identificamos un poquito, por momentos las juntamos, las mezclamos todas, pero si conoces alguna experiencia o sos parte de alguna experiencia y tenés ganas de compartir, podés llamar y mandar algún audio al teléfono que dio Violeta, y si no, también doy el mío, que estoy en la producción del programa, que es un 3548-586091, y pueden contarnos y podemos entrelazarnos en esto que es la canasta básica.
0: Si te parece, comenzamos con el primer informe del día de hoy. Vamos a estar escuchando a Maribel de la Red Calizas y el tema que está tratando aquí es sobre la ley de etiquetado frontal.

0: hablando con el equipo de investigación de la directora Carola Hunsinger, la compañera Ornella Ruggie y quien te habla, Maribel Coseano. Bueno, estamos haciendo un trabajo que es pionero en Córdoba, viendo cuál es el impacto de la Ley de Promoción de Alimentación Saludable 27.642, conocida por etiquetado frontal. Estamos haciendo este trabajo con adolescentes. Este trabajo lo venimos haciendo desde el 2024. Y hasta ahora estamos teniendo unos 300 datos a través de un subsidio de la Secretaría de Ciencia y Tecnología de la Universidad Nacional de Córdoba. Los resultados que arrojaron fue que más de la mitad de los adolescentes, el 53,7%, manifestó haber escuchado sobre la Ley de Promoción de Alimentación Saludable, aunque solamente el 95% refirió saber poco o nada con respecto a esto y que solo un 6% recibió enseñanza en su escuela sobre la lectura de etiquetas y demás. En relación a la interpretación de la información nutricional que indica estos octógonos de advertencia y leyendas de advertencia, el 52,6% promedio de nivel medio, digamos, sugiere una cierta familiaridad, pero sin un dominio profundo de lo que significan estos símbolos, pero sí identifican el término exceso presente en estos octógonos de advertencia. Y la opción más seleccionada con respecto a esto interpreta que ese exceso tiene que ver que contiene más de lo recomendado por una ingesta diaria. Seguido de esto, el 42% que contiene más de lo recomendado por el producto y finalmente el 57,9% desconocía la regulación de la ley que establece esto de entornos saludables en los ámbitos escolares. Lo cual evidencia una brecha importante entre la normativa y la aplicación efectiva de los espacios educativos. Bueno, para entender un poquito los resultados de la investigación, la Ley de Promoción de Alimentación Saludable, conocida como la Ley de Etiquetado Frontal, tiene cuatro pilares esenciales. Uno de los pilares tiene que ver con la educación alimentaria nutricional, otra tiene que ver con los entornos saludables, esto de que los niños y niños adolescentes tengan acceso a alimentos sanos, caseros y menos consumo o acceso a alimentos ultraprocesados en las escuelas. Esto quiere decir estos productos ultraprocesados, porque los denominamos de esta manera, porque en realidad no son alimentos, porque no alimentan, no dan los nutrientes esenciales para el crecimiento y desarrollo de los niños. Entonces esto quiere decir que debe haber menos cantidad de alimentos empaquetados, envasados, embotellados que tengan estos octógonos. Otro pilar de la ley tiene que ver con estos octógonos y además con la publicidad y propaganda de alimentos o productos ultraprocesados, mejor dicho, que estén dirigidos a niños, niños y adolescentes, porque es un grupo muy vulnerable a ser condicionado por las propagandas. Entre esto, la ley lo que preveía, luego hubo una modificación, de que estos alimentos no deben contener ningún tipo ni de dibujo ni de personas famosas como jugadores de fútbol o actrices o actores o los últimos dibujitos de alguna nueva película que incentive a que los chicos quieran consumir ese alimento, no justamente por el producto en sí, sino por estar en digamos, ser lo más visto o por una cuestión del juguete o alguna etiqueta o alguna calcomanía que llame la atención, que en realidad es lo que incita a que estos chicos quieran consumir estos productos. Entonces, bueno, dentro de estos cuatro pilares, lo que nosotros estábamos mostrando en la investigación es justamente qué es lo que se conoce de los octógonos y estas leyendas en estos adolescentes, que hemos llegado a una muestra de 300 adolescentes en Córdoba. Con respecto a lo de la Ley de Promoción de Alimentación Saludable, venimos haciendo bastantes cuestiones con la directora del equipo de investigación, que es Carola Hunsinger. Yo formo parte de ese trabajo de investigación. Hemos estado haciendo la investigación en la Escuela Manuel Belgrano de Córdoba Capital. Estamos haciendo en otros dos IPEN, el IPEN número 38, que es Alfonsina Storni, en el IPEN en este momento, el IPEN 30, si no me equivoco, tendré que verificar ese dato, que es el Paulo Mauro de Sergio, que es también otro IPEN. Así que bueno, la idea es llegar casi a 900 casos dentro de aproximadamente 2 meses más, viendo qué tanto está impactando esta ley en Córdoba. La ley de promoción de alimentación en Córdoba, perdón, la ley de promoción de alimentación saludable es una ley nacional de la cual las diferentes provincias se van adheriendo. En este caso, la provincia de Córdoba no se adhirió y el año pasado se hizo una presentación desde la Fundación Fundep y el Colegio Nutricionista de la provincia de Córdoba, del cual también formo parte de la Comisión de Responsabilidad Social. Allí se presentó un proyecto de ley en la legislatura donde, además de tener en cuenta los lineamientos de la ley nacional, se fueron agregando algunas otras cuestiones que tienen que ver con el acceso de alimentos naturales en los diferentes comedores y espacios de las escuelas. Y que cierto porcentaje tenía que venir de la agricultura familiar y agroecológica. Bueno, eso se presentó, tuvo su trabajo, digamos, pero ha quedado ese proyecto de ley ahí. La idea este año es seguir empujando eso para que se dé y a la vez tiene un observatorio también, ese mismo proyecto de ley. Y la verdad que era una cosa como interesante para Córdoba porque estaríamos teniendo algo semejante a lo que vienen haciendo desde Brasil, ¿no? Con esto de tener cierta parte de los accesos a los alimentos desde la agricultura familiar.
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3: Pasaba el informe de Maribel de la Red Calizas sobre la ley de etiquetado frontal. Qué preocupante que es a veces cuando uno siente que hay temas que los tenés completamente incorporados en tu vida, en tu círculo, y esto que dice, bueno, en una encuesta en Ciudad de Córdoba, los adolescentes en Córdoba no tienen idea de lo que es la ley de etiquetado frontal, como que no hay un registro de eso. Es inquietante a veces, ¿no?
4: Algunas personas adolescentes pueden comprender lo que significa excesos.
3: Claro, bueno, lógico, dentro del mundo adolescente está claro qué son los excesos. Nosotros hace unos días aquí en esta radio, aquí ya estuvimos hablando sobre, te digo ya quién, la directora de la Escuela de Nutrición de la Universidad Nacional de Córdoba, Alejandra Celi. Porque sobre esta ley de etiquetado frontal hay amenazas actualmente, el gobierno nacional está buscando derogarla, está diciendo que complica todo,
4: claro,
3: básicamente.
4: No deja fluir la libertad.
3: Sí, en realidad concretamente plantean cuestiones sobre que afecta a las exportaciones, porque cada país tiene distintas normas y entonces nosotros estamos metiendo las etiquetas estas de una manera que ese producto entonces en otro país no serviría para la venta. Lo cual es bastante confuso porque los países alrededor nuestro a donde exportaríamos tienen sus leyes de etiquetado. Con lo cual, en realidad sí, hay que adaptarse cuando vos haces una exportación a las condiciones de envasado, de presentación que tenga el mercado donde quieras entrar. O sea, mentiras. Básicamente,
4: obvio, obvio, obvio.
3: Básicamente mentiras. Y la nutricionista esta alertaba justamente a entender que no se trata de afear las góndolas, como se plantea con respecto a la ley de etiquetado, o quienes la critican, sino también de pensar en lo que significan entornos saludables en el ámbito escolar. Esto que justamente Maribel detalla como análisis, ¿no? De ver a quiénes está realmente dirigida esta ley, que implica no meter personajitos, dibujitos y huevaditas y promociones varias que hacen a una confusión muy brava, ¿no? Donde la alimentación de nuestros hijos e hijas queda asociada a quiero este dibujito y demás.
4: Total.
3: Que bueno, es la incidencia de la publicidad, del marketing en nuestra vida
4: diaria. En realidad
3: diaria.
4: Todas las cosas, ¿no? Claro, lo vemos desde el lugar del cuidado básico, que sería la alimentación de las infancias, que se están nutriendo para su vida, ¿no? Para lo que va a ser su vida, para lo que es su vida.
3: Sí.
4: Con una sarta de mentiras sobre el marketing y, bueno, hace poco...
3: Perdóname, pero que se combina también con las desgracias, las desventuras de los padres y madres, ¿no?
4: Total.
3: A la hora de, bueno, quiero que el chiquito coma algo, entonces le venden, no sé, un yogurcito fortificado y le ponen un dibujito de un dinosaurio, re simpático.
4: Total.
3: En las etiquetas, ¿no? Y trabaja eso sobre el complejo mundo de desafíos y de deseos y de pretensiones con el que vive cada población. Y digo, los padres tratando de alimentar a sus hijos cuando no quieren comer nada y lo que ya sabemos. Bueno, ahí entra sobre una debilidad. Entonces, la ley de etiquetado frontal en ese sentido genera una liberación para esas madres y padres que no tienen que estar con los nenes haciendo un capricho entre las góndolas del supermercado porque quieren algo, porque tienen un dibujito, por ejemplo.
4: Claro, claro, claro.
3: Y
4: claro.
3: Genera otras posibilidades. Esta mujer también, cuando la entrevistamos, hablaba de esto, de lo que habían podido implementar en el ámbito escolar, en lo que son las cantinas escolares, que también los pibes ahí compran porquerías a lo loco. Y había, pero menciona que en la ciudad de Córdoba hay casi, como el gran número, 40 escuelas en toda la ciudad de Córdoba. El resultado de la ley de etiquetado frontal fue tener 40 escuelas con cantinas escolares con otras lógicas, ¿no? Con dispensers de agua para reemplazar bebidas azucaradas y kioscos 100% libres de alimentos ultraprocesados.
4: La verdad que
3: un número
4: es
3: ahí,
4: un montón. Ahí no es nada.
3: Sí,
4: no es nada y es un montón.
3: Cuesta, bueno.
4: Porque en este mundo que esté pasando eso, la verdad que es increíble.
3: Por ahora la cosa no avanzó a nivel legislativo, pero recordemos, bueno, esta ley vigente de aquí desde el 2022, no somos el país que inventó esta ley tampoco, este tipo de políticas públicas que hacen simplemente a la salud. Básicamente, la ley justamente por eso se llama Promoción de la Alimentación Saludable. Y no complica tanto hablar con los pibes y pibas de esto. Yo tengo una broma doméstica, una broma casera que tiene que ver con que queremos desarrollar una línea de alfajores bien bañados en chocolate, con mucho dulce de leche, con margarina, con todo eso que te botonearía la ley de etiquetado frontal, y hacerlo directamente con forma de octógonos. Es un plancito de negocios que tengo con mi hijo, que justamente es de, hagamos alfajores que directamente sean octógonos y disfrutemos de un octógono, llegado el caso.
4: Una vez por año, hagámoslo.
3: No me sale tanto, ahí ya cuelgo los botines, compañero, pues no sale tanto, pero por lo menos pienso que no es tan difícil hablar con los pibes acerca de las cosas con las que lidiamos a diario, ¿no? No,
4: y aparte seguramente debe haber muchos que nos pueden dar cátedra también al mismo tiempo. Hay un montón que no saben, quizás, que van más allá, que en sus algoritmos no hablan para nada de todo esto,
3: sí.
4: Pero hay un grupete que seguramente nos puede dar cátedra de nutrición y está atentos y no están tan en las pantallas, ¿no?
3: Uh-huh.
4: Y bueno, también Maribel, que es de la red Calizas, que es de la red de soberanía alimentaria, de las cátedras libres de soberanía alimentaria de todo el país, nos cuenta un poco en lo que están laburando para un informe sobre la soberanía alimentaria en Argentina para este año.
0: La cuestión del informe, estamos en este momento en la cuestión de la selección de los casos emblemáticos que van a estar en este informe del IASA 2026. El IASA es el informe anual de situación de soberanía alimentaria en Argentina. Recordando que soy delegada de la región centro, entre los casos que te puedo nombrar va a haber un caso de la cátedra libre de la UNER con respecto a la escuela agrotécnica. Después va a haber otro caso que tiene que ver con la CLAISA, la cátedra libre de agroecología y soberanía alimentaria de la UNC, de la diplomatura, que ya estamos en la quinta corte. Diplomatura que está dirigida a organizaciones sociales y a pequeños productores y en transición a agroecología, el grupo Semilla de la Cátedra Libre de Río Cuarto, y el otro tema que es muy importante, esto de la afectación del territorio pesquero fluvial de Rosario, y ahí contando un poquito lo que está pasando con el río Paraná, ¿no? Y todas las implicancias y situaciones que se está apareciendo y que está sobre la palestra en estos últimos tiempos. Así que bueno, como te decía, la idea es tener una impronta territorial. Estos casos que te estoy contando es solamente de la región centro, que involucra provincia de Santa Fe, provincia de Buenos Aires y la provincia de Córdoba. Así en cada regional va a tener sus casos. Bueno, así que contarte un poco eso, y esto que te estoy contando es súper primicia porque hoy decidimos cuáles son los casos que se van a presentar, y bueno, estamos en el momento de la recolección de datos para, bueno, para que esto quede plasmado en el informe. Las otras regionales son la región de NOA, de NEA, la región Cuyana, la región del sur, todo lo que tiene que ver con, sí, del sur, lo que tiene que ver con Patagonia. Entonces, bueno, ahí ellos, cada uno también va a ver diferentes casos, o sea que va a estar bastante variopinto el informe, y a la vez tratando, a través de estos casos emblemáticos, poder hacer una foto de lo que está pasando en nuestro país con estos diferentes casos. Así que bueno, saludo a la audiencia y bueno, seguiremos charlando sobre este tema cuando más o menos en diciembre estaríamos ya listos con todo el informe ya preparado para presentarnos en abril del 2027.

del disco de Suna Rocha, la participación también de Raúl Carnota en esta versión, solo Raúl Carnota y solo Luz.

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0: ¿Y hasta dónde nos vamos ahora, Quilla?
1: Y están viniendo demasiadas cosas. Bah, demasiado nunca es demasiado. Están viniendo bastantes cosas desde la zona de San Esteban, que hay bastante actividad. Así, no solamente en su zona de San Marcos Sierra hay mucha actividad. En San Esteban también.
0: En San Esteban pasan cosas interesantes, además, por la variedad de convocatorias. Quiero decir, a veces vos decís, bueno, en un lugar hay un montón de eventos musicales o un montón de paseos guiados. Acá se organizan muchos paseos guiados en Capilla. En San Marcos es un montón de espectáculos. En San Esteban son todo el tiempo encuentros de formación. Y de formación, no sé, encuentro de ceramistas, ¿no?
1: Una gran escuela de ceramistas.
0: Claro, particularmente. Pero encuentros de... Bueno, varias cosas ahora no me vienen todas a la memoria, pero muchas de jornadas de... Bueno, vamos a trabajar en esta labor.
1: Por ejemplo, un encuentro de tejedoras y tejedores que intenta... Bueno, no voy a hablar por ella, no intenta. Hay una voz que de Paola Huanca que nos comparte un poquito cómo fue ese encuentro del sábado pasado.

Bueno, mi nombre es Paola Huanca, soy artesana tejedora de macramé y de telar. Quería contarles que hoy estuvimos compartiendo una hermosa jornada en el primer encuentro comunitario de tejedores que se realizó en San Esteban. Y bueno, fue una jornada de mucho intercambio de saberes, que era uno de los objetivos del encuentro, ¿no? Que poner en valor un poco las diferentes técnicas y a quienes hacen, ¿no? Quienes van hilando, digamos, estos saberes ancestrales, otros más modernos, en un encuentro para reconocernos, para encontrarnos, para también relevar un poco todo lo que es el Valle de Punilla en cuanto al tejido. Y bueno, hubo talleres presenciales y todo, digamos, se fue dando a lo largo de la tarde. Arrancamos con una apertura, con una demostración de hilado wichí, que estuvo a cargo de Jerónima, que es una tejedora wichí, vive hace muchos años en Cosquín, y ella nos compartió el hilado del chawar. También después ella dio el primer taller, que fue de hilado en uso, a mano, con lana de oveja. La verdad que fue muy convocante. Después tuvimos un taller de macramé y un taller de telar para las infancias. Y después hicimos un círculo de tejido comunitario, de intercambio de saberes. También hubo demostraciones de hilado en Rueca, por ejemplo. Y también estuvieron presentes las tejedoras de Palma de Carandá y de Copacabana, que también estuvieron compartiendo cómo tejen. Así que la verdad es que estamos muy, muy contentas, contentos de poderlo, digamos, llegar, ¿no? a los objetivos y al compartir, ¿no? Desde lo comunitario. Así que cerramos también con música en vivo, que estuvo a cargo de Laura Dos Santos y Matías Palomo. Se prestó al baile, a la danza. Y también estuvimos tejiendo un telar de bastidor comunitario que fue circulando, donde cada uno iba haciendo su pasada. Así que bueno, estamos muy agradecidas a todos los que vinieron, a todos los que estuvieron compartiendo generosamente su saber, a los auspiciantes también que nos acompañaron con sus aportes para poder, bueno, costear todos los viáticos, costear también las meriendas, el almuerzo, las tejedoras que vinieron de lejos. Estuvo también Cheche haciendo un mapeo de tejedores de todos los valles, que viene haciendo en diferentes encuentros. Y bueno, la idea ahora es descansar para juntar energía para lo que venga. Agradecemos a las familias que nos acompañaron para poder llevarlo adelante, también a la Municipalidad de San Esteban, que nos brindó el espacio para poder concretarlo. Y bueno, seguiremos tejiéndonos. Gracias.

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2: Ah, bueno, sí. Estábamos aquí presentes en esto que es Canasta Básica, un espacio radial sobre la economía viva, la economía solidaria, la economía regional. Y escuchamos recién lo que nos contaba Paola Huanca sobre lo que fue el encuentro de tejedoras y tejedores en San

0: con el Cali en el vivero de San Esteban y están haciendo unos talleres de agricultura natural, de agricultura orgánica, agroecológica, de agricultura biodinámica también, y están realizando unos talleres mensuales en la zona de la cumbre de los Cocos San Esteban y están por realizar y nos están invitando a un taller aquí en Capilla del Monte.
1: Hola, un saludo grande para toda la audiencia. Mi nombre es Diego Reynoso, yo soy hortelano y agricultor biodinámico. Bueno, un poco comentarles nuestra tarea acá en el Valle de Punilla, en la zona de San Esteban, Capilla del Monte, Dolores, Santa Isabel, Quebrada de Luna. Desde hace 12 años que venimos trabajando con la agricultura familiar frente, bueno, a una situación que no es nada nueva. La soberanía alimentaria y el poder producir nuestros alimentos, tener el acceso a cultivar nuestra propia comida de una forma orgánica, natural, usando diferentes tipos de agricultura. Nos encontramos frente a una situación planetaria bastante difícil de llevar. Hoy para nosotros la agricultura ha cambiado mucho con respecto al entorno social, que tenemos sociopolítico también, donde nos encontramos con muchas dificultades, sobre todo en lo climático. Antes uno podía programar las siembras en las estaciones, era como mucho más marcado. Hoy en día todo eso está alterado. Y bueno, debido a todos estos desafíos actuales, sabemos que la agricultura familiar, la de pequeña escala, siempre ha sido la más sostenible, la que menos impacto, digamos, tiene a nivel de contaminación y de impacto ambiental. Por eso desde hace 12 años venimos trabajando con esta agricultura y en la actualidad nos encontramos participando de dos formaciones muy hermosas, donde la verdad que la gente está concurriendo mucho y se nota que hay una necesidad grande de poder acceder al conocimiento, más que nada, y la práctica de cómo cultivar los alimentos. Desde el mes de mayo venimos haciendo una formación junto al municipio de San Esteban, Los Cocos y La Cumbre. Ya hemos tenido 3 encuentros y este sábado vamos por el cuarto, en el cual vamos dando diferentes temáticas. En el poco tiempo que tenemos, la agricultura sabemos es muy amplia, ¿no? Es muy amplia de aprender, hay que tener muchos conocimientos, mucha experiencia y bueno, se necesita tiempo para aprender más que nada, pero siempre guiar con principios, ¿no? Con principios para que cada uno pueda aprender y también cultivar sus alimentos. Así que bueno, estamos muy agradecidos de los espacios que estamos sosteniendo, del acompañamiento de la sociedad, del pueblo, de los pueblos de acá del Valle de Punilla, que sabemos que son gente valiente, gente que siempre buscó una alternativa a este sistema capitalista que siempre nos va a tratar de explotar y esclavizar, pero podemos buscar la libertad de no depender, sino que podemos también tener nuestra propia autonomía buscando alternativas y bueno, en nuestro caso aportarle eso, como cultivar nuestros alimentos. También vamos a iniciar, para la gente que quedó fuera de esta capacitación que ya iniciamos, en el espacio de Avia Yala, en Capilla del Monte, en la calle Formosa. El miércoles 22 de julio vamos a hacer el primer encuentro, donde vamos a dar un taller que sería más que nada trabajar con la tierra, hacer un pequeño diseño de huerta, algunos principios básicos para tener en cuenta desde nuestra experiencia. Nosotros siempre enseñamos desde lo que ya hicimos, desde lo que podemos hacer, de lo que hemos practicado, digamos, acá no nos basamos solamente en teorías, sino que en la práctica que hemos recorrido, siendo una de las pocas familias que cultiva sus alimentos en el 80% casi de lo que consumimos. Tenemos la seguridad y la confianza de que si nosotros lo podemos hacer, ustedes también. Así que también para la gente de alrededor de la zona de Capilla del Monte o quien quedó fuera de esta capacitación, se pueden empezar a acercar, creo que va a ser de tarde, y la idea es acompañar un proyecto de unas 4 o 5 mujeres que van a estar queriendo hacer una producción de plantas aromáticas y medicinales, y sumado a eso, a esa capacitación en ese lugar, vamos a estar dando cada 15 días talleres. Estamos en una época ideal para empezar la huerta, para trabajar la tierra, y a partir en esa sucesión de meses, vamos cada 15 días nos vamos a estar encontrando ahí en Avia Yala, acompañar a la gente que pueda producir sus alimentos. Así que los invito, las invito a todas, a todos, para que participemos. Y bueno, sabemos que la agricultura

Siempre ha sido un pilar fundamental para la humanidad. Las grandes revoluciones siempre se basaron en el abastecimiento propio del alimento, ¿no? Porque, como siempre decimos, necesitamos primero el sol, el aire, luego el agua y luego comer tierra, que serían esos alimentos que ingerimos. Luego viene todo lo demás, pero si no podemos alimentarnos, no tenemos un alimento, no podemos hacer arte, no podemos juntar a hacernos música, hacer otras tareas que nos encantarían hacer. Y también no tener esa dependencia de la industria que nos da una comida que es totalmente malísima, ¿no? No tiene otro nombre. La industria trabaja con la muerte, se introdujo en la agricultura hace muchos años y la destruyó. Tomó el nombre de agricultura, pero realmente lo que nosotros conocemos como agricultura, la mayoría de las personas, ¿no? Ve una máquina, una cosechadora, algo que explota, ¿no? Y explotar la tierra, explotar una madre, bueno, ya el nombre lo dice, es totalmente una palabra mala, ¿no? Nosotros, al contrario, regeneramos la tierra, cuidamos a la madre, cuidamos el alimento, cuidamos la semilla, cuidamos ese conocimiento que se siga transmitiendo, que es muy fácil, pero a veces, bueno, por ciertas situaciones uno no puede romper ese hielo de animarse a cultivar, a tener las cosas más básicas en su casa, el cual nos da mucho beneficio a nivel económico, a nivel salud, a nivel emocional, nos baja el estrés. La tierra sabemos hoy en día que tiene mucho beneficio más allá de lo que podemos cosechar, ¿no? Podemos estar en un entorno sano, en un entorno vivo, en contacto con el aire, el sol, la tierra, compartiendo con otras personas. Y dejarles esta invitación para el próximo miércoles 22 de julio en Avia Yala, calle Formosa, Capilla del Monte. Nos encontramos a las 15 horas para este primer taller. No perdemos nada con intentar sembrar, al contrario, estamos perdiendo si seguimos distrayéndonos y seguimos el camino del sistema capitalista que bueno, cada vez más destrucción en el planeta, la máquina avanza. Si no ocupamos nosotros las tierras con cosas buenas, ya sabemos lo que pasa. Un abrazo enorme y nos encontramos ahí.

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6: ...14:51 de este martes 14 de julio... compañero Quilla, hay más todavía información para este programa.
7: Quizás podemos iniciar la pasada, la compartida de un informe que hizo nuestro compañero Aníbal, que de poquito a poco va incorporándose a la canasta básica y va colaborando. En este caso estuvo de viaje y anduvo por Los Toldos, provincia de Buenos Aires.
6: Por los pagos de Eva Perón.
7: Exactamente, por los pagos de Evita.
6: Eva Duarte en aquel momento.
7: En Eva Duarte en aquel momento, Evita para la posteridad. Y resulta que encontró Aníbal una familia que vive en el campo y que cultivan unas cuantas hectáreas. Ahí en la entrevista que le hace a Marcela Calderón, cuenta un poquito sobre lo que están experimentando ahí con la producción, con el cultivo de trigo y algunas otras cosas, y tiene su molienda de harina. Así que lo que vamos a hacer es hoy iniciar el informe, la entrevista que hizo Aníbal, y la semana que viene la complementamos, hacemos la segunda parte.
6: Escuchemos un poquito.
7: Entonces. Dale, entremos en situación.
8: Canasta básica viajó a Baigorrita, partido de Los Toldos, en la provincia de Buenos Aires. Allí visitamos el establecimiento El Huerto Interior de la familia Calderón, sexta generación de productores rurales. En ese establecimiento producen ganadería holística regenerativa del suelo y producen una variedad de trigo llamada Catalpa. En el establecimiento cuentan con un molino harinero en piedra, donde elaboran, entre otros productos, harina integral de cultivo agroecológico. De allí trajimos semillas que nos obsequiaron para replicarla en Escobas, Ongamira y aquí mismo en Capilla del Monte. Muchas gracias a la familia Calderón, fuente de alimentación sana y soberana y espacio de conocimiento. En dicho establecimiento de 200 hectáreas, en el noroeste de la provincia de Buenos Aires, se realizan prácticas de las facultades de agronomía de la UBA, de la Universidad de Buenos Aires, la Universidad Nacional de La Plata y la Universidad Nacional del Noroeste de la provincia de Buenos Aires, con sede en Junín.

0: Bueno, continuamos con Marcela Calderón del Huerto Interior y la pregunta siguiente tiene que ver con los inicios a la transición, dejar, digamos, el método convencional de agricultura hegemónica, podríamos decir, en el capitalismo, en el neoliberalismo, y el pasaje a esta transición. ¿Cómo se dio y en qué circunstancia y qué razones empujaron a esa transición? Si fueron la degradación del suelo, razones económicas o una toma de conciencia de parte de ustedes como familias, como individuos que son parte de esta familia, de decir, bueno, buscar otra forma de producir y de vivir.
1: Bueno, es bastante amplia,
0: Sí.
1: porque, digamos, como la misma agricultura es un proceso, fue un proceso que nosotros fuimos transitando. Nosotros venimos del modelo convencional de trabajar 2.500 hectáreas, digamos, con tecnología de punta, le trabajábamos al semillero Don Mario, sembrábamos para ellos, hacíamos semillas, alquilábamos campo, digamos. Hace 14 años atrás, 2.500 hectáreas era un montón. Hoy, la persona que era socia nuestra, en esa misma escala, tiene que estar trabajando 5.000 hectáreas para que le den, ¿no?, los números. Digamos, esto lo explico porque habla de la voracidad del sistema, ¿no?
0: Claro.
1: Hace 14 años atrás, vos con 2.500 estabas en un nivel, determinado nivel de laburo. Y hoy necesitas
0: El
1: 5.000
0: doble.
1: hectáreas,
0: Claro.
1: exacto. Pero ¿qué pasa? De todas maneras, nosotros nos veníamos planteando, porque una de las cosas que hace es perder calidad de vida. Y ahí te empezás a dar cuenta que estás perdiendo calidad de vida, que sos un esclavo, no con una bocha y las cadenas, como para que la gente se imagine,
0: Sí, hoy
1: sino...
0: escuché, perdóname Marcela, hoy escuché a tu hermano, a Marcos,
1: Sí.
0: contándole a otro productor que decía, sos un esclavo con 4x4.
1: Exacto, es eso, con una 4x4, con una notebook, y parece que uno es eso, ¿no? Pero soy un productor, y es eso, como que uno se encasilla en eso, que todo lo que uno es eso, ese tener o ese poseer. Bueno, nosotros nos veníamos planteando, pues mi hermano se iba a las 6 de la mañana y volvía a las 12 de la noche, y todo lo que significaba en calidad de vida eso. Después, el tema de las inversiones, cuando vos trabajás con tecnología de punta, cada 3, 4 años tenés que cambiar la sembradora, por ende el tractor, por ende la casilla, porque es todo más grande, todo más grande, todo más grande. Bueno, y es una vorágine, ¿no? Digamos, es una carrera, digamos, como el ratoncito que está dentro
0: De la rueda.
1: de la rueda y de nunca acabar. Entonces, un poco nosotros nos veníamos planteando de achicar la cantidad de hectáreas. Entonces, antes de la campaña de la soja, en octubre, nos achicamos, vendemos un tractor y una sembradora.
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2: Ahí compartimos un fragmentito del material, del informe y de los informes que promete además preparar a Aníbal. Yo digo promete, por él no prometió nada, pero que queremos que prepare a Aníbal Barcelona. Así que estuvo allí por la localidad de Los Toldos y vamos a seguir profundizando en esto, que es el lado B, ¿no?, de lo que pasa también con la agricultura. Acá hablamos siempre de nuestra pequeña escala, de lo posible, y hay gente que tiene que desarmar otras estructuras que tiene muy instaladas en lo que es la producción agropecuaria.
3: Por suerte hay mucha gente decidida, como esta familia, a hacer esa labor, ¿no? De sacarse las cadenas, digamos, de trabajar para el mal, de trabajar para las grandes semilleras que están en el tema de la exportación y nada más, de hacer commodities, y no tienen ningún tipo de interés en que eso sea alimento, y ni hablemos de nutrición. Y esta gente dejó esas cadenas y se puso a producir para sí y para su comunidad, y participan de las ferias de ahí de Los Toldos y de Baigorrita, que es donde viven, en la provincia de Buenos Aires. Son experiencias que son en otros lugares, pero que van espejándonos lo que son las posibilidades y las opciones, y de alguna manera la necesidad de ir yendo hacia cultivos que estén en relación con la tierra, que estén en relación con pensar el alimento como algo que tenga que ver con la salud.
2: Bien. Bueno, vamos cerrando la canasta del día de hoy. Compañero Quilla, retomamos la semana que viene. Tenemos ya varias cosas y, como sabemos, ya empezamos a escuchar zumbido de abejas, sí, por la zona, ¿verdad?
3: Yo ya lo estoy sintiendo, totalmente. Nos saludamos entonces a toda la audiencia. Ya dejamos abierta la invitación. Si quieren participar, compartir su experiencia de alguna cooperativa, alguna asociación, un emprendimiento, alguna feria, lo que tengan ganas de compartir, aquí estamos para abrir la canasta.
2: Y abriendo horizontes también, ¿eh? La semana que viene nos vas a contar algo de los intercambios ahí con La Rioja, con la provincia de La Rioja.
3: Sí, sí. Hay un informe dando vuelta ahí, entre las abejas va a pasar algo.
2: Porque
3: de La Rioja.
2: Provincia cooperativista, si las hay, además.
3: Total. Hay una entrevista a una cooperativa de mujeres.
2: Bien, bueno, me gusta. Bien. Nos vamos con todas estas promesas, entonces, cerrando la canasta de esta semana. Nos reencontramos el martes de la semana que viene.
3: Abrazo.
1: Y así se va cerrando esta canasta. Hasta el próximo encuentro.
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0: Damos inicio a nuestro segmento informativo de CDM Noticias Radio. Hoy, martes 14 de julio, desde Capilla del Monte, saludamos a las radios que nos retransmiten, a la audiencia que nos acompaña día a día, y vamos a compartir ahora la columna de análisis internacional de la mano de Mariano Sarabia.
1: Bueno, esta semana hay varias cosas en política internacional que merecen ser comentadas. Por empezar, cómo se sigue agravando la crisis y la tensión en Medio Oriente, principalmente entre Estados Unidos e Irán, con nuevos ataques estadounidenses a Teherán y la violación permanente del alto el fuego, eso respondido por Irán con ataques directos, no a los países, como dicen algunos medios hegemónicos, no a los países del Golfo Pérsico, sino a las bases militares estadounidenses en esos países, principalmente Qatar, Emiratos Árabes, Kuwait, Bahrein también. Son las bases militares estadounidenses que hay en esos países. Esto, por supuesto, ha agravado la tensión y ha hecho también que vuelva a cerrarse el Estrecho de Hormuz. Un doble cierre, por un lado, de parte del propio Irán, y por otro lado, por parte de Estados Unidos en el bloqueo al Estrecho de Hormuz. Y esto, por supuesto, nuevamente pone en el centro de la atención mundial el mercado de petróleo y el precio de los combustibles en general. Mientras se está pasando todo esto, en Estados Unidos vuelve a llamar la atención la agenda de la derecha, que parece no tener límites en esto de llevar la delantera siempre en cuanto a la agenda, a señalar y a establecer agenda. La derecha y la extrema derecha principalmente vuelve a mostrar una capacidad inédita de ir más allá de lo pensado. Ahora lo que se ha establecido como un verdadero debate nacional es la propuesta de un grupo, incluso de mujeres de extrema derecha conservadora, de terminar con el voto femenino, de que haya un voto por hogar, por casa, por familia, y que ese voto sea el del varón, el del hombre, ¿no? Esto terminaría con el voto femenino, que está garantizado por Constitución desde 1920, algo que pareciera impensable, ¿no? Que no entra dentro de la posibilidad del debate, creo, por lo menos en Argentina. De golpe, sí, se puede debatir todo, hasta lo más elemental. Todo esto mientras se está desarrollando la última semana del Mundial, de un Mundial que ha sido muy polémico y que bueno, tendrá mucha tela para cortar cuando después del domingo se juegue la final y haya un nuevo campeón. En estos días se juegan las dos semifinales que no han podido escapar a la geopolítica. Por un lado, la de Argentina e Inglaterra, con todo lo que ya se ha hablado, pero también la de este martes entre España y Francia, principalmente por los dichos racistas del expresidente del gobierno español, Mariano Rajoy, de la derecha del Partido Popular, que dijo: Francia tiene un excelente equipo, pero eso sí, sin franceses. Eso desató una crisis diplomática con el gobierno de Emmanuel Macron, e incluso hasta este límite esos dichos fueron repudiados por el partido de extrema derecha de Marine Le Pen, el Frente Nacional. Un abrazo y hasta la próxima semana.
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0: 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Información que te acompaña. Y en este segmento de CDM Noticias Radio le doy la bienvenida a la señorita Violeta Collado en nuestros estudios de una radio. Muchas voces, ¿cómo le va?
1: Buenos días, Renata, para vos. Buenos días para la audiencia. Vamos a tratar... Buen día, Rená. Vamos a estar hablando de una noticia judicial del sur, de la Patagonia, de nuestro territorio. Se conoció días atrás que absolvieron a integrantes de la Love Lab Winkul Mapu, acusados de usurpación. Estamos hablando de una condena por hechos vinculados con la ocupación de tierras pertenecientes a los parques nacionales en Villa Mascardi, en el sur. La Sala 2 de la Cámara Federal de Casación Penal absolvió a estos 6 integrantes de la comunidad mapuche y lo que hizo fue anular por unanimidad la sentencia condenatoria que pesaba sobre ellos. En La Tinta, un portal que seguimos, por supuesto, de nuestra querida red de medios digitales, sale publicada esta semana un artículo que analiza todos los pormenores, los entrecruzamientos históricos que vale la pena revisar en torno a esta anulación de sentencia con respecto a este tema. Una nota, un análisis publicado por Lucas Crisafulli, abogado, docente e investigador de la Facultad de Derecho de la Universidad Nacional de Córdoba, que está en línea para hablar con nosotros. Buenos días, Lucas, ¿cómo estás? Aquí Violeta te saluda.
2: Hola, buenos días, Violeta, ¿cómo estás? ¿Cómo andás?
1: Bien, bien. Bueno, en un contexto de mucha hostilidad para nuestros pueblos, para todo lo que tiene que ver con la defensa de los territorios y pensar varias situaciones, este tema, esta absolución que surgió, bueno, nos parecía importante tomarla como una noticia para registrar en nuestras agendas, ¿no? Y este análisis que vos hacés, es bastante particular con relación a qué es lo que hay que tomar en cuenta con respecto a este fallo judicial. ¿Querés compartirnos cuál es tu primera mirada, tu primera impresión en este análisis, Lucas?
2: Bueno, el fallo en realidad es una bocanada de aire fresco en relación a los derechos humanos. El fallo no dice, en realidad, no discute el fondo de la cuestión, y es que a quién le pertenecen estas tierras. Eso se está discutiendo todavía en otro fallo, en otro tribunal, pero lo que analiza el fallo, y a mí me resulta muy interesante, es que primero que hace un análisis jurídico, es bastante técnico en términos jurídicos, pero después lo que hace es meter la cuestión de la protección especial que merecen las comunidades indígenas en Argentina, sobre todo a partir de la reforma de la Constitución en el año 1994. Se reformó nuestra Constitución y en el artículo 75, inciso 17, se reconoce la preexistencia de los pueblos indígenas y además se le reconoce la propiedad comunitaria de la tierra. Entonces, esa perspectiva lo que hace es darle un análisis particular para determinar si estas personas estaban o no estaban cometiendo el delito de usurpación. Vuelvo a repetir con esto, no se mete sobre quién es el titular de esas tierras, eso se sigue discutiendo en otros tribunales, pero lo interesante del fallo, recordemos, es la Cámara de Casación, la Cámara Federal de Casación Penal, es el máximo tribunal penal del país, la instancia que está anterior a la Corte Suprema, y el fallo lo que decide es que estas personas no estaban cometiendo justamente el delito de usurpación. Recordemos, este caso fue un caso bastante significativo en términos de la violencia que se utilizó para el desalojo en el año 2022. Se trasladó a las mujeres en ese momento a una cárcel de la provincia de Buenos Aires en un nivel de violencia totalmente inusitado para un delito menor como es el delito de usurpación, digamos. Esto motivó después incluso la renuncia de la propia ministra de Mujeres, sí, si recuerdan ustedes, precisamente por el nivel de violencia con el que se llevó adelante los desalojos. Y el fallo hace un análisis impecable en términos jurídicos, en términos de garantías constitucionales, pero el voto que lidera el fallo, que es el del juez Alejandro Slocar, lo que hace es meter la perspectiva justamente de la protección especial que merecen pueblos que tienen un reconocimiento constitucional, pero que han sido históricamente relegados, históricamente discriminados.
1: Hay algo en tu análisis, en el artículo, que es muy importante también compartir con respecto a esto que decís, ¿no? En el reconocimiento de la preexistencia de los pueblos originarios, queda siempre pendiente cómo hacer que su cosmovisión pueda estar presente en el lenguaje jurídico para poder ser entendida. La pregunta es quién tiene que adaptarse mejor ahí, ¿no? Y la ironía que significa que en este proceso judicial las personas acusadas tuvieron que estar explicando, justificando cómo es, en qué términos es que habitan ese territorio, por qué buscan habitarlo y por qué esta disputa, y cuando, por qué no se le pregunta a los desarrolladores inmobiliarios o a los grandes terratenientes por qué asumen que tienen la propiedad de la tierra o qué quieren hacer en ese lugar. Ese tipo de absurdos, ¿no? De contradicciones que se plantean en el desarrollo del juicio. ¿Qué cosas viste vos en esto para destacar, Lucas?
2: Bueno, nosotros tenemos en realidad un sistema judicial que utiliza lo que se conoce como un monismo jurídico, digamos. Solamente reconoce una perspectiva occidental en relación a los derechos, en relación particularmente en el derecho que está en discusión aquí, que es el derecho de propiedad. Nosotros entendemos que la propiedad, desde este monismo jurídico, bueno, la propiedad es una cosa que se puede vender, que se puede enajenar, es un bien más. Y esto en algún punto choca con una cosmovisión que tienen los pueblos indígenas, en donde el territorio no es una cosa que se puede vender, se puede enajenar, sino que tiene un sentido cultural, un sentido espiritual, un sentido de comunidad. En algún punto choca con la lógica occidental con la que generalmente nosotros entendemos que es la propiedad, digamos, ¿no? El fallo se mete en ese análisis, sobre todo el voto del juez Alejandro Slocar justamente hace un análisis en relación a eso. Es decir, para que se configure el delito de usurpación, lo que tiene que haber, pues justamente, es un despojo, porque nosotros comprendemos de una determinada manera el derecho de propiedad en un sentido de que es un bien, es una cosa que se puede vender, que tiene límites, que empieza acá, termina acá, y yo lo puedo vender, lo puedo enajenar, como comprendemos generalmente el derecho de propiedad. Pero las comunidades indígenas no tienen esa vinculación con el territorio. El territorio no es simplemente un objeto o un lugar en el que se habita y que se puede vender, sino que hay un sentido espiritual, hay un sentido de comunidad, hay un sentido de pertenencia a ese territorio, en donde es inseparable conjuntamente con la cosmovisión que tiene ese pueblo particular que lo habita. Entonces, a mí lo que me resultó interesante es eso. Durante todas las instancias, incluso la instancia anterior, esto recordemos que es un fallo de casación, en la instancia anterior los abogados intentaron infructuosamente, porque terminaron condenándolos en lo que sería primera instancia, de que no se trata simplemente de un derecho de propiedad como nosotros entendemos comúnmente que funciona el derecho de propiedad. Y esto me parece que en algún punto da cuenta de una necesidad de apertura que debe tener el derecho en primer lugar, y los sistemas judiciales, porque además es un mandato constitucional, digamos, ¿no? Además, Argentina ha adherido al convenio 169 de la Organización Internacional del Trabajo, que reconoce otra manera de comprender el derecho, y otra manera de comprender el derecho implicaría poder meter al análisis tradicional que se hace desde el derecho el derecho de propiedad, meterle otras miradas que incorporen justamente estas cosmovisiones de los pueblos indígenas, sobre todo cuando estamos hablando aquí de un conflicto interétnico, ¿no? A mí lo que me resulta interesante de esto es lo siguiente. Siempre cuando se habla de pueblos indígenas, no hay mayores discusiones hasta tanto se discute la propiedad, ¿no? En Argentina hay un problema serio de distribución, por supuesto, de la propiedad, y me parece que el fallo lo que hace es meterse justamente en ese conflicto tan importante que tienen, que tenemos en Argentina, que tiene que ver con la distribución de la tierra, y donde en algún punto el derecho debe adaptarse a otras cosmovisiones del sentido de propiedad. Creo que eso me parece es lo más novedoso que tiene el fallo, de poder incorporar una perspectiva distinta a la hora de comprender la relación que existe entre las comunidades y el territorio.
1: ¿Y cómo pensás que habría que abordar, o en qué dirección se resuelve, Lucas, esta contradicción que aparece dentro de nuestro sistema judicial, porque tenemos una constitución que reconoce esta preexistencia y después este derecho penal que busca que termina accionando en esta forma punitiva, ¿no? Con respecto a esta figura de usurpación, y hay algo ahí que queda atorado dentro del sistema. ¿Para dónde bueno, es una línea de oxígeno?
2: Bueno, justamente el fallo da cuenta justamente de eso, porque el fallo hace un análisis histórico desde el año 1994 en la actualidad, cómo fue cambiando de acuerdo a quién estaba a cargo del Poder Ejecutivo Nacional, las políticas en relación a los pueblos indígenas. De hecho, había habido acuerdos anteriores en relación a este mismo caso, donde no se debería haber resuelto a través del sistema penal. Pero muchas veces lo que pasa es que el sistema penal termina gestionando de la peor forma aquellos conflictos que no pueden o precisamente desde el Estado no quieren gestionarse de otras maneras, ¿no? Ahí me parece que hay una cuestión interesante para pensar. No es el sistema penal el que tiene que gestionar los conflictos vinculados con la propiedad de la tierra, digamos, ¿no? Porque lo gestiona de la peor manera, porque además el sistema penal lo que termina haciendo es simplificando algunas categorías para que puedan ingresar a las categorías, un poco en la nota yo lo digo, para que puedan ingresar a estas categorías tradicionales del sistema penal, ¿no? Sos imputado o sos testigo, sos inocente o sos culpable. Entonces, estas categorías tan binarias que utiliza el sistema penal en algún punto no logra aprender la complejidad que implica lo que los pueblos indígenas comprenden con la tierra, digamos, ¿no? La vinculación que hay con la tierra. Por lo tanto, la salida tiene que ser, por supuesto, la no utilización del sistema penal para gestionar estos conflictos, y tiene que ser otras políticas públicas. En Argentina hemos tenido avances, pero sobre todo muchos retrocesos en relación al reconocimiento de estas tierras. El Instituto Nacional de Asuntos Indígenas ha tenido un rol en algún momento bastante más importante, y hoy está, digamos, un rol casi inexistente en relación a el registro que tienen que tener sobre las comunidades indígenas y sobre las propiedades. Y lo que se tiene que resolver es en la política, digamos, ¿no? Digamos, cuando digo política me refiero a políticas públicas concretas que puedan realizar un reparto equitativo partiendo de una base. La Constitución Nacional le reconoce la preexistencia a estos pueblos. Sobre todo acá recordemos que el conflicto era con la administración de parques nacionales, no estábamos hablando de propiedades privadas, sino que estábamos hablando de propiedades del Estado. Entonces, de alguna manera, lo peor que podemos hacer es gestionar a partir del sistema penal aquello que las políticas públicas vinculadas con la distribución de la tierra no pueden hacer.
1: ¿Cómo analizás o cómo figurás esta situación con vistas al futuro y a lo que está sucediendo en el Congreso de la Nación, Lucas? Este próximo jueves se va a tratar en el Senado esta ley de inviolabilidad de la propiedad privada, que ya se está advirtiendo que es la rebautizada como ley de extranjerización de la tierra, ¿no? Un panorama que va en un sentido francamente opuesto y que en todo lo que advierten sobre la problemática de la línea de frontera que tiene todo el sur, la Patagonia, los lagos, los espejos de agua, es donde se prevé una alta conflictividad que, como vos bien dijiste, este caso se suma a otros casos que tuvieron siempre una acción penal muy, muy decidida de represión, además en las luchas en el sur. ¿Cómo ves este panorama con la agenda que tenemos por delante?
2: Lo veo es un panorama bastante sombrío, pero hay un autor, un jurista alemán del siglo XIX que se llama Rudolf von Jering, que dice que el derecho es lucha. Si el derecho no es lucha, el derecho pierde el sentido, digamos. O sea, más allá de lo que termina aprobando, que creo que le van a dar las mayorías para terminar aprobando esa ley, me parece que en algún punto también da cuenta de, bueno, la necesidad de incorporar esta mirada de lucha vinculada con el derecho. Por más que se apruebe la ley, bueno, en Argentina estamos viviendo además un momento bastante particular, ¿no? El Congreso de la Nación muchas veces aplica ley, pues estoy pensando en la ley de financiamiento universitario, que tuvo que llegar a la Corte Suprema para que la Corte Suprema dijera una cuestión bastante obvia, y es que la ley se tiene que cumplir. Y después del fallo de la Corte Suprema, seguimos sin que el Estado Nacional cumpla con la ley de financiamiento universitario. Cumpla con una medida cautelar, que la medida cautelar dice algo muy elemental, la medida cautelar en relación a ese caso, y es que el Estado Nacional debe cumplir con la ley de financiamiento universitario y debe darle el presupuesto a las universidades para que las universidades funcionen. Entonces estamos viviendo un momento bastante raro en relación al extraño, diría yo, en relación a lo que es el derecho y el cumplimiento de los fallos. Y el cumplimiento de las leyes. Pero bueno, yo creo que el camino, más allá de lo que termine sucediendo el jueves en el Congreso de la Nación, va a seguir siendo la lucha de hormiga que muchas organizaciones sociales hacen en relación a este caso. Recordemos, incluso el caso de esta absolución ha sido de muchísimos años de lucha de abogados comprometidos con los derechos humanos, que han logrado la absolución de esta de estas 6 personas pertenecientes a la comunidad indígena mapuche. Y me parece que el camino va a seguir siendo ese trabajo de hormiga, ese trabajo artesanal que siguen haciendo los activistas en materia de derechos humanos para ir desarmando este concepto, ya ni siquiera yo diría liberal, digamos, sobre relación a la propiedad, sino un concepto libertario en relación a la propiedad, en el que parecería que el único derecho humano que en Argentina se va a respetar es el derecho de propiedad, incluso en contra de los intereses de las grandes mayorías.
1: La última consulta, Lucas Crisafulli, gracias por este contacto. ¿Qué tipo de precedentes en términos judiciales puede dar este fallo? Pensando, quizás asociándolo con otros casos que estén bajo tu análisis, tu estudio, ¿qué perspectivas ves ahí?
2: Yo creo que es muy importante el fallo porque, bueno, además hace un análisis jurídico exquisito, muy fino, incluso del juez Jacobucci, que en realidad no estaba de acuerdo con la absolución, sino que estaba de acuerdo con la anulación de la sentencia. A mí me parece muy interesante porque no solamente se traslada a este conflicto, sino a otros conflictos. Recordemos que la sentencia por la cual condenan a estos 6 integrantes de la comunidad indígena, no había pruebas concretas de que esas personas estaban realizando la usurpación, digamos, ¿no? Simplemente los condenan por formar parte de esta comunidad, ¿no? Entonces, hay una parte del fallo justamente que analiza que no se puede, por la pertenencia étnica, decir que estas personas son responsables. Hay un derecho constitucional muy importante, que es el principio de culpabilidad. Es el Estado el que debe demostrar que esas personas estaban realizando tales cuales acciones que implicaban delito. Esto también, digamos, tampoco para ilusionarnos tanto en relación a este fallo, no es que dice que las comunidades indígenas no puedan cometer delito o que tienen un hándicap en donde no pueden cometer el delito de usurpación, sino que dice, en este caso en particular, en relación a cómo se llevó adelante la investigación y cómo se los condenó, están mal condenados porque no se logró, además, identificar que estas 6 personas eran las que cometieron el delito de usurpación. Simplemente se las condenó por ser parte de esta comunidad. Entonces, en algún punto tiene una importancia, no solamente para el caso de la disputa sobre la tierra en Argentina, sino también otros casos en donde muchas veces se condena a manifestantes que estaban en una manifestación por el mero hecho de estar presentes en una manifestación sin que se pueda identificar que estas personas estaban realizando las acciones por las cuales se las condena. También me parece como muy importante eso. Pero vuelvo a repetir, estamos viviendo un momento muy extraño en relación al derecho en Argentina, en donde muchas veces, por más que tenga una importancia muy grande, porque es el máximo tribunal penal del país, la Cámara Federal de Casación, también sabemos que posiblemente si este mismo caso hubiese recaído en otra sala de la misma Cámara de Casación, no hubiese arribado a la misma respuesta. Todo dependerá, por supuesto, de el activismo que hagan aquellas personas que están comprometidas con los derechos humanos.
1: Bien, bueno, Lucas Crisafulli, gracias por este contacto, gracias por esta nota, por este análisis que publicaste en el medio La Tinta, un medio digital de Córdoba que seguimos siempre de cerca. Así que, bueno, muchísimas gracias por este contacto con CDM Noticias.
2: No, muchas gracias a ustedes por la nota, un abrazo a la comunidad, y lo que invitamos todos, por supuesto, es a leer medios comunitarios, en este caso particular La Tinta, los invitamos a que ingresen a la página o sigan a la cuenta de Instagram de La Tinta. Muchas gracias.
1: Sí, muchísimas gracias. Era Lucas Crisafulli, su artículo: absolvieron a integrantes de la LOF Lafken Winkulmapu acusados de usurpación. Esto está publicado en latinta.com.ar. Vuelvo a destacar la mirada sobre esto, donde, por ejemplo, las comunidades tenían que explicar, digamos, por qué o de qué forma habitan su territorio, y la ironía, ¿no?, de pensar que ningún productor agropecuario necesita explicar el sentido cultural que tiene para él el campo donde trabaja. Ningún desarrollador inmobiliario debe justificar filosóficamente por qué un lote le pertenece. Y cosas así. Por eso es que recomendamos especialmente una lectura atenta. Y aprovecho para nombrar y limpiar estos nombres de estas personas sobre quienes pesaba una acusación de delito de usurpación y que fue anulada por unanimidad la sentencia condenatoria y fueron absueltos estos 6 integrantes de la comunidad mapuche. Se trata de Betiana Ayelén Colguán, Marta Jaramillo, María Celeste Ardaiz, Genumil, Romina Rosas, Jessica Bonefoy y Matías Santana. Todas personas que están absueltas. Tenemos algo de más de material en el CDM Noticias de hoy, así que cerramos por ahora la información de esta parte.
0: Agradecemos a la audiencia que nos acompaña y a las radios que nos retransmiten. Hasta la próxima edición.
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0: Hola a la comunidad, acá Mili Arce.
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0: Vivo en Córdoba capital, hago canciones. Es un estilo indie rock alternativo, con uso de paisajes sonoros que acompañan la imagen de la canción. Espero que les guste mi música. También soy parte integrante de la banda cordobesa Nube Magallanes. Bueno, espero que disfruten y tengan un lindo día. Saludos.

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4: Buenas, buenas, buenas tardes, gente linda. Un martes más aquí a la 98.1 FM, una radio muchas voces. Acaba de comenzar Frecuencia Reggae, una hermosa tarde aquí en Capilla del Monte, muy soleadito realmente. Está hermoso el clima en las sierras. Ha aflojado el frío ya estas últimas semanitas, así que la verdad el invierno nos ha dado una tregua. Nosotros, como todos los martes, poniéndole reggae music a la tarde y toda la positiva vibración, nos venimos en este primer bloque de clásicos, con un álbum de Tamlins del año 1989. En el segundo bloque vamos a compartir un fragmento del en vivo de la banda británica Aswad, en vivo del año 1983, Live and Direct. En el tercer bloque vamos a pasear un poquitito por Latinoamérica, compartiendo algunos simples de distintos artistas. Vamos a andar un poquito por Costa Rica, vamos a andar un poquito por Uruguay, vamos a andar un poquitito también por acá, por Argentina. Y cerramos en el cuarto y último bloque, compartiendo un álbum de la gran Queen África. Nos trajimos para el día de hoy el álbum Clean del año 2017. Pero como les decía recién, gente linda, arrancamos en este primer bloque con un álbum de The Tamlins, este trío vocal jamaiquino que supo laburar muchos años junto a Peter Tosh, en la época que Peter Tosh estaba trabajando con los Rolling Stones. The Tamlins era el trío vocal que estuvo acompañando a Tosh desde el año 1978 hasta el año 1983. En el año 1983, The Tamlins deja de trabajar con Peter Tosh. Uno de sus cantantes deja la agrupación e ingresa a la banda Derrick Lara como voz principal. Un Derrick Lara que ya venía con una larga carrera como solista, ya era muy reconocido internacionalmente, y se acopla en los Tamlins en el año 1983, y ahí entra en una nueva etapa de Tamlins. En el día de hoy nos trajimos este álbum que se llama Love Divine, que sale a la luz en el año 1989, y ya vamos a arrancar con uno de los primeros tracks. Vamos a compartir All Because of You.

0: Aquí estamos comenzando este segundo bloque.
1: Desde
0: gente
1: Capilla
0: linda,
1: del Monte,
0: y como les
1: una
0: decía,
1: radio
0: al principio del
1: FM
0: programa, 98.1. Un álbum de Aswad en vivo. Realmente esta banda británica es de la que más nos gusta. Hace poquito estuvo Brinsley Ford compartiendo con la gente de Non Palidece todo lo que fue el hecho en Jamaica. Brinsley Ford, uno de los tres principales integrantes de Aswad, junto a Dami Drame en la batería. El día de hoy nos trajimos este Live and Direct del año 1983. Así que, gente linda, vamos lentamente sumergiéndonos en este mar.
2: 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I want you all to do something for me, right? I want to hear you say yes!

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2: Seguimos regueando a la gente linda esta hermosa tarde soleada aquí en Capilla del Monte. Comenzamos este tercer bloque y, como les decía al principio del programa, vamos a estar paseando un poquitito por Latinoamérica, Costa Rica, Argentina, Guatemala, entre algunos de los destinos, pero vamos a arrancar por Colombia compartiendo la música de Latifa y la canción se llama En mi mente.

0: Seguimos aquí a la 98.1 FM, una radio.
1: Sintonizando la voz del viento.
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0: último
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0: bloque.
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0: Y como les decía hace un rato, gente linda, nos trajimos un álbum de la gran Queen África para cerrar el programa del día de hoy. Este álbum, que se llama Klim, sale a la luz en el año 2017, así que ya lentamente vamos compartiendo un poquitito de la música del mismo. Vamos con este primer track, que se llama Pleasure to See.

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0: Buenas tardes, noches, en este martes 14 de julio del 2026, programa 978 en la temporada 11. Estamos por una radio Muchas Voces en la 98.1 para Capilla del Monte y alrededores. Para todo el universo, www.unaradio.org.ar, el WhatsApp de esta radio, 3548-570-333. Vamos los martes y jueves de 19 a 21 horas en directo y en diferido por Red Neo en la 103.9 Buenos Aires, miércoles y viernes a las 21 horas. Domingos, 15 horas, repetición. Y vamos a darle las buenas tardes al señor Daniel Salvatore.
1: Diego, buenas tardes. Buenas tardes a todos, a todas. Sí, acá estamos. Ya mitad de mes. Increíble cómo está pasando este año y también está pasando el Mundial. Y bueno, y nos vamos a seguir encontrando con cosas que este gobierno está haciendo en contra de todos los argentinos. Tiene la suerte, hoy por hoy, de que las personas están, los argentinos estamos muy entretenidos con el Mundial.
0: Bueno, y hablando del Mundial, ya hay un finalista que es España, le ganó a Francia. Le ganó muy bien, yo no entiendo mucho de fútbol, pero se ve que los españoles corrían más que los franceses, hicieron mejores pases, bueno, jugaron mejor, así que merecido ganador. Vamos a ver qué pasa con Argentina y mañana e Inglaterra. Ojalá que les ganemos, obviamente, es un partido de fútbol y sería interesante volver a llegar a otra final. Vamos a ver qué pasa. Por ahora nosotros acá en la Argentina, en Capilla del Monte, vamos a escuchar tres canciones. Llévame en un beso, de Paté de Foix, Plutón, Miranda y Kid Espinillo, el blues de José y volvemos a Me Asomo.

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6: Y estamos esperando a dos invitadas que están a punto de llegar. Una está con el pie dentro del estudio y la otra está con los dos pies afuera. Pero bueno, vamos a hablar un poco del ambiente, de estos incendios que ocurrieron, no sé si ayer, me parece que fue ayer. Bueno, y quiero decirles también, bueno, para ir agendando, este próximo 18 de julio, que es el próximo sábado, se presenta Rosa Arigacinos Electro, que es un tributo homenaje al rock nacional. Es increíble, en la voz de Vanessa Catopodis, estuvimos escuchándolo el otro día en Sinclair, realmente súper, pero súper recomendable. 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O sea, el próximo sábado, Rosa Arigacinos Electrónico, 21 horas en Mala Mía, ahí en Pueyrredón 676. Y también para quienes estén en Buenos Aires, el 1 de agosto y el 31 de julio en Café Berlín, Silvina Garré presenta Con Nombre de Mujer, un disco nuevo que acaba de salir hace una semana. Espero que les guste. Bueno, vamos con dos canciones, justamente Leo García y Tesoro, y Silvina Garré, una de las canciones del disco que a mí me encanta, que se llama Stella. Así que escuchamos esas canciones y esperamos que llegue la segunda integrante del grupo De Una.

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0: Y justamente por este tema, el tema de los incendios y la prevención, estamos con Emilce Quiñones, presidente de Deuna, y María Deimundo, el alma mater de Deuna, ¿está bien?
1: No,
0: ahí
1: sí gritaría nada más.
0: A ver, Daniel, si funcionan los micrófonos, María, a ver. A ver. ¿Qué pasó?
2: No sé, subí el volumen y se controló.
0: A ver.
2: Habla.
0: Hola, María.
1: Sí, acá estoy.
0: Ahora sí, ahora Emilce.
3: Hola, buenas tardes.
0: Emilce no sale, a ver, pero
2: sale con un ruido.
0: Bueno, pero no pone más abajo porque llega a haber otro de esos.
2: No, ya, ese no se puede usar, Dieguito.
0: ¿Cuál?
2: Este.
0: Este, bueno, entonces María le va a prestar a Emilce el aparato. Bueno, estamos acá justamente porque ayer hubieron dos episodios importantes, ¿no es cierto?
1: Exactamente. Ayer tuvimos dos focos de incendio, ambos en los costados de la ruta. Uno en Aguas Azules y otro en el 44. Águila Blanca y el 44. Por eso estamos acá escuchando, bueno, una muy buena recomendación recién y tratando de reforzarla para nuestros vecinos, para quienes nos escuchan. Tenemos que tener máxima precaución. Hoy ha sido un día de viento, si bien hemos tenido humedad, ya empieza a ver sequía en superficie. Y si seguimos con unos días de viento, como está pronosticado, tenemos que tener la máxima precaución y dar aviso inmediatamente, ni bien alguien pueda ver los primeros humos.
0: 100 es el número de bomberos.
1: Sí, exactamente.
0: ¿Y hay alguna idea de cómo comenzaron estos dos focos? Creo que es uno al norte y otro al sur de Capilla.
1: Aparentemente, al ser en los costados de la ruta, han tirado o un pucho desde un auto o han sido chispas, que también suele suceder, chispas que pueden sacar los vehículos.
4: ¿Se escucha? Sí. Bueno, buenas tardes. Estamos justamente desde la Asociación Civil de Una, hemos sacado como un flyer para la prevención en estos días que, bueno, semana pasada que hizo tanto frío, donde la gente prendió su salamandra o su cocina a leña, o, ¿no es cierto?, con las cenizas, que no las arrojen así sin prever que estén bien apagadas, porque eso también es un foco peligroso.
0: Ese es un tema, y el otro día decíamos con Daniel que nosotros prendimos la chimenea y durante una semana teníamos las cenizas y pusimos unos cartones y pensábamos que las cenizas estaban apagadas y de repente apareció el fuego después de una semana.
4: Sí, sí, por eso de acuerdo a la madera que se usen hay cenizas que se mantienen encendidas, entonces en ese sentido hay que tener mucha atención, ponerlas en un balde de metal y bueno, esperar a que se enfríe, dejarlos afuera. Ahora lo que, como recién dijo María, con estos vientos y esta temperatura también, bueno, hay que tener máximos cuidados. Y esperemos que con la atención de todos y todas podamos evitar un nuevo incendio en Capilla del Monte.
1: En más de una ocasión ha habido focos de incendio en el basural de Capilla, debido justamente a lo que estamos hablando, ¿no es cierto? Bolsas que contienen cenizas calientes y con brasas en el interior de la masa. Así que recomendamos a los vecinos eso, tener mucho, mucho cuidado.
0: Bueno, ¿ustedes saben si hay alguien de la municipalidad que recorre la ciudad viendo si hay focos? Porque es raro, en este momento no, pero en otros momentos decían, hay 15 focos. Es raro que se prendan 15 focos. También es raro que se prendan dos al mismo tiempo, uno en el sur y otro en el norte. A mí esto me parece siempre que está provocado por alguien, no es fortuito.
4: Mira, creo que la acción de los vecinos, sin ponernos en esta cuestión de, de, ni de policías, ni de control, pero sí de ser conscientes y precavidos. Hay que a veces intervenir, porque nos ha pasado en el barrio de La Toma de que vecinos le han dicho a otro vecino que por el frío prendió sobre en su patio una fogata y estando muy cerca del río. Entonces, esas intervenciones yo creo que de buena manera hay que informar y que no se puede prender en ninguna zona y sobre todo, bueno, informar a los turistas. Ojalá que también desde la Secretaría de Turismo haya un plan para informar a la gente que viene de afuera, sí, que no se puede, que estamos en una zona muy...

0: Te cuento algo, María. Una vez fuimos con Daniel a una reunión que hacía la municipalidad y a mí se me ocurrió decir, justamente hablando por la falta de cartelería, dije, la gente que va caminando por la vía, y hay mucha gente que va caminando, hace gimnasia. Entonces decíamos que hay momentos en que está todo perfecto y a los 2 días ya está todo lleno de basuras. Entonces yo le decía al intendente Díaz en ese momento, sería interesante que hubiera un cartel donde dijera, no sé, multa a la gente que tira basura, que no tire basura, no incendie o no prenda fuego. Y él me dijo que yo estaba obsoleto porque nadie, él me decía, porque nadie lee los carteles, sino que ahora todo es por internet. Y yo le decía, mira, no es así. Yo estuve en Brasil y hay 30.000 cartelerías por todos lados donde te indican las bahías, las lagunas, esto, se puede hacer campamento. O sea que me parece que tienen una visión errada de lo que tienen que hacer.
1: Sí, aparte con tantos jóvenes que estudian diseño gráfico, la parte gráfica, visual, es importante, ¿no es cierto? Como que, bueno, como vos decís, en muchos países, sobre todo en los que tienen estas características de naturaleza, bueno, lo colocan y tanto en las entradas de las ciudades como en los campings, en lugares de donde la gente va a recorrer y hay mucha naturaleza, monte nativo. Con el tema de las lluvias del verano, sabemos también que ha crecido todo mucho y en cantidad, entonces hay mucha vegetación y por eso también tenemos que tener esas precauciones.
0: Bueno, ahora que tenemos otro intendente interino, sería interesante poder hacer una carta que nunca responden, pero por lo menos para que quede escrito, pidiéndole cartelerías en diferentes partes, por ejemplo en la reserva, no prender fuego, en algunos paseos, en algunas esquinas, alertando a los vecinos y a los turistas que no se puede prender fuego, está prohibido.
2: Vinculado con este tema que estamos hablando, está como pendiente la organización de lo que antes se conocía como Junta Municipal de Defensa Civil, que hoy tenemos una nueva ordenanza que amplía un poco el concepto de defensa hacia protección civil. Bueno, esto es imprescindible que la municipalidad empiece a conformar esta junta o comisión, que es la que se encarga de resolver las catástrofes, las situaciones de crisis, junto con los bomberos, la policía y demás instituciones. Es muy, pero muy necesario que en Capilla del Monte se conforme esta junta y ya los centros vecinales, algunos, están queriendo empezar a trabajar en sus barrios para organizarse frente a alguna catástrofe que, como decía Emilce recién, quizás pueda venir por excesos de lluvia, ¿no es cierto?
0: Bueno, ¿y qué estamos haciendo en De Una específicamente justo para ahora? ¿Se pueden distribuir algunos panfletos advirtiendo o sugiriendo? A mí se me había ocurrido que cuando la gente baja del ómnibus, que generalmente son los turistas o alguno que vive acá vuelve, darle a la llegada o dejarla en las compañías de ómnibus para que sepan qué es lo que tienen que hacer, porque uno se olvida de tantas cosas, si vienen de una ciudad donde se tira cualquier cosa en cualquier lado, entonces ellos por ahí piensan que esto es igual, y no, no es igual, tiran algo y paf, un desastre.
1: Sí, desde el año pasado venimos trabajando conjuntamente con los referentes de los centros vecinales en lo que es prevención de incendios de interfaces y ahí pudimos sacar unos afiches, así es que los tenemos ya y será cuestión de, bueno, de volver a imprimir algunos cuantos y poder dar información. Los estamos pasando por las redes, por Instagram, por Facebook, pero bueno, también se van a poder imprimir y entregar en mano.
0: Bueno, vamos a escuchar una canción y volvemos aquí con las señoras de De Una. Vamos con Hipnótica, Viaje de Ida y volvemos enseguida para ir cerrando la nota y estar todos atentos. Y vamos a preguntarles que enumeren cuáles son las 5 cuestiones básicas que uno tiene que hacer.

0: Y pensando en estos puntos que uno tiene que tener en cuenta, que cuando uno está en una emergencia no los tiene en cuenta porque es imposible, estás corriendo para acá, tenés animales, tenés que guardar los animales, pero hay algunos puntos básicos que después de tantos incendios que hemos tenido en Capilla, es increíble que la municipalidad no haya sacado, que en realidad la municipalidad es la responsable de cuidarnos, por eso cobran sueldos, por eso se supone que están preparados, a veces me parece que no están preparados, pero bueno, son los que han elegido acá los pobladores de Capilla. Entonces tener unos puntos para estar prevenidos y para ayudarnos a nosotros mismos y ayudar a otros. Entonces acá yo le pedí a nuestras amigas de una qué es lo que se puede hacer para tener en cuenta lo más importante. A ver si podemos hacerlo y más adelante poder hacer una lista y pasar esa lista a la comunidad.
1: Bueno, tenemos dos etapas, ¿no? La etapa prevención, que consideramos como casi la más importante. En la etapa prevención lo que tenemos que hacer es un reconocimiento de nuestra casa, de nuestro terreno, ver cómo estamos en cuanto a la cantidad de material muerto que puede haber, acumulaciones de leña, las ramas, que pueden ser podadas para que no haya árboles tan cercanos a la casa. El tema electricidad, cómo está los cables en nuestra casa y cómo está la llegada de los cables a nuestra casa.
0: Y vos dijiste que por ahí podés ver, vas por una calle y ves un cable que está tocando el piso, que está cerca de un pastizal, uno no sabe qué tipo de cable es, entonces hacer la denuncia, porque lo que pasó en Almería, contanos.
1: Sí, hemos visto todos estos días el terrible incendio que ha habido en España, que creo que todavía no ha sido totalmente extinguido. Ha habido muchos muertos, lamentablemente. Y aparentemente es por un cable eléctrico que se cortó y cayó. Y acá Emilce nos cuenta.
2: Y aparte, bueno, las altas temperaturas, ¿no?, que están pasando ahora en España.
1: Sí,
2: en
1: tenemos condiciones predisponentes, pero sí. El otro día explotó un...
2: Sí, una térmica de la luz de la calle y, bueno, suerte que no pasó nada. Pero, bueno, estar atentos, creo que en ese sentido hay que hacer mucha prevención y estar... colaborando en el barrio, estar atento también en nuestras casas, ya sea con la garrafa, o sea, con la parte que sepamos dónde está la llave de luz, el tema de las podas, dónde dejamos la leña para nuestra salamandra, o sea, como estar muy, muy conscientes de que, bueno, si no nos cuidamos entre todos, no nos van a cuidar.
0: Bueno, justo cuando estaban llegando acá, nos enteramos que hubo un incendio aquí en La Toma, alguien nos llamó y avisó que qué es lo que ocurrió, ¿alguien sabe?
2: Parece ser que fue en Sabatini Paso, sí, en la casa de un vecino, de unos vecinos, pero no hubo víctimas, pero sí creo que van a necesitar cosas, así es que cuando sepamos más dónde es la dirección y demás, vamos a compartir.
0: Bueno, entonces vamos a hacer una cosa. Es tan interesante y tan importante poder participar, y de una es un lugar justamente para estas cosas, ¿no? Donde uno puede venir y con las ideas. Es una cuota muy, muy baja. Se conoce gente muy interesante y comprometida. Acá como Emilce y María. Y aquellas personas que quieran unirse al grupo para que el grupo pueda subsistir, se cobra una cuota bajísima. ¿Cómo se puede hacer? ¿Cómo se pueden comunicar? Y bueno, los esperamos y para conocer gente que está muchas veces en la misma de uno y uno no sabe cómo moverse y cómo poder ayudar. Y esta es una forma de poder ayudar.
2: Sí, pueden comunicarse al 3548-503184 y ahí les informamos sobre las actividades que estamos haciendo.
0: A ver, más repetime,
2: 3548-503184.
1: Muy bien. Bueno. Desde luego serán bienvenidos con cualquier aporte, consulta y si se quieren asociar, lo mismo. Pero también está importante... participar de los centros vecinales. En nuestros barrios hay algunos que están más organizados, otros menos, pero colaborar en la comunidad, conformar comunidad.
0: Bueno, chicas, yo les dije señoras, pero ahora les digo chicas. Gracias por venir, no, como siempre.
2: Muchas gracias.
0: Y la verdad que hay que aportar y hay que participar, ¿no? Sin la participación esto no va para ningún lado. Muchas veces vemos que desde los gobiernos, tanto nacional, justamente con este que tenemos, no vamos a ningún lado, y el provincial a veces ni aparece, y el municipal va por otro camino. Y finalmente los que sacan las papas del fuego son los propios vecinos, junto con los bomberos y con las personas que están trabajando, con esos chicos que se anotan, ¿cómo se llaman? Los
2: brigadistas.
0: Los brigadistas. Así que, bueno, que son los que yo creo que realmente quieren a la tierra y quieren a la Argentina. Los otros me parece que quieren más los negocios que a la propia tierra. Así que, bueno, nos juntamos todos, hacemos el esfuerzo y hacemos una de una más fuerte para poder combatir no solamente los incendios, sino muchas veces a las municipalidades que no nos dan pelota. Las municipalidades van por un lado y los pobladores van por otro. Bueno, muchísimas gracias.
1: Bueno, gracias Diego, gracias Daniel. Nosotros seguimos teniendo la esperanza de poder trabajar con los vecinos y también con las autoridades. Vamos teniendo algunas muestras, por ejemplo, el Consejo Deliberante que acaba de aprobar el ordenamiento territorial como un proceso importante para Capilla del Monte, que otro día vamos a venir a hablar de ordenamiento territorial.
2: Así es, y también se han ocupado también de organizar cursos para la comunidad sobre el cuidado del agua. Estamos participando y también vamos a ir contándoles.
0: Ustedes saben que yo soy muy escéptico en esas cosas. Yo digo, ¿cómo van a poder hacer un ordenamiento territorial de un gran territorio si no pueden reaccionar ante una conexión ilegal del agua? Pero bueno, ese es otro tema. Bueno, muchísimas gracias por venir. Vamos con una canción que descubrí, gracias, que una amiga me pasó, y nos vamos a la publicidad de la radio. Esta canción se llama E hizo ahí, y lo canta Seu Jorge y Ana Carolina. Escuchen las voces de estos dos brasileros y después volvemos con más Me Asomo.

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Y este próximo martes 21 de julio de 2026, próximo martes, estará con nosotros en la sección Conociendo al candidato a quien me asomo, Pancho Gramajo. Así que vamos a conocerlo a Pancho Gramajo un poco más, si bien ahora está en funciones, pero vamos a conocer al candidato o al referente. Bueno, quiero decirles que esa versión tan linda que estábamos escuchando de Rosalía Gacinos y Vanessa Catopodis, esas canciones, Tres Agujas y otras, muchísimas más, vamos a poder escucharlas el próximo sábado 18 en Mala Mía a las 21 horas. Espacio Calefaccionado, Rosalía Gacinos Electro, Vanessa Catopodis Vocal, Adriana Jauregui-Alzo. No sabía que Adriana se llamaba así. Pensé que era Adriana León. Todos son León. Percusión, Mariano León, sampler vocal, invitada Wanda León, violín y corno inglés. No sabía que existía algo que se llamaba corno inglés. Pero bueno, este próximo sábado 18 en Mala Mía, 21 horas, Rosalía Gacinos Electro. Habíamos dicho, Pueyrredón, 676. Increíble, aquí en Capilla del Monte, 21 horas, próximo sábado. Bueno, vamos a ver con qué seguimos, y hoy tenemos música para tirar al techo. Vamos con Claudia Brandt, No Tengo el Valor, y Nafta, Quiero Verte. Y volvemos para recibir al próximo invitado. Espero que no se haya olvidado. Y lo esperamos con muchas ganas.

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0: hablando de cultura, a ver, ¿me escuchás, Daniel? ¿Se escucha con este micrófono? Hola, sí. Hola. Bueno, hablando de cultura, vino un culturoso aquí a visitarnos, a decirnos qué es lo que pasa en Nave Madre en estos días, y supongo que...
1: No, estás usando otro micrófono ahí, por eso que no se escucha
0: claro,
1: bien.
0: Claro, perdón. Este es así. A ver. Esto es así, muy claro. Bien. A ver...
1: Ese es el que no andaba.
0: Entonces, perdón, vamos a...
2: Bueno, ¿qué tal? Tampoco se escucha. Sí,
0: sí,
2: se escucha.
0: Ahora sí. Bueno, empecemos otra vez. Vino un culturoso de acá para explicarnos qué es lo que pasa en Nave Madre, un lugar que ya tiene como un movimiento propio, una corriente de público propio, que es un lugar lindísimo que queda en la calle Aristóbulo del Valle 178, ¿es así?
2: Así es.
0: Muy bien. Acá estamos con el señor Pickensteiner. No. Sergio D'Angelo.
2: Sergio D'Angelo. ¿Cómo me gusta andas? Que me digas culturoso, me parece que tuviera alguna especie de virus.
0: Y bueno, ¿no? Y
2: alguna,
0: sí.
2: Alguna cosa así, bueno, que me atacó.
1: Estás contagiando claro. A muchos.
0: Es un virus. Hay gente que no tiene ese virus.
2: No, por eso.
0: Y que
2: por
0: anda
2: eso.
0: Por la vida. Sí. Bueno, pero vos por suerte lo tenés y nosotros también intentamos tenerlo. Bueno, cualquier cantidad de novedades. Los monólogos, tres monólogos, ¿se repiten el próximo sábado?
2: Sí, estamos así muy sorprendidos con el tema de los monólogos porque empezamos el 23 de mayo y todos los sábados hacemos... tres monólogos, son 9 en total, entonces lo dividimos en volúmenes, hacemos cada 2 sábados vamos cambiando, y la gente viene encantada, inclusive ha venido los días de partido, lo cual a mí me indica que, digamos, que se lo han recomendado, que le gusta, que le hacen un lugar en sus fines de semana, y bueno, vamos a seguir.
0: Bueno, ya sabiendo que todos los sábados hay función en Nave Madre y la gente va a estar atenta, sin saber qué es lo que se dé, porque muchas veces es una sorpresa ir y ver, ¿no?
2: Sí, por eso también yo cuando termine la función les pido que nos sigan en Instagram y en Facebook, en Nave Madre Teatro.
0: Nave Madre Teatro.
2: Porque ahí ponemos fotos, ponemos videos y horarios y cosas de que están pasando que bueno, además de espectáculos, también se dan talleres, se dan cursos muy cortitos de a lo mejor una jornada o más largos de 2 meses. Estamos haciendo muchas actividades, tal vez más de las que a mí me hubieran gustado, pero
0: bueno, todo viene
2: pero
0: bien.
2: Bueno, hay que aprovechar cuando se dan las cosas y ponerle el hombro.
0: Hoy estuvimos con Jorge con la cabeza y el cuerpo todo en uno.
2: Ah,
0: en la calle,
2: estaba todo junto,
0: no estaba disociado. Y nos dijo que hay cualquier cantidad de sorpresas y de nuevos espectáculos.
2: Sí, ahora para las vacaciones programamos varias cosas y muy diferentes. Todo es para adultos. Los chicos tienen otros espacios que, digamos, están también funcionando, pero nosotros no programamos cosas para chicos porque ya no damos abasto.
0: Seguro, entonces vamos a dedicarnos a los adultos.
2: A los adultos. Por ejemplo, el jueves tenemos a Rea Bolig, que es la referente de la danza butó en Argentina, que viene de Buenos Aires, a hacer un taller en Nave Madre mañana. Mañana miércoles de 11 a 16 o a 15, de 11 a 15.
0: Cuando decís butó, ¿qué es butó?
2: Danza butó es una danza japonesa que nació después de la Segunda Guerra Mundial en respuesta a la bomba de Hiroshima, que viene a romper con todo lo tradicional, folclórico de la danza y el teatro japonés. Es muy interesante, ha habido referentes que llegaron a muy ancianos como bailarines, como Ishikata o como Kazuo Ono, que debe haber muerto con 100 años bailando. Y bueno, y Rea es la referente en Argentina de ese tipo de danza, viene a dar un taller. Es fantástico para bailarines, para gente que hace cosas con el cuerpo. Y después hace su espectáculo el jueves.
0: ¿Y cómo puede anotarse la gente, por ejemplo, que nos está,
2: bueno,
0: está escuchando?
2: En principio, que entren en Nave Madre Teatro, ahí está nuestro teléfono. yo te puedo pasar nuestro teléfono, pero es más fácil
0: Nave Madre
2: sacarlo
0: Teatro,
2: de ahí, ¿no?
0: Okay.
2: Y el jueves a las 21 está, no, a las 20 está su espectáculo, que se llama La Hija del Sueño Inquieto. Después, el viernes, tenemos a un elenco de Rosario, que son dos actrices que hacen teatro con títeres para adultos.
0: Ah, eso, Daniel, está anotado primera fila.
2: Maravilloso. Que se llama Sé que me voy. Es, la compañía se llama Tongo.
0: Tongo.
2: Y ha viajado por todo el mundo, tiene
0: Daniel.
2: Premios. Son gente, yo he visto espectáculos de ellas y son
0: impresionantes.
2: Maravillosos. Porque ellas dos son, además son trabajadoras de la salud. Una es médica pediatra y la otra es psicóloga. Entonces hay toda una cosa con las temáticas, ¿no? Esto se trata de las despedidas, la muerte, la transformación. No, digamos. Son dos chicas
0: es mi
2: que,
0: tema,
2: que
0: mi tema actual. Yo le digo a Daniel, estoy durmiendo tanto, tanta siesta, pero aparte duermo, digo, me estoy preparando para el sueño eterno.
2: No, porque, nunca. Siempre
0: no es así.
2: Durmiendo, pero soñando.
0: Sí.
2: Bueno, son dos amigas que van viajando por la ruta hacia una ciudad, digamos, en la costa y qué sé yo, y ahí empiezan a tener cruces con mundos irreales y fantasmas de sus afectos y cosas. Es algo muy hermoso y además manejan títeres de gran tamaño.
1: Ah, mira.
2: De tamaño humano.
0: Como muñecos grandes.
2: Sí. Así que también muy mágico.
0: Interesante.
2: Ese
0: eso,
2: se
0: ¿no?
2: llama Sé que me voy. Y está el viernes también a las 21.
0: Bueno, ahí seguramente vamos a estar. Porque
2: genial.
0: A Daniel le encanta lo que sea títeres. Estoy a punto de ser dejado por un títere.
2: Por un titiritero en todo caso.
0: No, lo mío va a ser. Me mete los cuernos con un títere.
1: Con varios títeres.
0: Con varios títeres. Bueno, y eso, bueno, el sábado. Los monólogos.
2: El sábado los monólogos con el volumen 2 de los monólogos, que va a estar Luis María Fernández, va a estar
0: José Ubeira y Jorge.
2: Y va a estar Jorge Rodríguez, sí. Haciendo, Jorge hace La Mujer Sola de Darío Fo. Hay dos textos de Darío Fo el sábado que son buenísimos. La Mujer Sola, que lo hace Jorge, transformándose. El de José Ubeira, que es La Resurrección de Lázaro, que es un texto bufón. Y después Luis María Fernández hace un texto propio sobre Sacco y Vanzetti.
0: Ajá.
2: Es muy interesante, muy onírico.
0: Sí.
2: Hermoso.
0: Muy interesante los tres.
2: Sí, muy interesante.
0: Y verlos a los tres, así que vamos a rearmar.
2: Semana que viene tenemos otra programación, pero si querés vengo después y te la cuento.
0: Sí, pero como vos quieras, por un adelanto.
2: Es bueno
0: repetirlo. Bueno, o sea que ahora, de acá en más, hasta este fin de semana, todo teatro.
2: Uh-huh.
0: Menos la danza japonesa.
2: La danza butó.
0: Uh-huh. Sí. Bueno, y la semana que viene me gusta saber.
2: La semana que viene Pablo Brás con un quinteto. Pablo Brás es un músico de acá, digamos, son todos músicos de acá, pero son excelentes todos. Quinteto que trae flauta traversa, contrabajo, creo que hay un teclado, y algo de vientos.
0: Me gustaría ver cómo suena en ese lugar tan
2: hermoso,
0: lindo.
2: Es la segunda vez que lo vamos a hacer porque sonó tan lindo y la gente salió tan contenta que lo hacemos otra vez. Se llama
0: es que ese
2: Destino
0: lugar
2: del Canto.
0: Para música en esos ambientes así muy íntimos, da ese lugar, es increíble.
2: Sí. Además la madera, que es todo madera, entonces la resonancia tiene. Prácticamente no usan amplificación.
0: Ah, mira.
2: En ese
0: escenario que es tan profundo, ¿se puede acortar si hay más gente? O sea, poniendo más sillas adelante. Te hago una pregunta técnica, porque yo lo veo que están.
2: Y la capacidad de la sala son 50 personas.
0: Bueno,
2: está muy bien.
0: ¿Quién dice 50?
2: Sí, más es
0: multitud. 70.
2: Hacemos dos funciones, si no.
0: Bueno, está bien.
2: sí, porque también rompe un poco. También la gente tiene que ver bien, tiene que estar cómoda. ¿Viste? Entonces. Meter mucha gente, prefiero hacer dos funciones y.
0: Dos funciones de 70.
2: Ojalá. Pero bueno, no, es así.
0: Está bien,
2: así.
0: Muy bien.
2: Y después, bueno, los monólogos otra vez.
0: Y los monólogos se repiten la semana que viene.
2: Y el domingo tenemos a las chicas de Vuelo Bajo.
0: ¿Qué es eso, Vuelo Bajo?
2: Vuelo Bajo es una. compañía de danza de acá.
0: Ah, mira.
2: Que hace un espectáculo, creo que lo estrena, el espectáculo se llama Ella Baila. Son 10 bailarinas.
0: Ah, mira qué
2: eso
0: bueno.
2: Eso es el domingo a las 20.
0: Del otro domingo. Este domingo no,
2: el otro. Este domingo no hay nada. No
0: estamos a ese, estamos adelantando.
2: Bueno, este domingo no es la final del
0: me parece
2: mundial.
0: Que sí,
2: mejor no hacer nada.
0: Pero bueno, vamos a ver qué pasa con Argentina, porque si no llega Argentina, no sé si va a ser tan explosivo.
2: Como España. Ah.
0: España. Bueno, Inglaterra. Así que están súper activos.
2: Sí,
0: qué
2: sí,
0: bueno.
2: Sí, re contento.
0: Y vos estás laburando más que antes.
2: Porque más que antes. Porque antes, bueno, yo ponía una obra, sí, la llevaba a los teatros y laburaba con eso, y por ahí tenía dos. Pero ahora tengo la responsabilidad de obras de otro. Uh-huh. Entonces también eso es recibir, transformar el lugar.
0: ¿Y cómo haces con las obras de otros? Los otros van y te presentan un espectáculo y te piden la posibilidad de hacerlo ahí, vos ves si da o no da, y después
2: así,
0: vas adelante.
2: Así,
0: ¿no?
2: Exactamente, sí. Yo trato de no sobreprogramar ahora porque son las vacaciones,
0: sí,
2: pero hacer algo cada tanto, ¿no?
0: Claro.
2: Y sí, me gusta saber si es lo apropiado para el lugar, me gusta que la gente venga y sepa que va a haber algo
0: de
2: calidad.
0: Buena calidad, sí.
2: Yo trabajo mucho con las luces de todo lo que viene, porque yo soy iluminador también, uh-huh. Entonces me gusta que se vea la magia del teatro, la magia del
0: claro,
2: escenario.
0: Sí, sí.
2: Entonces
0: la luz es todo,
2: sí,
0: ¿no? O el 90%.
2: Sí, es una enorme parte del espectáculo. Vos podés realzarlo, podés hacer algo mágico o lo podés arruinar.
0: Uh-huh.
2: Porque podés iluminar cosas que no deberían verse y ya está, lo arruinaste.
0: Claro.
2: Entonces, bueno, me gusta que lo que viene tenga ese soporte.
0: Y si actores, actrices, cantantes quieren hacer algo en ese lugar que es tan lindo,
2: que estudien conmigo.
0: Que estudien con vos y que te escriban a Nave Madre Teatro.
2: Voy a hacer un curso de bufón.
1: Ay, qué lindo.
2: En
1: que no sea ni martes ni jueves, por favor.
2: Ay,
0: ¿a qué hora es el martes?
2: Porque el martes hice un solo día. Es martes a las 6 de la tarde.
0: Y no podemos. Sí. O transmitimos el programa desde la clase.
2: Sí, pueden ir para allá.
1: Ya es el segundo que me perdería.
2: Va a durar,
0: bueno,
2: sí.
0: ¿cuántas clases son?
2: Son 8 clases.
0: Ah, o sea que son 8 martes.
2: Meses. Sí, sí.
0: Ah, no,
2: sí,
0: pues
2: sí.
0: Si fueran 2 o 3, por ahí podemos grabar el programa e ir. Pero faltar 8 veces es,
2: sí.
0: No podemos.
2: No, es una macana, pero es el único día, digamos, que...

0: Yo no soy el encargado de organizar el curso, pero...
1: Bueno, veremos, pues estamos con amigos en casa, así que por ahí les interesa a estos chicos que son cantantes y tienen escenario, ¿no? Es algo interesante. Ahora yo
0: está muy bueno.
1: Se lo voy a pasar. Estamos con una amiga también que le gustan los títeres, y así que me parece que vamos a estar
0: viernes,
1: por ahí.
0: El viernes
1: los títeres, 21 horas.
0: Recomiendo, 21 horas, sé que me voy, los títeres. Títeres, actrices con títeres.
1: Ajá.
0: Y el sábado los monólogos,
1: los
0: que
1: monólogos.
0: No los fallen, que vengan a verlo porque están cada vez mejor.
1: Cada vez mejor. Nosotros, yo creo que he visto todos, pero por ahí no en el orden que van a estar, porque en un día vimos uno, otro día vimos otro, y realmente a mí me gusta, porque yo soy como curioso y me gusta saber si lo dicen exactamente igual. Entonces, no es como el inspector del colegio, voy a tomar control de calidad. No, he visto algunos repetidos y son increíblemente iguales.
0: Y es como cuando ves una película dos veces, viste que ves otras cosas también.
1: Seguro,
0: ¿no?
1: Sí, seguro.
0: O sea, la primera vez, bueno, te sorprenden algunas cosas, te agarras desprevenido y entendés. Pero la segunda vez ya mirás el detalle, ya. Y sí, claro que es igual.
1: ¿Y esas cosas que dijiste que ibas a hacer antes, como grupos de teatro, clases de teatro, vas a hacer eso este año, después de todos estos espectáculos que pasen?
0: Estuve dando clases hasta julio, un taller de construcción de personajes, que anduvo muy bien, y a partir del 10 de agosto empiezo a dar un taller de bufón.
1: Ajá.
0: Que es para estudiantes avanzados de teatro, para actores, para clowns. Es muy bueno, acá hay muchos clowns.
1: Ah, mira.
0: Que estudien bufón es como que pasen del otro lado,
1: claro,
0: del espejo.
1: Sí, iba a decir, hay muchos clowns en la municipalidad.
0: En la
1: municipalidad. Lo único que le falta es ponerse la nariz, nada más, porque lo otro ya lo tienen.
0: Es muy recomendable para los clowns el bufón, porque es como pasar al lado oscuro.
1: Bueno, ¿y cuándo vamos a tener el unipersonal de Pedro Aznar? Porque me quedé alucinado. Ya le dije, digo, mirá lo que es este lugar. Digo, mirá si vos no podrías venir y hacer un solo de algo. Miraba así.
0: El solo.
1: Y sí, ¿por qué no?
0: Solito, solito.
1: Alguien
0: va a traer, alguien va a venir.
1: Y seguro. Bueno. No decimos nada, pero crucemos los dedos para que venga. Me impresionó verlo
0: que
1: ahí.
0: Se quede.
1: ¿Eh?
0: Que venga y se quede.
1: Sí, porque... sí, yo le dije, mira, hacía 23 años que nosotros no hablábamos y lo vi muy cambiado, muy cariñoso, muy, bueno, bárbaro. Y le dije, mira, estamos a 4 cuadras, ¿querés venir a casa? Bueno, no, porque me tengo que ir, pero la próxima vez en septiembre, cuando venga a cirugía en el Quality Arena, entonces voy a venir unos días. Así que, bueno, seguramente podemos agarrarlo para que haga algo, ¿no? A
0: veces, bueno,
1: y ahí 100 personas, ¿no? Qué sé yo. Este es un lugar muy lindo para ver un gran artista, en este caso un gran cantante, gran compositor ahí y gran músico.
0: Bueno, empecemos con Pablo Brás la semana que viene.
1: Bueno, está bien. Bueno, así que como siempre, un gusto que hayas venido con todas estas propuestas. Es increíble.
0: Sí, la verdad que... me sorprende a mí mismo.
1: Y bueno, viste, uno trabaja más de jubilado que de activo.
0: Yo que pensé que no iba a ser más teatro.
1: Y bueno, es así. Pero bueno, se ve que te gusta y aparte el lugar es tan lindo, invita a que hayan cosas todos los días, porque la verdad que es muy lindo el lugar.
0: Sí, sí.
1: ¿No, Daniel? Bueno, nosotros que ya estamos casi terminando, vamos a repetir un poco la agenda para este fin de semana y lo que viene. Rosa Arigacinos Electro, tributo, homenaje a la... ¿Cómo se...? Ay, acá escribo, pero no... Rock Nacional. Este próximo 18 de julio, en Mala Mía, en Porredón 676, Capilla del Monte, 21 horas. Silvina Garré, en Buenos Aires, 31 de julio y 1 de agosto en Café Berlín, a las 20:30, presentando su disco con nombre de mujer. Bueno, los monólogos el sábado próximo, que son 3 monólogos en Nave Madre, mañana el curso de
0: Guerrea,
1: sí, del baile
0: de la danza butó,
1: y el viernes
0: los títeres
1: gigantes,
0: sí,
1: eso me llama la atención, así que invitamos a todos a que vayan. ¿Y qué más?
0: Ahí bueno, sí. Les paso el teléfono si quieren.
1: Dale,
0: para
1: el teléfono.
0: Reservar. Además de Nave Madre Teatro, el teléfono es 11 4.

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1: 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Uh-huh. El lugar es lindísimo, así que siempre acá recomendamos. Es un verdadero lugar para teatro, no es un quincho reformado, no, es un teatro como Dios manda.
0: Lo construimos como no, teatro. Sí,
2: no, tengo una noticia más. A ver. Marinerito, teatro de papel y taller, jueves 16 del 7, de 16 a 18 horas, Sala Poeta Lugones, en Capilla del Monte, Teresa Orelle, Atrix Titiritera, Gisela Soldati, música en vivo, en una fábula sobre las emociones y el cuidado del mar. Y bueno, info,
0: hermoso,
1: 11,
0: sí,
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1: Muy bien. ¿Te parece que vamos con dos canciones para los oyentes y después ya nos vamos? Dale, dale. Bueno, vamos con Tan Biónica, Obsesionario, y Gabriela Torres, una amiga, Vení. Y nos vamos después.
2: Muy bien. Gracias, Sergio.
1: No, se queda acá hasta el final.
2: Ah, bien,
1: no,
2: bien,
1: no,
2: bien.
1: No lo dejamos ir.

0: Bueno, ya estamos terminando el programa. Agradecemos a Sergio D'Angelo, que siempre que lo requerimos viene con todas las ganas,
1: no,
0: contento.
1: Gracias a ustedes por permitirme.
0: Y, sí, estamos cerca, todo es cerca, por suerte, ¿viste? Sí. No es como en Buenos Aires que tenés que tomarte un Uber para hacer 40 cuadras. No, acá es todo 3 cuadras, 5 cuadras, 2 minutos, como
1: yo
0: máximo 5.
1: Y salí 17.
0: Claro, por eso. Y viniste caminando, ¿viste? Sí. Buenísimo. Y ahora, como esfuerzo de producción que tenemos acá en Me Asomo, vamos a ir en auto. Bueno, gracias por venir, Sergio, como siempre.
1: No, okay.
0: Hay de todo para ver. El viernes seguro que estamos ahí. ¿Y qué más, Daniel?
2: No, nada más.
0: Nada más. Bueno, se terminó hasta el martes, hasta el jueves que viene.
2: Mañana hacer fuerza por Argentina.
0: Mañana
2: para
0: por
2: que
0: Argentina.
2: Podamos llegar a la final.
0: No hagas tanta fuerza que vos sabés cómo puede terminar eso. Si haces tanta fuerza. Pero bueno, ojalá que ganemos y bueno, que sea una alegría para la gente, porque es todo tan depresivo lo que hay. Pero la cultura sigue, ¿viste? La cultura está buena.
1: Y se fortalece en estas situaciones,
0: sí,
1: porque somos muy testarudos.
0: Y seguro, pero bueno, eso ayuda a crear también una identidad propia, ¿no?
1: Uh-huh.
0: ¿No? Y por suerte... está como culturoso ese virus que nos ataca a muchos. Bueno, Sergio, muchas gracias.
1: Gracias, gracias a vos, Daniel.
0: Nos vemos el próximo jueves.
2: Jueves de poesía. Buenas noches.
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0: Bueno, Daniel, todas las cosas buenas se terminan, como dicen. Colorín colorado, este Me Asomo de hoy se ha acabado.
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